0: El culpable, lo nuevo en la cadena comadre. 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Oye, mi amor, tenemos tremendo aguacero en la capital, ¿eh? De verdad, maneja con mucho cuidado, con precaución. Y escúchame a través de internet por iHeart Radio, aquí en El Coquito Contigo. ¿Y saben qué? Aprovechando esta tarde de lluvia, yo les tengo una noticia increíble, fantástica, corazón de melón. 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Y en iHeart Radio, sígueme en Instagram, arroba Coco Baez. Buena tarde, comadre, compadre.
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2: Comadre, compadre, de regreso en esta tarde con más información sobre tráfico y clima.
1: Lento.
2: Si tu camino es en el Camino Real a Cholula, entre calle San Juan Bautista, la avenida Zapotecas, en avenida 14 Oriente, con asentamientos entre calle Río de Janeiro y el Boulevard Vicente Suárez. También en calle 49 Poniente, desde la calle 7 Sur a la avenida 11 Sur.
1: Carga que avanza.
2: Sobre el Boulevard Atlixco, de avenida Las Torres al Boulevard del Niño Poblano y en Boulevard Hermano Cerdán. Ligera carga desde la autopista México-Puebla al Boulevard Francisco Villa. En diagonal Defensores de la República tenemos ligera carga desde Avenida 12 Poniente a la calle 25 Norte.
1: Clima.
2: La temperatura al momento marca 21 grados. 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

0: Los Rojos, etapa migajera en la comadre 105.5 puros éxitos. Gracias por acompañar a tu compa Coco Fáez, mi amor. Martes, no te cases ni te embarques. Oye, ¿qué crees? Yo te traigo chisme. Se trata de Duin Cass y Grupo Firme. Bueno, mejor dicho, de su princesa, su reina, su amada, su peor es nada como cuando hay. De la hermosa Daisy Anaí, comadre. Sí, la preciosa Daisy Anaí, esposa de mi querido Edwin Case. Y es que hoy está de cumpleaños, mi comadre. Yo también me sumo a las felicitaciones. Le mando un abrazo muy especial. Y es que las felicitaciones no paran desde tempranito, ¿eh? A través de Instagram, donde puedes seguirme como arroba Coco Baez, ella no se ha cansado de compartir todas las muestras de cariño que le tienen los fans, el público y amigos cercanos. Te digo algo, se lo merece porque ha sido una chava, mira, manteniéndose sobre la línea y la verdad, de buena manera. Qué bonito, hombre. Siempre preocupada por sus hijos, por su familia, por su bienestar, sin dar escándalos. El que se ha metido en escándalos es el marido, hija, pero bueno, eso ya es aparte. La verdad que es una gran mujer y la reconocemos, ¿eh? Mi Daisy, dicen que detrás de un hombre exitoso siempre hay una gran mujer. Yo digo que al ladito, no detrás. Feliz cumpleaños, corazón de melón. Aquí en La Comadre, 105.5, puros éxitos. Y en iHeartRadio le deseamos un feliz cumpleaños a Daisy, Anaí, 20 y las 7.
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2: Comadre, compadre, para mí fue un placer haberte acompañado. Me despido con las siguientes notas y que tengas un excelente regreso a casa.
1: Lento.
2: La circulación en Avenida 14 Oriente de calle Río de Janeiro al Boulevard Vicente Suárez. En Avenida Juárez con asentamientos entre calle Tlaxco y el Boulevard Atlixco.
1: Carga que avanza.
2: Al dirigirte por el Boulevard Hermano Cerdán. Desde la autopista México-Puebla al Boulevard Francisco Villa. Y en Avenida Margaritas entre la calle del Bosque y Avenida 16 de Septiembre. Ligera carga en calle 23 Sur de Avenida 21 Poniente a la Avenida 5 Poniente.
1: Clima.
2: Al momento la temperatura nos marca 20 grados. Todavía esperamos una temperatura mínima de 13 y ya llueve en distintas zonas de la ciudad. Conduce con mucha precaución. 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
1: 6 minutos nos separan de las 7 de la tarde noche. Y aquí anda tu compa Coco Baez. En este martes, no te cases ni te embarques en La Comadre 105.5. Puros éxitos. Y también en internet por iHeart Radio. Mi vida, tengo que enlazarme con mis brothers de Espacio Deportivo de la tarde. Pero antes te recuerdo que en punto de las 8 de la noche tenemos Despechados, 2 horas fantásticas, donde tenemos historias que llegan al corazón. Imagínate que en este regreso a clases descubres que tu pareja metió a su hijo en la misma escuela que los tuyos. ¿Cómo está la historia? Suena como loco, ¿no? Te la voy a platicar, que está buenísima. Mientras cerramos con esta canción, es duelo, se llama Puño de Diamante, es una canción hermosa. Si vas manejando con precaución, abróchate bien el cinturón y sobre todo maneja con precaución, ¿eh? Tenemos lluvia en la capital poblana y fuerte en algunas zonas, así que con mucho cuidado. Nos enlazamos con los deportes y yo regreso al ratito, en punto de las 8 de la noche con Despechados. Buena tarde, noche, compadre, comadre.

0: campeón Daniel Arcila, gran reto.
1: Es una gran oportunidad, ¿no? Así lo veo yo. Mañana juego el partido más importante de mi vida, ¿no? En mi corta carrera no había tenido un partido tan importante.
0: En Rayados, Matías Almeida fue contundente.
2: Un partido que lo queremos hacer casi perfecto, porque enfrentamos al mejor equipo. Vamos a enfrentar un equipo que está bien dirigido, bastante agresivo, sin balón.
0: Javier Gandolfi, con León, especial enfrentar a Toluca.
3: Con el Turco tenemos una amistad muy, pero muy linda. Y obviamente que mañana es un partido totalmente aparte. Voy a querer ganar a como dé lugar.
0: Lucas Ocampos, en Rayados, queremos el título del Leagues Cup.
4: Uno viene a un club tan grande como Rayados a ganar. Estamos trabajando muy bien para que eso se cumpla.
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8: Estos son los encabezados en las páginas de internet.
9: Esto.com.mx no se va. El fichaje de Eric Lira al Mónaco se cayó. Se quedará en Cruz Azul al menos un torneo más. Cancha.com, sale Sebastián Cáceres del América. Sebastián Cáceres dejó al América por el Celta, club con el que se contrató hasta 2030. El mundialista con Uruguay jugó desde enero de 2020 con las Águilas, procedente del Liverpool de Montevideo. Record.com.mx, Víctor Velázquez revela que habrá noticias del nuevo estadio de Cruz Azul. El ingeniero dio a conocer que próximamente habrá noticias, asegurando que hay varias opciones para construir el inmueble. Mediotiempo.com, América está muy cerca de Carlos Álvarez, refuerzo de la Liga de España. El delantero de Levante ya aceptó la oferta de las Águilas y solo falta el acuerdo entre clubes. TUDN.com, Santiago Jiménez vive fila india en su primer entrenamiento con Porto. El delantero mexicano sostuvo su primera práctica con el cuadro de los Dragones de cara a su debut este viernes.

¿Qué tal, amigos? ¿Cómo están? Bienvenidos. Estamos en Espacio Deportivo de la Noche, todo el equipo de trabajo. Toño de Valdés hoy tiene béisbol de Grandes Ligas allá en Televisa. Hoy no nos va a poder acompañar, pero sí estaremos con el señor Raúl Sarmiento, estará el señor Jorge de Valdés Franco, su servidor Anselmo Alonso, todo el gran equipo de trabajo. Ahí lo tenemos, está Lalo, está Paco, está todo el equipo. Y Ricardo, está Rodrigo, en fin, todo el equipo que siempre nos acompaña y que nos apoya al 100%. Hoy, con mucha información generada, sobre todo en el cierre de registros.

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1: Por toda esta zona, que tengan muchísimo cuidado. Hay unos charcos impresionantes, la verdad, ya viviendo mucho. Y aquellos que vienen del Estado de México ahí por la Marquesa, pues como llegaron ahorita ya en la en el reporte, pues cayó una granizada que pues parece que nevó ahí en la Marquesa. Alcanzamos a pasar. Ajá. A ver el regreso con mucha calmita, sí, despacio. Claro. Y que pues los que nos están escuchando, la verdad, tomen muy muy en cuenta eso que les estoy diciendo. Y los que van ahorita a pasar Santa Fe, Jorge, tú también.
2: Sí,
1: está espantoso.
2: Es un aguacero gigantesco, además, con poca visibilidad, porque vas manejando y tienes que ir despacio porque no hay mucha visibilidad. Sí. El aguacero es tremendo, ¿no?
1: Mucha neblina.
2: Con mucha calma.
1: Mucha neblina, mucha calma. Ahora sí se puso en serio brava la cosa. Pero aquí estamos, mi querido.
3: Todavía tenemos el mes de septiembre, pues de aguas. Hasta octubre. Octubre, no, un rato, no. Todavía. Así que vamos a darle. Y hablábamos acerca de la Liga Mexicana, Raúl, que las dos series están muy parejas.
1: Muy parejas.
3: Se han jugado varios en extra innings. El día de ayer fue hasta el inning número 11. El otro día se definió la serie en extra innings. Uno de los juegos de final, Pericos, sí, sí, contra Tabasco, también se fue a extra innings. En serio, está parejo. Están los cuatro equipos, están peleando con todo.
1: Fíjate que buen béisbol se está dando en estas series que nos van a dar a los dos grandes finalistas de un campeonato donde tendremos nuevo campeón, valga usted la redundancia, porque el bicampeón quedó fuera con los Pericos, que ahí están y que quieren ser, y que para mí, junto con los Toros, pero no podemos desechar a los otros rivales, pero creo que la final podría ser Tijuana contra Pericos.
3: Sí, eso parece como que
1: así
3: va.
1: Pinta,
3: así,
1: ¿no?
3: Pinta, pero bueno, Tabasco y Sultanes nos están escuchando y dicen, ¿ustedes qué saben de béisbol que están diciendo eso? ¿Qué? A ver, díganme. Bueno, eso en cuanto al béisbol. Vámonos al US Open, lo que ha pasado este día en el Abierto de los Estados Unidos en el tenis.
4: El italiano Lorenzo Musetti avanzó a la segunda ronda del Abierto de Estados Unidos al derrotar en tres sets al británico Arthur Ferrin por doble 6-3 y 7-5, así como Jan-Lennard Struff, quien eliminó a Camilo Hugo Carabelli por 6-4 y doble 6-3, Francisco Cerúndolo, quien dio cuenta de Filip Mišolić por 6-4, 6-3 y 7-5, Taylor Fritz, quien derrotó a Darwin Lange, Fabio Coboli, a Francisco Comesaña. En damas, Elena Rybakina avanzó a la segunda ronda al derrotar a Frodin por 6-3 y 6-2, Madison Keys, Alina Ornelleva por 7-5 y 6-4, Elise Mertens, a Caitlin Quevedo por doble 6-4, María Zachary, a Robin Montgomery, Yulia Putintseva, a Belinda Bencic, mientras que Mirra Andreyeva, a Yanis Yen, a Sir Deportes, Gabriel Ayala.
3: Pues ahí está, esto está empezando, Raúl, pero pues Alcaraz con su nuevo look, ¿no?
1: ¿Qué te parece?
3: No, así es. No, está chavo, nada. Es un chavo de 21 años.
1: Él puede, sea, hombre,
3: normal,
1: puede. Mira.
3: Pero bueno,
1: él puede.
3: En el tenis es lo que hizo en la cancha, que es lo realmente importante.
1: Ay, me acordaste de alguien. La verdad es que ojalá vuelva a su nivel. Y como habíamos dicho, Djokovic creo que ha terminado.
3: Regresamos.
1: Pausa, regresamos.
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2: Antonelli se ha mantenido sólido en el liderato del campeonato de pilotos, al igual que en el de constructores con Mercedes. El circuito ha sido dominado en los últimos años por Max Verstappen. Cadillac y Sergio Pérez siguen sin encontrar soluciones a su auto. Escuchamos a Checo. Creo que todavía necesitamos de ese medio segundo a un segundo para poder pelear en la zona media. Al menos siento que hoy pudimos maximizar nuestro rendimiento. Ya que no lo hicimos, no lo hicimos el resto del fin de semana ni en el sprint, pero definitivamente fue un buen aprendizaje. El ritmo en ese segundo stint parece fuerte. Para CIR Deportes, Memo García.
3: Bueno, la Fórmula 1, señor Sarmiento, lo que pues Cadillac, lo que haga ya, lo vamos a... El otro día decía yo en un comentario, Raúl, que sabíamos lo que iba a pasar de Cadillac, ¿no? Pero teníamos la esperanza de que esto fuera mejorando. Y seguramente dentro de las cuestiones técnicas han ido cosas mejor, pero los resultados no han llegado. Creo que esa esperanza la teníamos todo, incluido la gente de Cadillac, incluido Checo, de ir avanzando. Y lamentablemente el pronóstico ha sido acertado. Y no ha habido esperanza.
4: Mira, la verdad es que todos esperábamos algo parecido a lo que estamos viendo, pero no tan lento. O sea, la verdad, qué trabajo le ha costado a la escudería intentar competir, porque realmente pues no lo han logrado. Pensábamos que por ahí en alguna carrera, un puntito, algo, ¿no? Con el Checo, que se dieran las cosas para que, pues hombre, sumaran. Yo todavía tengo la esperanza de que por ahí tengan una buena carrera y cambien ahí algunas cosas para sumar, para que pase a la historia, como, ¿no? Ojalá fuera en México, pero la verdad está muy complicado.
3: Los otros, Raúl, se pusieron a punto, otros están en el cierre, están compitiendo por primeros lugares, y pues, o sea, aspirar a estar cerca es muy, muy complicado, porque ellos están peleando los primeros lugares, esa es la realidad. Y Cadillac, como dices tú, el avance tal vez se ha dado, no conocemos bien los sistemas, no somos doctos en la materia, seguramente para ellos han avanzado, pero el avance ha sido muy, pero muy lento, y tienes toda la razón. Bueno, hasta aquí la información de otros deportes, y señor Sarmiento, Eric Lira le sacaron su boleto de avión, Eric Lira ya se había arreglado, Cruz Azul ya se había arreglado, Balogun ya estaba vendido al fútbol de Inglaterra, y viene los imponderables que existen a lo largo de negociaciones tan complicadas, ¿no? Y que dependen de tantos factores. Balogun no anda bien de un hombro y no lo aceptan en Inglaterra, echan para abajo una negociación que también los de que es el Everton, ¿no?
4: Yo
3: pues es inherente la. A ver, sí, bueno, llamando, sí, Batman llamando a Robin.
5: De fuera.
4: Qué susto me pegó esto.
3: También tiene todo el derecho de decir, si van a pagar tales cantidades de dinero, que el jugador esté al 100%.
4: Ahora, exactamente, porque no pasó los exámenes médicos. Yo aquí no puedo culpar a nadie en lo de Lira, simple y sencillamente porque estaba todo arreglado, todo hecho, todo listo, viajó el jugador estadounidense a Inglaterra, le hacen los exámenes y un doctor, pues seguramente algo encontró, algo dijo, y dijo, no lo contraten, pues se regresa y entonces ya no voló Lira, todo se paró. Mira, hay todavía, creo que Turquía, obviamente Arabia,
3: Portugal,
4: Turquía creo, te decía, no sé, Holanda, que todavía tienen abierto hasta el fin de semana, me parece, pero
3: él manifestó México, que no quería ir a los Emiratos Árabes, que fue lo primero que prácticamente estaba hecho, y que daban inclusive más dinero por él.
4: Pero, por ejemplo, pues no sé si algún equipo turco o alguien, o lo pidan prestado, o el Mónaco se arregle algo para decir, a ver, tráiganlo, y yo ya en enero hago la transacción. Con estos países que aún no cierran, ¿no? Algún europeo, y se
3: o
4: puede
3: sea,
4: hacer.
3: O sea, que viaje es mío, difícil. Lo presto mientras.
4: Exacto, ¿no? alguna situación así podría darse. Lo veo muy, muy difícil. Yo creo que él, que Eric va a tener que jugar 6 meses más en México, cuando menos.
3: Ya prácticamente arreglado con el Mónaco y buscar
4: que ahora, se también decirle a la gente que en España, bueno, ya se cerró, pero los equipos españoles pueden vender. O sea, porque todavía hay jugadores por ahí, por decirte algo, Carvajal del Real Madrid. Pues no se arregló, no tiene equipo. Las ligas que como la MLS o México, si le hacen una oferta y él le acepta, puede contratarse. En México se cierra, creo que el 11.
3: Lo que no pueden es dar de alta jugadores los
4: ellos de la liga, ya no pueden dar de alta a nadie. Ellos
3: ahora, si un jugador pregunta, no sé si lo sepas, que esté dado de alta en el equipo, ya registrado, ajá, ¿lo pueden dar de baja para venderlo?
4: No.
3: Ya no.
4: Ya no.
3: O sea,
4: ya
3: es no. Uno de los que no hayan sido dados de alta.
4: Exactamente.
3: Y que estén
4: libres. Por ejemplo, es el caso de Fidalgo. Fidalgo.
3: Pero él está fichado, ¿no? De hecho, salió a la banca el otro día.
4: Pero de último momento, ayer y hoy empezaron a hablar de que había ofertas. Y hubo cierta incertidumbre. Finalmente no se concretó ninguna. Se quedó con el Betis y él ya no sale del Betis a otro equipo español, ¿no? Si por ahí lo compran en la MLS, un equipo mexicano lo quiere comprar, pues podrían hacerlo. Pero ya es el Betis. Yo no sé cómo quedó Obed finalmente.
3: Obed parece que el Atlético de Madrid se quedó con él.
4: Porque también
3: porque
4: no.
3: Primero se habló del Alavés. Equipos, ajá. Y luego ayer que de Sevilla. Y hoy salió la información de que el Atlético de Madrid, al ver que el jugador no estaba muy animado, se quedó con él. Lo que pasa, ojalá y pueda tener minutos. Ahora, tienen muchos partidos. Tienen ahora, la Copa, tienen
4: la Champions. Álvarez, la estrella del Atlético de Madrid.
3: Chao. O sea, al Atlético de Madrid.
4: Ahí, no juega más. Punto. O solo que lo presten también a una liga ahí. Pero porque
3: que no lo creo.
4: Inglaterra cerró todavía más temprano. Entonces también ya no. Edson no salió. Se va a jugar el torneo de la
3: Championship.
4: Y bueno, y parece ser. De último momento decían que Rayo Vallecano quería al portero de Santos, uh-huh, a Carlitos Acevedo.
3: Acevedo.
4: Pero finalmente no llegaron a un arreglo. Se quedó en México, se queda en Santos. Y parece que mañana el América firma a un jugador del Alavés, de apellido Álvarez. Que
3: Carlos Álvarez.
4: Que hizo el gol del ascenso y todo el mundo, que valía no sé cuánto dinero. Parece que al América, como no salió finalmente en España, se lo están ofreciendo en un precio mucho más barato de lo que se hablaba ya. Ha causado mucho sorpresa y parece que viene al América. Es un 10 natural, muy chaparrito, que dicen que es muy buen jugador. Y el América tiene el dinero para pagarlo porque hoy finalmente se arregló lo de Celta de Vigo y Cáceres. Que son como 8 melones. Cáceres está en Los Ángeles.
3: Juega.
4: ¿Viajó con el equipo? No va a
3: jugar. Ya no juega.
4: Ya no pertenece al América.
3: No, de hecho, creo parece que lo vieron
4: yo
3: en la aeropuerto tomando el avión ya.
4: Creo que ya agarró el avión de regreso, incluso hoy para mañana, pues arreglar la maleta y viajar a España. Pero ahí hubo una entrada de dinero y parece que América va a tener un juego bastante interesante, un 10, para cubrir.
3: Ver qué sucede. Esa ¿y plaza. Cómo cubrir la baja en la defensa?
4: Yo creo que con Israel Reyes y Juárez, esos dos centrales, y además tienes a Vázquez como suplente, y si necesitas, está el pelón Lara.
3: El pelón Lara que con Necaxa jugaba de central.
4: Exacto. Entonces,
3: aunque su posición natural es la de lateral, ¿no?
4: Sí. Lo normal es que a lateral. Pero tienes a Israel Reyes, que es central. Tienes a Juárez, que es central. Tienes a Vázquez, que es central. Y el pelón Lara, por si se llega a necesitar algo.
3: Vamos a complementar esta información así.
1: Cuando todo estaba listo para que Eric Lira fuera nuevo jugador del Mónaco, el fichaje del mexicano al final se cayó, y es que el equipo europeo no pudo lograr liberar una plaza de extranjero para poder registrarlo, ya que el cierre de fichajes en Francia terminaba 1 de septiembre a las 8 de la noche hora local. El acuerdo económico entre Cruz Azul y Mónaco estaba cerrado, incluso Lira ya había presentado los exámenes médicos correspondientes, aunque también todo dependía de la salida del delantero estadounidense, Balogun, quien era pretendido por el Everton para que que se liberara la plaza y el mexicano fuera registrado. Sin embargo, la situación cambió en las últimas horas, por lo que el sueño de Lira de jugar en Europa por ahora no será posible. Asir Deportes, Gabriel Ayala.
3: Bueno, pues ahí está lo de Eric Lira, que ya se platicó, Raúl. El tema de Santi Jiménez, para darle un repaso a estos muchachos que están ya fue presentado, ya entrenó. Vamos a ver cuánto tiempo se tarda en estar ya listo, porque la lesión fue hace mes y medio, más o menos, ¿no? Y se hablaba de 2 meses para la recuperación, o tal vez ya está listo, ¿no?
4: Yo espero que ya esté y que pueda jugar y que encuentre el gol. En Porto le ha ido muy bien a muchos mexicanos y yo espero que ahí sea el relanzamiento de Santiago. Bueno, ya la hormiga ya jugó. Lástima, hombre.
3: Mañana también juega la
4: una
3: Copa.
4: Para sí, empujarla.
3: Sí, hubiera sido sensacional.
4: Es la hormiga y ya sabemos que a veces falla estos goles y de repente mete golazos. Tiene muchas cosas, muchos detallitos parecidos a los de Javier Hernández, ¿no? Pero bueno, por lo pronto, pues ya están allá y se va cerrando esto.
3: Vamos a ver lo de Santi Jiménez.
5: El seleccionado nacional Santiago Jiménez vivirá una nueva etapa en Europa con el Porto de Portugal. El delantero mexicano llega a los dragones tras una dura temporada en el Milan, donde una lesión lo mermó el último semestre, y aunque acudió al Mundial, tampoco brindó el papel esperado. Jiménez dio sus primeras palabras con el club portugués y señaló cómo decidió fichar con este equipo.
6: Tengo muchas relaciones de aquí de Porto, primero con Wang, que está aquí jugando ahora. Pude hablar con Eustaquio, que jugué con él en Cruz Azul. Hablé con Igor Lichnowsky, que es un gran amigo que también jugó aquí en Porto, Miguel Layún, con Jorge Sánchez hablé, con Héctor Herrera, mi entrenador en Milán fue Sergio Coincensao, y todos me dijeron lo mismo, que es un equipo increíble. Entonces cuando llamó Porto, no la pensé dos veces y le dije a mis agentes, quiero ir allá.
5: Para Asir Deportes, Arturo Sanguino.
3: Bueno, ahí está lo de Santi Jiménez. Ojalá, Raúl, sea la proyección que todos estamos anhelando. Y para cerrar el tema de los mexicanos que estaban por colocarse, nada más, bueno, y los que jugaban en México, el tema de Cáceres, ¿no? A mí, yo sabía que Cáceres estaba en la mira de varios equipos, tiene un jugador de muchísima calidad, pero ya lo explicaste, sí es una baja importante, Raúl.
4: Claro,
3: sí,
4: que es una baja importante.
3: Es una baja que le puede, no pesar a la América, pero porque te la vas a jugar con Ramón, que ya no es un chavito, te la vas a jugar con Vázquez, con Shocker, y hablabas acerca de, me falta uno.
4: El Pelón Lara.
3: El Pelón Lara.
4: Israel Reyes.
3: Israel.
4: Y Juárez, los titulares.
3: Uh-huh.
4: Y tienes a Vázquez, a Shocker.
3: Y a ver si no nos sorprende por ahí con algún nuevo central.
4: Y a lo mejor tienen por ahí algún central.
3: Algún central grandote de estos y que le va a dar chance.
4: Ahí en la banca, que pueda hacer esas funciones, ¿no?
3: Vamos a escuchar lo de Cáceres.
5: América se prepara para medirse a Rayados en la semifinal de la Leagues Cup, aunque lo rodean los temas de fichajes y salidas. El técnico Guillermo Almada habló de la salida de Sebastián Cáceres rumbo al Celta de Vigo.
7: Él insistió mucho en la salida después que Celta pidió que llegara alguna oferta nueva, y la idea es que el club y el jugador, dada esa insistencia, optó por tomar la oferta y cumplir un poco los deseos del futbolista.
5: Almada de igual forma comentó la posible incorporación del español Carlos Álvarez.
7: Estamos intentando completar la plantilla para que la competencia interna sea más fuerte, y es un futbolista con muy buenas condiciones, que lo conocemos en nuestro pasaje en el fútbol español, pero bueno, es una posibilidad que todavía no está concreta. Así que veremos qué sucede en el futuro.
5: Para Asir Deportes, Arturo Sanguino.
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11: El conjunto culé ha anunciado la contratación del delantero brasileño Gabriel Jesús, que firma un acuerdo de 3 temporadas por una cifra de 10 millones de euros. Arroba Medio Tiempo.
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3: Llegó el día de las semifinales, señor Sarmiento, de la Leagues Cup. Arrancamos con el América contra Monterrey. ¿Qué podemos esperar del partido? ¿Cómo lo ves, Raúl?
4: Un buen juego. Yo creo que va a ser un buen juego porque encontramos dos equipos que ofensivamente andan bien. Son de los mejores ofensivamente del fútbol mexicano. Equipos que se están rearmando con técnicos nuevos. Parece que le está costando más trabajo a armarlo a la gente de Monterrey, porque sobre todo reciben muchos goles, ¿no? Los dos jugaron con equipos alternativos el fin de semana pasado, lo que te habla el interés que tienen por calificar a la final, ¿verdad? Al América le fue muy bien con su gente alternativa, lo gana 2-0. Aunque al final tuvo que meter a Brian y compañía para liquidar al Puebla. Y al Monterrey le fue mal, aunque también metió al final ahí varios de sus cartuchos grandes, ¿no? Pero perdieron 3-1 de locales. Yo espero un muy buen partido, con muchas emociones, con muchas llegadas, porque al América también le llegan mucho. La verdad que Cota o Tapia o la defensa han tenido acciones definitivas para mantener... para ser la defensa menos goleada del torneo. O sea, nomás les han hecho 2 goles en este momento en la liga. Pero sí les llegan mucho. Y al Monterrey también le llegan mucho. También el problema en Monterrey.
3: Puede ser un partido muy abierto.
4: Yo creo que es un partido muy abierto, con muchos goles y muy divertido. 9:30 p.m.
3: A mí me daba la impresión, Raúl, que muchos de los equipos mexicanos encararon y han encarado esta Leagues Cup como partidos amistosos. Y de repente, como que el jugador, cuando tiene el chip de un partido amistoso, lo juega diferente que un partido oficial. No es el caso de estos 4 que llegaron a semifinales. y lo vimos enfrentando los cuartos de final a equipos de los Estados Unidos, donde normalmente nos cuesta mucho trabajo cuando estamos en Estados Unidos. Y ellos, aunque algunos de ellos no eran locales, pero se jugaba en su territorio.
4: Monterrey es el único equipo que había llegado a semifinales en tres ediciones. Nada más un equipo en semifinales. Ahí te das cuenta de que, bueno, pues la verdad no funcionaba. Y ahora, en semifinales no hay uno solo de la MLS. Entonces sí fue diferente la manera en que los equipos mexicanos tomaron el torneo para llegar a este momento. Avisarle a toda la gente de estos equipos que sus partidos del fin de semana están pospuestos. Uh-huh. Porque, por ejemplo, decían que mucha gente quería ir al Estadio Azteca a ver a Mora con los Xolos, ¿no? Y que iba a haber una muy buena entrada. No se juega el fin de semana en la América Xolos.
3: Los cuatro partidos en donde están involucrados esos equipos no tienen fecha definida todavía.
4: No la han dado.
3: Pero no se juegan este fin de semana. No, es decir, va a haber de la Liga cinco encuentros.
4: Nada más, cinco partidos. No juega el León, no juega el Toluca, no juega el América, no juega el Monterrey. Este fin de semana la Liga, porque el fin de semana es el partido por el tercer lugar, que es importante porque, por ejemplo, el León, si queda en tercer lugar, se gana el lugar,
3: o sea,
4: para ir a la
3: Concha. El partido por el tercer lugar se juega el fin de semana. ¿También la final se juega el fin de semana?
4: Sí.
3: O sea, ¿la movieron de entre semana o así estaba?
4: Así estaba. Así estaba todo.
3: Ah, calculado. Mira, yo pensé que jugaba mitad de la otra semana.
4: No.
3: Se juega ya el fin
4: de semana. Se juega ya el fin de semana, nada más. Yo por eso creo que de repente estamos haciendo mucho ruido con que el calendario, con todo esto, y como platicábamos ayer con Toño, no hay más semanas donde meter los partidos. Yo me acuerdo que antes, cuando pasaban estas cosas, los hacían jugar, por ejemplo, cuando estábamos en la Libertadores o en la Sudamericana, todo el mundo se quejaba porque jugaban un día en Sudamérica, agarraban el avión terminando el partido y jugaban al día siguiente el partido de la Liga, para no cambiar los calendarios y para todo esto, ¿no? Entonces, creo...
3: Que tampoco era correcto.
4: Creo que ahora es más correcto esto de volverlos a programar, y no podías adelantarte porque si no calificábamos ninguno, ¿para qué parabas el torneo? Pues mejor lo juegas.
3: Claro. Sí, no, tienes razón.
4: O sea, era muy complicado adivinar además qué equipos calificaban, ¿no? O sea, sí. A lo mejor nadie pensaba que León y pensaban que Chivas sí. Chivas va a jugar su partido.
3: No, y otro que lo tomó también muy en serio, y qué curioso el contraste, ¿no? El caso de Juárez, que Juárez quedó en quinto lugar, por un gol o por una cosa así, no calificó porque Monterrey lo superó hasta el final.
4: Ajá.
3: Y sin embargo ve el contraste de una liga en donde, que es difícil para ellos, de seis partidos han perdido seis, a tal grado de que el señor Valero, pues ya le dieron las gracias, no sé si se vaya a quedar en la organización, pero estaban ya por firmar o firmaron ya a Gustavo Lema.
4: Uh-huh.
3: O sea, pero ¿cómo son los contrastes, ¿no? De repente, qué bien te va la Leagues Cup, que lo tomaste en serio, pero acá no caminabas y no camina.
4: Ni el
3: Santos. Y le metieron cuatro, Raúl, como le pudieron haber metido seis el otro día.
4: Tienes toda la razón.
3: El Toluca les pasó por encima.
4: Por encima.
3: Pero bueno, esto de, yo te hablaba acerca de repente, ¿por qué nos ganan? En el Leagues Cup, porque siento yo, es una apreciación muy personal y respeto mucho que el jugador trae el chip del partido amistoso.
4: Y trae el chip del campeonato y que acabamos de empezar el torneo y que no estamos todavía muy bien y no me vaya a lesionar y a veces sí, es una situación muy mental. Ahora, todo esto cambia para el próximo año, para el 2027.
3: ¿Cómo va a ser?
4: Porque todo esto ha firmado, pero acuérdate que la Liga de los Estados Unidos cambia su sistema de competencia.
3: Sí, va.
4: Ya va a ser igual que el nuestro.
3: Van a arrancar hasta junio.
4: Entonces arrancan igual que nosotros.
3: En lugar de arrancar, ellos arrancaban febrero, marzo, lo van a aguantar y van a arrancar en julio.
4: Va a haber como un torneo de copa, algo ahí van a hacer.
3: Y va a ser entre semana.
4: Y el campeonato de liga de la MLS arranca ya con el...
3: O sea, ya no vamos a parar esa gran semana para jugar.
4: Ya se juega, pues se pararán, no sé si también ellos y nosotros, porque ahora sí vamos a estar más o menos al mismo tiempo.
3: Está firmado todavía un año más.
4: Un año más.
3: ¿Y luego?
4: Pues vamos a ver qué se arregla, vamos a ver cómo queda próximo año. Y ya la Conca Champions también vamos a llegar ya igual. porque antes ellos estaban en pretemporada, en principio de año, y ahora todavía este año como que...
3: Porque además ellos, Raúl, tal vez no van a tener liga.
4: Pues
3: porque si termina la liga...
4: Van a hacer una cosa ahí rara.
3: Quizá un mini torneo previo, ¿no?
4: Un podría torneo, ser. No X. sé, de la Libertad, ¿no? Pónganle un nombre.
3: De la Libertad 27.
4: Entonces, y ya en junio arranca el campeonato. Mira. También cambia.
3: O sea, esos cambios. Pero además de todo, la CONCACAF, el torneo que jugamos normalmente, ya tiene 9 equipos mexicanos. 9 equipos mexicanos.
4: Lo que nunca había sucedido. No, no, entonces ya nos dimos cuenta que, oye, pues hay chance de ir al Mundial de Clubes, ¿no?
3: Pues con tantos equipos, ojalá y sí, ¿no?
4: Y normalmente vamos, o sea...
3: Pues vámonos al previo del Monterrey contra el América.
5: La primera gran prueba de Guillermo Almada como técnico de América es la semifinal de la Leagues Cup ante Monterrey a disputarse este miércoles. El mantenerse invictos en la Liga MX genera ilusión, sumado a que tienen 12 goles a favor y solamente 2 en contra, mientras que en la Leagues Cup tampoco perdieron en tiempo regular en fase de grupos y en los cuartos de final dieron cuenta del Columbus Crew, y el técnico Guillermo Almada afirmó que buscarán mantener esa intensidad porque es la esencia del equipo, aunque sabe que Rayados será un equipo peligroso.
7: Tenemos, como dije anteriormente, seguir con los pies en la tierra y enfrentar con la mayor confianza, independientemente de que sea el rival, de seguir con la propuesta e intentar ganar como hemos intentado desde el primer partido.
5: Para Asir Deportes, Arturo Sanguino.
2: Matías Almeida, técnico de Rayados, pide calma para el juego frente al América de las semifinales de la Leagues Cup luego de sufrir 2 derrotas en la Liga MX.
13: Pues yo creo que ni nos creemos tanto cuando ganamos, y sí nos pone alerta en partidos donde no se realiza lo que nosotros deseamos. La de León no tanto, la de hoy y sí hay muchas cosas por corregir, porque un equipo que el último partido juega local hace 6 goles con posibilidad de hacer más, que cuando juega partidos decisivos los lucha y va, hoy eso se mostró muy poco, por ahí en el segundo tiempo.
2: Para CIR Deportes, Memo García.
3: Bueno, y del otro lado, señor Sarmiento, el León contra el equipo de Toluca. Este León, Raúl, que llegó a 8 partidos sin perder, de entre ellos 7 victorias seguidas, y ahora empataron con el Atlante, y que de repente se enganchó el equipo. Yo no sé si sea demasiado temprano para engancharse en triunfos y todo ello, y luego a ver cómo lo controla Gandolfi. Y del otro lado, sabemos, ¿no?, lo de Toluca, que es un equipo de altísima competencia, que tiene un gestor como Tony Mohamed, que le sabe muy bien a este rollo. No sé si el niño se haya arreglado a final de cuentas o no. Era el hombre que podía salir.
4: Por lo pronto viajó, igual que Cáceres. Uh-huh. A lo mejor ya viene de regreso, no sé.
3: Igual están viajando juntos.
4: No sé qué haya pasado con el niño, pero él era Rusia.
3: Oye, pero el Toluca pagó un muy buen dinero por el niño. No sé si se vaya a recuperar.
4: Le están ofreciendo un dineral por el niño. La verdad que también tiene ese detalle. Toluca han dado algunos altibajos. Gandolfi fue campeón con Xolos, con Mohamed. Cuando Xolos fue campeón del fútbol mexicano, el técnico era Mohamed. Se coronaron en la Bombonera, la final. Ahí se la ganaron al Toluca. Y Gandolfi era jugador de Mohamed en esos. Incluso Gandolfi tiene la nacionalidad mexicana.
3: Mira.
4: Porque vivió muchos años y allá en Tijuana y ascendió con el equipo. Cuando el técnico era Joaquín del Olmo y su auxiliar era Raúl el Potro Gutiérrez, ascendieron. Luego llegó Mohamed, salen campeones, creo que se fue a Chiapas y listo.
3: Mira qué historia la de Gandolfi. Vámonos a la información, al previo de este partido. Venga.
5: León tuvo un resurgimiento y este miércoles afronta la semifinal de la Leagues Cup ante Toluca. El técnico Javier Gandolfi ha dado otra cara al equipo tras varios años de momentos negativos, y aunque se siente satisfecho por la instancia en la que está la fiera, el argentino dejó claro que no sirve de nada si no se consigue el campeonato de la Leagues Cup, reconociendo que los Diablos harán complicada la semifinal, que es el primer paso para dicho objetivo.
14: Cuando conseguís títulos, creo que dejás huella en cada lugar que te toca. Yo hoy estamos entre los cuatro mejores, pero seguimos con apetito, el equipo sigue con hambre. Mañana seguramente será un partido complejo, parejo, pero confío 100% en el grupo de jugadores que tengo y vamos a dar un paso importante.
5: Para Asir Deportes, Arturo Sanguino.
2: El técnico del Toluca, Antonio Mohamed, dijo que para vencer a León será clave lo que hagan a la defensiva.
15: Lo que tenemos que hacer mañana es defender muy bien en los duelos, en entender cómo evitar las transiciones, que son muy fuertes. Entonces creo que esa va a ser la clave del partido, ¿no? Tratar de minimizar al rival a que no pueda sacar su potencial. Creo que va a estar la clave para nosotros.
2: Sobre el tema de Liño y su posible venta al fútbol de Rusia, comentó lo siguiente.
15: Sí, para mañana está, después más adelante es un tema de la directiva, ¿no? Pero para mañana está 100% con nosotros y está muy, muy comprometido con el club, el niño.
2: Para CIR Deportes, Memo García.
3: Pues ahí está, yo la verdad espero buenos partidos.
4: Buenos partidos, los
3: dos. ¿Qué tan importante, Raúl, a tu juicio es ganar la Leagues Cup?
4: Para mí...
3: Mira, es otro torneo.
4: Yo entiendo, y hay gente que dice que no vale nada, que no importa. Yo digo que es el único torneo que tenemos, igual que la Conca Champions, donde, bueno, ahora van a ser 9, ¿no? Qué bueno que sea la mitad. Pero la otra mitad no tiene ninguna competencia internacional, más que los jugadores que van a la selección nacional. Entonces, nos hace falta esa competencia, y yo creo que ese torneo. Sí podrán decir que no es una maravilla, pero cuando menos tienes esa competencia internacional, tienes esa posibilidad de jugar con Lewandowski, de jugar contra Müller, de jugar contra Son, de jugar contra algunos muy buenos. O sea, la verdad es que de otra manera pues no tienes esa competencia, ¿no? A cualquier defensa central que enfrentó al equipo de Lewandowski, oye, te motiva, ¿no? Dices, ah, mira... Contra el Barcelona, no íbamos a jugar nunca, ¿verdad? Pues nada más que en el Mundial de Clubes. Y ahorita lo tengo aquí. Pues voy a marcarlo bien, voy a mostrarme. Qué buen reto. Yo así lo veo. ¿Será que siempre he sido competitivo? Yo he escuchado y he leído, y el otro día lo preguntaba aquí y con ustedes. Veo que mucha gente dice, es que es un torneo que no se tiene que festejar. Es una obligación. Y yo, la verdad, hasta en las canicas festejaba.
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4: West Ham, que sigue sin tomar en cuenta al mediocampista Edson Álvarez, quien ni siquiera entró en la convocatoria. Dentro de la segunda ronda de la Copa Italia, el Cremonese derrotó 2-0 al Parma y el Monza 1-0 al Torino. En la Copa de Alemania, el Borussia Dortmund goleó 5-0 al Hamburg Eimsbütteler. Y para este miércoles, el delantero Armando González y el Olympiacos enfrentarán al equipo AE Limassol en la fase de grupos de la Copa de Grecia. Habla el elemento formado en las Chivas.
5: Estoy muy contento, pero no estoy satisfecho. De nada sirve haber llegado aquí si todavía no he logrado nada. Todavía me queda mucho por hacer. Quiero ya empezar a meter goles, que es lo que más me gusta. Pero, tío, estoy muy contento y sé lo que tengo que hacer, lo que se espera de mí.
4: Para CIR Deportes, Ricardo Blancas.
6: Pues ahí está, señor Sarmiento, que fue un día de mucho movimiento. Sí. Sabiendo la cantidad de dinero que se gasta en la Premier League, es impresionante, Raúl. Impresionante. No, arriba de 120, 130. Una liga muy fuerte, una liga que se vende en todo el mundo. Y de ahí salen los fondos para, igual que la española, que se venden como liga en todo el mundo. Y entonces te lo paga China, también te lo paga Chile, te lo paga Estados Unidos, te lo paga México. Y ahí adquieres muy similar a lo que hace la NFL y lo que querían hacer en México, que no se han puesto de acuerdo, venderlo en el extranjero como una unidad de negocio. Pero es bien difícil poner de acuerdo a la gente.
7: Pues sí, digo, cuando menos ahora habrá que ver que, por ejemplo, para la selección ya hay más alternativas, ¿no? Sí. O sea, ya incluso veía yo que Claro también va a transmitir
6: se suma,
7: los
6: claro.
7: partidos. En fin, aunque los eliminatorios y la Copa van por Netflix.
6: Sí, mira, los eliminatorios...
7: Las eliminatorias no pueden, no, es así, van por teleabierta.
6: Eso va por teleabierta, pero la Copa Oro, ajá, y Nations League, que no sea en México, va por Netflix.
7: Exacto.
6: México tiene que ir por todas estas cadenas y Netflix también. Entonces...
7: va a estar
6: el desarrollo de lo que vivíamos nosotros a lo que es ahora ha cambiado.
7: No, totalmente.
6: Completamente.
7: Vamos a dar una pausa, regresamos a Espacio Deportivo.
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12: Lamine Yamal, nombrado por la Asociación de Futbolistas Españoles como el mejor jugador de la primera división y honrado con el premio a la trayectoria deportiva por su Copa del Mundo, @FC Barcelona.
13: El futbolista argentino Enzo Fernández se convierte en el cuarto futbolista más caro de todo el planeta. El Manchester City le pagó 145 millones de euros al Chelsea por la carta del centrocampista. Enzo se convierte en el primer futbolista en ser partícipe de dos transacciones de más de 100 millones, pues su pase del Benfica al equipo londinense en el año 2023 fue de 121 millones de euros. Para CIR Deportes, José Ignacio Olvera.
6: El mercado, Raúl, no nos estamos excediendo ya. 140 millones de euros por Enzo Fernández. Es un buen futbolista, indudablemente. Y es su segunda transacción cuando lo compra el Chelsea.
7: También.
6: Lo compra en 130 también. Y ahora lo vende en 140 y tantos. No nos estamos excediendo. Yo sé que que la liga tiene, los recursos, ya los explicaba.
7: Bueno, ¿no? Digo, para si pagar. Los está pagando el City es porque los tiene, ¿no? ¿Y de dónde sale ese dinero? Pues de derechos de transmisión, de venta de otros jugadores, de venta del merchandising.
6: De las entradas.
7: Pues son ligas que tienen muchísimo dinero, ¿no? Esa es la idea que según pues tienen nuestros directivos, pero estamos lejísimos.
6: Pero años luz.
7: Años. Además son otras estructuras deportivas. Algunos son clubes sociales, otros son manejados por fondos de inversión, otros es muy diferente. Por ejemplo, en Madrid tiene una estructura totalmente diferente, el presidente gana elecciones y es por sus socios y cada socio tiene que poner un dinero. Es muy diferente, ¿no?
6: Y además todo el dinero que reciben también.
7: Además de todo lo que reciben. Y no nomás es el fútbol, es el básquetbol, es el handball. Entonces, son clubes deportivos de otra estructura, de otra manera, ¿no?
6: ¿En México podríamos hacer algo así?
7: Yo lo veo muy difícil.
6: ¿O no tenemos la capacidad económica?
7: Yo lo veo muy difícil. Y primero que nada, creo que no tenemos la capacidad económica, que por eso Estados Unidos en muchas cosas nos está superando, ¿no? Porque ellos sí tienen esa capacidad. Y tienen otra mentalidad de competencia que no tenemos nosotros. Entonces ellos no tienen ascenso y descenso. Y a nosotros, pues yo con todo respeto creo que nos surge el ascenso y el descenso. Y bajarle un poquito a los extranjeros. Pero te dicen, pero si en Europa hay equipos que juegan, no juega uno solo que nació ahí. Pero tienen ese otro...
6: Liga, la Championship en donde se produce.
7: Tienen otro tipo de...
6: estructura.
7: De estructura y son comunitarios, o sea, es muy distinto, muy diferente.
6: Señor productor.
3: Muchas gracias, Anselmo, gracias, Raúl, y gracias a Jackie, que nos manda estos mensajes del auditorio. Nos dice Antonio Carballo, desde Puerto Vallarta, una pena que por culpa de Balogun no se haya dado el pase de lira. Faltó una llamada de Donald Trump para solución.
7: Sí, hubiese dado bien, ¿no?
6: Pudo haber ayudado. Escuchaba ahí a alguien que decía... que va Logan sin querer, porque él, pues, sin querer,
7: él es el menos
6: va a ser un tipo siempre señalado toda su vida. Ah, mira, va Logan, el de Trump. toda la vida por la trascendencia que tuvo ese hecho, ¿no?
7: Así es.
3: Nos dice Juan Duarte, saludos, diario los escucho, camino a casa. Señor Sarmiento, por favor, mándeme un saludo, la pelota está en el fondo.
7: Venga, ¿quién?
3: Es Juan Duarte.
7: Juan Duarte, la pelota está en el fondo, un abrazo, cuídate.
3: Oye, les digo rápidamente cómo quedó la quiniela este fin de semana, porque ayer ya no nos dio tiempo, pero esta jornada 6, Raúl Sarmiento tuvo 6 puntos, se quedó en primer lugar de la semana, pero también ya tiene el primer lugar del acumulado con 27 puntos.
6: ¿No te regañó tu hijo?
7: No.
6: ¿Por qué le ganas?
7: No.
6: Que
7: no,
6: creo es la primera vez en 14 años que...
7: Es que no lo he visto.
3: Anselmo, al igual que nuestro invitado Uciel Rodríguez Álvarez de Cosamaloapan, Veracruz, tuvieron 5 puntos. Con 4 puntos estuvo Juan Miguel Alonso, Óscar Sarmiento, Ernesto de Valdés, el Push, Toño de Valdés, 4 puntos. Y con 3 estuvimos Eduardo Bricio, el Poli Toluco y su servidor.
6: ¿Cuánto tiempo estuviste en la cima de 8?
3: Prácticamente
7: 5 semanas.
6: Que 5 semanas.
3: Inició el torneo.
6: La caída es... durísimo.
3: Pero aquí sí caí en la forma...
6: dramática.
3: Que nada más estoy en segundo lugar, ¿verdad?
6: No, pues estoy no pasa nada, pero mira, ya vas en caída libre.
7: No seas así, no seas malo con el señor doctor.
6: Oye, esta semana nada más se van a pronosticar los 5 partidos.
3: Sí, pero hay que dar el pronóstico de los demás, porque pues...
6: Pero es completamente diferente, Jorge. ¿Qué tal crees? Si en el momento les expulsaron a 8 al que vaya a jugar después?
3: Y si se te olvida la mera hora... Y
6: ese ya es bronca de cada quien. Ya
7: estamos poniendo todos los resultados.
6: Barbero.
7: Vamos con valor.
6: No, yo pongo mi protesta. Ahí, airada.
3: Tú vas a estar de viaje, además.
6: No, que... pero tú crees que me voy a perder. Ya me perdí una semana. Ya estoy en plena recuperación porque voy por todas las canicas.
3: Bueno, pues mira, el acumulado nos dice que Raúl Sarmiento es el primer lugar con 27... Óscar Sarmiento y su servidor, Jorge de Valdés, con 26. Toño viene pisándonos los callos con 24. Abajito está Juan Miguel Alonso y Ernesto de Valdés con 23. Y en el último lugar, El Polito Luco, Eduardo Bricio y Anselmo Alonso con 21 puntos.
6: Ahí vamos, ahí vamos.
3: Así están las cosas.
6: Recuperando. Jorge, simplemente recordar a la gente que se cayó lo de Eric Lira. Ya Santi está listo y mañana la Leagues Cup, de la cual ya platicamos muy, pero muy a fondo.
3: 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Gracias, Anselmo.
6: Hasta mañana, buenas
3: Gracias,
6: noches.
3: Raúl.
7: Buenas noches, hasta mañana.
3: Vámonos. Buenas.
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Oye, con esa canción romántica, no hombre, ya se me dieron ganas de entrar a despechados, hijo de la fregada. Y precisamente vamos para allá. Mira nomás la historia. Ay.

0: contigo. Mira lo que me dice mi comadre. La verdad que no lo puedo creer, ¿eh? Dice, Coquito, ahorita para el regreso a clases, mi esposo, bueno, mi ex esposo, anduvo muy atento a lo que le hacía falta a los niños, las cuotas para la escuela, los uniformes, los útiles. Yo dije, wow, qué nivel de compromiso. Debo poner como contexto que me separé de mi esposo hace aproximadamente unos 4 años. Y pues bueno, él ya tiene, mejor dicho, ya tenía otra relación y hasta un hijo. Yo con él tengo 2 niños y tiene otro niño con otra persona. Bueno, pues se me hizo muy raro que últimamente anduvo muy pegado a lo de la escuela de los niños. Y hoy llegando mis hijos en este segundo día de clases, me dijeron algo, me contaron algo que pasó y entonces entendí por qué tanta tensión. Y es que resulta que mis hijos van en la primaria, pero su papá metió a su hermano pequeño, su medio hermano, sí, el hijo que tiene con otra pareja, a la misma escuela. Y todo esto, según él, para que convivan. Ay, Dios santo. No solamente eso, también para aprovechar el viaje, porque pasa a la casa por ellos. Y pues yo, sin saber, ahí va el otro chiquillo. Van a la misma escuela los 3 hermanos. No sé qué pensar, no sé tú qué pienses. Debo reclamar, estoy confundida, ¿sabes? Pensé que de verdad se estaba preocupando por mis hijos, pero pues ahora veo que todo fue para su conveniencia. Uy, está delicada la cosa, comadre, está fuerte. Imagínate nomás que tienes hijos con diferentes parejas y los metes a la misma escuela, hijo, para que convivan. No, pues sí está crítica la cosa. Pero mi querida Fabiola, hoy vamos a ver qué dice la banda. Esto es Despechados. ¿Tú qué piensas de esta situación? En La Comadre 105.5, puros éxitos. Y en iHeartRadio, sígueme en Instagram, @CocoBaez.
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La poderosa banda San Juan con el tema El Antes y el Después de las canciones clásicas en La Comadre 105.5. Puros éxitos, descarga la aplicación de iHeartRadio o escucha el Coquito Báez donde quieras. 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Te dejo con Chino Vaca, se llama Ojitos Mentirosos, maneja con precaución, abróchate bien el cinturón.

0: Es Cari León, no es por acá en la comadre 105.5. Puros éxitos. 20 minutos nos separan de las 9 de la noche. ¿Y qué crees, corazón de melón? Sí, vámonos con despechados. A ver, mi querida Fabi nos platica esta historia acerca de su expareja, su exesposo, que inscribió a sus tres hijos, dos de ella, uno con otra pareja, a la misma escuela para que convivan. ¿Qué dice la banda? Dice mi compa Fermín, dile a ese crack que me pase unos tips. No, no seas así. Dice, no, ya hablando en serio, creo que lo hizo mal. Una cosa es querer que convivan y otra cosa es inmiscuirlos, dice, en el mismo entorno. Creo que eso no es sano. Imagínate los pequeños sabiendo que tienen diferente mamá, queriendo ser amigos, obligándolos a convivir. Si más salieron en problemas, no sabemos el contexto, pero creo que no es sano. Los niños tendrán una edad suficiente donde pidan, hey papá, quiero convivir con mi hermano, tal vez. Creo yo que no es el momento y que no fue correcto. Y tiene razón Fabis en estar un poco enojada. ¿Será que sí? Le voy a preguntar a la inteligencia artificial a ver qué opina acerca de este tema. Pero antes le mando un abrazo muy especial a mi querida Lilia hasta Querétaro Rock, que ya se reportó conmigo en la comadre 105.5. Puros éxitos y en iHeart Radio. ¿Ven esto qué es? Despechados.
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0: La adictiva, el amor de mi vida. En La Comadre, 105.5, puros éxitos. Gracias por escucharme también a través de la aplicación de iHeartRadio. En todo el mundo, por ejemplo, desde Querétaro Rock. Mi querida Lili, ¿cómo estás, mi Lili? Oye, tiene su comentario acerca de este tema. Imagínate que tu ex marido inscriba a la escuela a tus hijos y ande muy entusiasmado, les compre uniformes, lista de útiles, pero en el segundo día de clases tus hijos te digan que, ups, se le olvidó comentarte algo, en la misma escuela inscribió al hijo que tiene con otra persona. Ay, está complicado el tema, ¿eh? ¿Qué dice mi querida Lili? ¿Cómo estás, mi amor? Para empezar, bienvenida.
1: Hola, a La Comadre 105.5 Puebla. Hola, Coquito, buenas noches.
0: Buenas noches.
1: Sí, muchas gracias. Yo ya te estoy escuchando desde Querétaro Rock.
0: Eso.
1: Mira, con respecto a la situación de Fabi, se me hace bastante complicada y siento que los niños son los que deberían elegir si quieren o no
0: justo
1: convivir
0: eso
1: con sus medios hermanos.
0: Sí, sí, sí.
1: Claro, ahorita no tienen edad, pero más adelante tendrán la oportunidad de decidir si quieren esta convivencia o no.
0: Oye, y es bien complicado porque no hemos nombrado a la tercera en discordia. ¿Será que la actual esposa de ese señor sepa que metió a su hijo a la misma escuela de sus hijos, de su anterior pareja? Suena muy loco, pero ¿será que lo sepa? Yo lo dudo, ¿eh? Así como está la cosa. Es más, mi querida Fabi dice que él no le ha dicho nada, que los niños le acaban de platicar y entonces está en shock. Pregunta del millón. ¿Qué debería hacer Fabi entonces? ¿Encararlo? ¿Pedir el cambio? Ay, es que está complicada la cosa, sobre todo si el papá es el que está sosteniendo a los niños, ¿no? Son unos niños, también no manches, hijo. Creo que sí se pasó. En La Comadre, 105.5, puros éxitos, y en iHeartRadio, Despechados, 5 y las 9.
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Ya son las 9:12 en la Comadre 105.5. Puros éxitos. Te dejo con el grupo que le canta el amor. Es Brindis, se llama Tu Traición. Si vas manejando con precaución, abróchate bien el cinturón. Tenemos lluvia en la capital poblana. Maneja con cuidado.

0: Son los rojos, se llama Etapa Migajera en La Comadre 105.5. Puros éxitos. Descarga la aplicación de iHeartRadio para que escuches al Coquito en todos lados, corazón de melón. ¿Te digo algo? Sí, papi, yo lo sé. Vas en un tremendo tráfico en este momento. Estás harto, quieres llegar a casa, hombre, pero yo tengo buena música para ti y además chisme. Imagínate, comadre, que tu ex marido, quien ya tiene hijos con otra persona, pues de un tiempo para acá estuvo muy interesado en la escuela de tus hijos, a qué colegio iban a ir, los uniformes, la lista de útiles. Tú dijiste, ¡ah, caray! Creo que ya cambió. Cuando su verdadera intención fue inscribir a su otro hijo, o sea, el medio hermano de tus hijos, en la misma institución, según él, para que convivieran. ¿Tú qué harías si te enteras de esto? Pues esto le pasó a mi querida Fabi y está en shock. ¿Y cómo no? Si es bien complicado. Nuestra relación obviamente terminó porque él tenía ya otra persona. Terminamos muy mal. Con el tiempo aprendí que bueno, era el papá de mis hijos y pues tenía que conllevarlo. De un tiempo para acá la relación ha sido más cercana, pero pues eso no le da derecho a que él incida en la vida de mis hijos y decida por ellos. Sobre todo una decisión tan fuerte como que convivan con su medio hermano. Yo también lo veo complicado, pero tú, comadre, ¿qué piensas? Mándame tu mensaje de voz a través del micrófono de La Comadre. Porque en Despechados todos tenemos una opinión. En La Comadre 105.5, puros éxitos. Y en iHeartRadio 9:20.
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1: Bueno.
2: Sergio.
1: Hola, mi amor.
2: Oye, te llamo para decirte que no voy a poder ir a la cena de tu cumpleaños. Porque, ¿sabes? Que acaba de llegar una amiga de Puebla y me invitó a salir con unas amigas.
1: Pero, tú me dijiste que vendría.

Es el grupo Ladrón, Tú Me Quieres Lastimar, en la Comadre 105.5, puros éxitos. 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Mientras, Corazón de Melón, vámonos con esto, es Muy Bobadilla, se llama Tus Mentiras. Qué buena rola, carnal. Sígueme en Instagram, arroba Coco Baez, y si vas manejando con precaución, abróchate bien el cinturón y súbele a este rolón.

0: Los Ángeles Azules, nunca es suficiente. Con esta cerramos Despechados en La Comadre 105.5. Puros éxitos aquí en El Coquito contigo. Escúchame también en internet por la aplicación iHeartRadio. ¿Qué dice la inteligencia artificial acerca del acercamiento entre medios hermanos? Y dice primero que nada, antes de todo debe haber un acuerdo entre adultos, cosa que aquí no sucedió, Fabi. Si son muy pequeños, un acercamiento muy rápido puede confundirlos. Conviene ir paso a paso, la edad depende mucho. Y además, no forzar las cosas. El cariño no se impone. Debes permitir que la relación fluya de manera natural, sin previsiones. Cosa que claramente aquí el papá no hizo. Y entonces, para acabar pronto, Fabi, yo creo que sí tienes que hablar con tu ex marido y decirle que no está bien lo que hizo, ni las formas, y que pueden llegar a un buen acuerdo. Ojalá lo hagan. Porque además se trata no solamente de tu paz mental, sino del bienestar de lo más importante que tienes en esta vida, que son tus hijos. En La Comadre 105.5, puros éxitos y Despechados. Escuchamos historias que parecen salidas, ay, de película. Pero bueno, yo me voy, regreso con ustedes el día de mañana en punto de las 4 de la tarde, antes de Anita Sáenz, La Cazadora, a las 10 con el Morning Show. En La Comadre 105.5, puros éxitos y en iHeartRadio. Sígueme en Instagram, @CocoBaez. Así que sin más ni más, bye, bye. Adiós.
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0: 6 en punto, panorama informativo 88.9, información que sirve. Yo soy Alejandro Villalbazo en X, en TikTok, arroba Villalbazo 13. Es miércoles 2 de septiembre. Iñaki Manero, ¿cómo estás, Iñaki?
1: Ya llegamos a mitad de semana, Alex Villalbazo, Alex Cervantes, a todos los amigos de la República Mexicana y de todas partes, hasta en Zimbabue, a través de iHeartRadio. Gracias por despertar con Panorama.
0: Los mensajitos son en el WhatsApp 5580-255-889. Un día, otra vez, un día nublado desde que estamos poniendo pie afuera de casa, Iñaki, hasta que regresemos ya tarde-noche.
1: Sí, no hay por dónde, no hay un resquicio por donde se asome el güero, y de hecho vamos a tener lluvias, 65% de posibilidad de lluvia hoy. Por ahí de las 6 de la tarde, igual que ayer, copy-paste más o menos de lo que pasó el día de ayer, Alex.
0: No, ojalá y no, porque lo que pasó ayer, hijo, no sé cómo les haya ido a ustedes allá en su pueblo, en su barrio, en su municipio, sí, en su alcaldía, pero lo que pasó ayer en Toluca y esa zona del Estado de México, aquí fue caótico, granizada, sí, una granizada de esas pocas veces vistas.
1: Sí, sí, de hecho, incluso pues las carreteras además se ponen muy, muy peligrosas. Y como no sabemos en dónde va a llegar, porque también es una lotería meteorológica, no sabemos en dónde va a caer la parte más fuerte de la lluvia para el día de hoy. Por eso hay que estar prevenidos en todos lados.
0: Sí, de que llueve, llueve, sí, este miércoles 2 de septiembre. Ya estaremos recorriendo en un ratito la República Mexicana justo con el clima y la de 8. Tráfico y clima cada 15 minutos. Mónica Villalobos, Moni.
2: Alejandro, gracias. Muy buenos días. Les comento que hay movilización de servicios de emergencia por un percance en Tlalpan, con dirección sur, a la altura de la calle Museo. En unos minutos, más información.
1: Muchas gracias, Moni. Y la calidad del aire es buena, como todas las mañanas, nada más sí, está nublado, está mojado el pavimento. Si quieren salir a correr, a caminar o andar en bicicleta, ropa reflejante, por favor, porque si no nadie los ve y háganlo con muchísimo cuidado. No vayan en sentido contrario, además, también. Hoy martes trascendió que familiares reclamaron el cuerpo de Alberto o Jesús S., apodado Chuchito Nini o Chuchito Pistolas, un adolescente de 15 años señalado como presunto sicario del Cártel de los Reyes y probable escolta de Luis Enrique Barragán Chávez, el R5 o el Huicho, líder de este mismo cártel. Fueron abatidos por fuerzas federales durante un operativo en el municipio de Tocumbo, en Michoacán, el cual fue confirmado por el secretario de Seguridad Omar García Harfuch, un niño de 15 años como presunto sicario, como acompañante, como guardaespaldas de uno de los líderes de los grupos del crimen organizado. Así están las cosas en este país. Por otra parte, una mujer de 96 años, identificada como Guadalupe N., quien era usuaria de silla de ruedas, murió ahogada en su domicilio en Tepic, Nayarit, debido a la inundación provocada por la fuerte tormenta que azotó la ciudad la tarde de ayer y que hizo que el nivel del agua alcanzara un metro. A pesar de que vecinos acudieron al lugar para intentar rescatarla, desafortunadamente ya no contaba con signos vitales e informaron que anteriormente los servicios de emergencias ya habían acudido para apoyarle debido a circunstancias similares. Y una vez más fue aplazada la continuación de la segunda parte de la audiencia intermedia de la señora Carlota N., la señora de la tercera edad que es acusada por el homicidio de dos de las personas que invadieron una vivienda propiedad de su familia y cuya grabación vimos todos, delito por el cual también están imputados sus hijos Mariana y Eduardo. La suspensión se derivó porque el asesor legal privado no se presentó ante el juez, por lo cual familiares de las víctimas decidieron revocar la asesoría legal, acto que fue aceptado por el juez en turno, quien determinó su sustitución por un abogado de oficio. Y la diputada sinaloense fue atacada a tiros en Culiacán, la diputada Elizabeth Montoya, advierte que todos estamos en riesgo de sufrir un hecho similar en ese estado. Gibran Casas.
3: En Sinaloa nadie está exento de quedar en medio de un enfrentamiento a balazos. Así lo dijo la diputada de Movimiento Ciudadano, Elizabeth Montoya.
4: Debo decirles que nadie estamos exentos de vivir una situación así. Yo soy una muestra de ello, de vivir una situación de violencia en la que ni siquiera sabes qué es lo que está sucediendo. Y yo lo digo por experiencia propia. Cuando estábamos recibiendo esas balas, yo no sabía qué era. Yo me quedé paralizada y dije, ¿qué está pasando aquí? Chocamos, se ponchó una llanta.
3: Cabe recordar que la diputada diputada y su compañero Sergio Torres Félix fueron víctimas de un ataque a balazos a finales de enero cerca del centro de Culiacán. La legisladora habló sobre este tema por la amenaza que esta semana se registró en las afueras de un colegio privado, donde aparecieron una corona fúnebre y un mensaje intimidatorio. Aseguró que en los planteles educativos no existen los protocolos adecuados para actuar en casos de emergencia. Para CIR Noticias, Gibran Casas.
1: Y la salud de Elizabeth Montoya afortunadamente pues va mejorando. Alertan que la austeridad presupuestal aplicada a la Secretaría de Comunicaciones y Transportes podría reflejarse en riesgos en las carreteras. Pepe Toño Morales.
5: Advierten riesgos por recortes.
6: El recorte presupuestal ante la Dirección General de Autoridad Federal y Medicina Preventiva desde 2019-2018, que tenemos un presupuesto más o menos bien, se ha bajado de una forma considerable.
5: Los recortes presupuestales a la Secretaría de Infraestructura, Comunicaciones y Transportes han reducido las acciones de medicina preventiva y supervisión para el transporte de carga, lo que representa un riesgo para la seguridad en la carretera. Es lo que señaló Héctor Ramos, presidente de Círculo Logístico, quien advirtió que esta reducción afecta a la cadena de suministro y la seguridad de operadores, transportistas y ciudadanos. Entre 75 y 80% de los productos que consumen los mexicanos se transportan por carretera. Para 88.9 Noticias, José Antonio Morales Díaz.
1: ¿Y qué va a pasar con los monopatines en Ciudad de México, Joana Flores?
7: La Secretaría de Movilidad informó que concluyó la prueba piloto para el servicio de monopatines, en la que participaron las empresas Lime, Jet y Whoosh, con 1,000 unidades cada una, mismas que cuentan con 5 días para ser retiradas de las calles. El servicio se brindó en Cuauhtémoc, Benito Juárez y Miguel Hidalgo. Durante 60 días de prueba se realizaron 117,000 viajes de 15 a 20 minutos, en los que se recorrieron entre 800 metros y hasta 2.4 kilómetros de distancia. La CEMOVI analizará los resultados de la prueba piloto para determinar su permanencia, informó su titular Héctor García.
8: Ese será una evaluación y después de eso nosotros diremos si continúan o no continúan.
7: Para 88.9 Noticias, Joana Flores.
1: Nos vamos a los deportes. Alex Cervantes, muy buenos días.
9: ¿Qué tal, Iñaki, amigos? Muy buen día. Gran miércoles para todos. Eric Lira se queda en Cruz Azul. Su traspaso al fútbol francés no se realizó, debido a que el Mónaco no pudo liberar una plaza de extranjero en el cierre del mercado en Europa. Por su parte, Obed Vargas continuará en el Atlético de Madrid. Álvaro el Maguito Fidalgo permanecerá en el Betis. Y Edson Álvarez seguirá con el West Ham en la segunda división del fútbol inglés. La escudería Cadillac de la Fórmula 1 no contará con Sergio Checo Pérez en la primera práctica de este viernes, previo al Gran Premio de Italia, para darle oportunidad al piloto de reserva, Colton Herta. Hasta aquí los deportes.
1: Muchas gracias, Alex. Alex Villalbazo, Alex Cervantes, Iñaki Manero, en Panorama Informativo en 88.9 Noticias. Información que sirve por iHeartRadio, Moni Villalobos, el tráfico, el clima, cada 15 minutos. Hola otra vez, Moni.
2: Hola Iñaki, gracias. Muy buenos días. Hoy nos circulan autos con holograma 1 y 2 de verificación, engomado rojo, terminación de placas 3 y 4. En unos minutos más información.
10: Buenos días, alegría.
1: 6:10, panorama informativo 88.9 Noticias, información que sirve por iHeartRadio, Alex Villalbazo, Alex Cervantes, servidor Iñaki Manero, contigo hasta las 10 de la mañana. ¿Qué nos dice el Servicio Meteorológico Nacional? Pues lluvias, lluvias y lluvias, puntuales muy fuertes, por ejemplo, en destacadas en Baja California Sur, en Sonora, en Chihuahua, Nayarit y Michoacán, toda esta zona del Pacífico y del norte de México, por el monzón mexicano, que ya decíamos, es un fenómeno meteorológico que deja mucha agua, muy buena para la agricultura, pero también puede llegar a ser peligrosa para algunos lugares. Lluvias fuertes a muy fuertes, descargas eléctricas, rachas de viento en toda esta zona. Hay una tormenta tropical que es Marí y podría intensificarse a huracán durante el día de hoy, así que hay que tomarlo con mucha atención. En el Océano Pacífico se está desplazando al suroeste de Baja California Sur. Y también lluvias muy fuertes en Baja California Sur por lo mismo, y el occidente del territorio nacional, la zona del Pacífico mexicano. También la onda tropical número 35 nos va a traer chubascos, lluvias fuertes, muy fuertes, con descargas eléctricas muy importantes en el noreste, el oriente sur y sureste mexicano. Así que lluvias combinadas, como ya lo sabemos, con mucho, mucho calor. La onda de calor famosa de más de 45 grados en septiembre todavía, y se va a estar extendiendo durante probablemente todo este mes. Alex.
11: Sí, y Jalisco, por ejemplo, que es donde vamos a empezar el recorrido por la República Mexicana, hoy nos muestra las dos caras, lluvias fuertes y el calorón en algunos puntos de hasta los 40 grados. Martín Beltrán, desde Guadalajara, Jalisco, 15 grados. Martín, buenos días.
12: Efectivamente, 15 grados con cielo muy nublado. Comenzó a llover a las 9:30 de la noche y no ha parado.

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1: Un temporal de lluvias y un desaparecido. Este es el panorama.
2: Gracias, Martín Beltrán, desde Guadalajara, Jalisco. 26 grados para el bello y devastado puerto de Acapulco. Adriana Covarrubias, vecina, buenos días.
3: ¿Qué tal, vecino? Buenos días. Buenos días al auditorio. La máxima será de 33 grados. Se tendrá cielo parcialmente nublado. Hay un 65% de probabilidad de lluvias y también se pronostican lluvias en los municipios de la zona centro y montaña de Guerrero.
2: ¿Y la de 8, Adriana?
3: Te comento que la Comisión de Agua Potable y Alcantarillado del municipio de Acapulco, Capama, dio a conocer que inició el bombeo en los sistemas de captación Papagayo 1, Loma de Chapultepec y Papagayo 2, luego de que la CFE suspendiera la energía eléctrica desde el pasado viernes. Los sistemas de captación estuvieron parados por 4 días continuos, el restablecimiento del llenado de las líneas y la recuperación total del agua, pues ya generó que colonias que estuvieron por más de 72 horas sin el servicio, pues ya tengan agua y algunas colonias agua con tandeo.
2: Sí, y otras que no tienen agua desde Otis y otras que no tienen agua antes de Otis, Adriana.
3: Y desde John también hay varias colonias que también no tienen agua potable y el servicio ha sido muy irregular.
2: Bien, gracias, Adriana.
3: Sin agua, hoteles también. Durante las vacaciones.
2: Sí, comprando pipas, que fue un tema que nos estuviste platicando. Gracias, Adriana Covarrubias, desde ese bello y devastado puerto de Acapulco. 6:15, hacemos una pausa. Panorama Informativo 88.9, información que sirve. Yo soy Alejandro Villalbazo en X, en TikTok, @Villalbazo13.
4: @Cervantes_, @Inakimano.
2: Y les recuerdo, ahí está mi canal de YouTube para que se suscriban, Villalbazo13.
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3: 6:30, panorama informativo 88.9, información que sirve. Yo soy Alejandro Villalbazo, en X, en TikTok, @Villalbazo 13, mensajitos en el WhatsApp 5580-255-889. Los buenos días son especiales para ustedes, que se están despertando 6:30 de la mañana en punto con nuestra dulce y tierna voz a darle. Otro día lluvioso y nublado nos espera en el Valle de México y en otros puntos de la República Mexicana. Que sea un gran miércoles para todos ustedes que están empezando el día. Y andamos recorriendo la República Mexicana. Estamos en Puebla, Gabriela García. Ya estábamos con la nota más importante, la de 8, Gaby.
4: Así es, Alejandro. Bueno, pues comentarte que las lluvias registradas en la capital poblana este martes 1 de septiembre causaron apagones, caída de árboles e inundaciones de diversas viviendas y vialidades, tanto en la zona norte como sur de la ciudad. Tras estos hechos, el gobierno de la ciudad informó mediante un comunicado que se desplegaron acciones preventivas y reactivas ante las lluvias registradas la tarde de ayer. También la Dirección de Protección Civil, bueno, pues brindó atención en un fraccionamiento aquí en la capital poblana debido a la caída de un árbol sobre un automóvil que se encontraba estacionado, y bueno, por lo que tuvieron que realizar el seccionamiento de dicho ejemplar, pero afortunadamente no se reportaron personas lesionadas aquí en Puebla. El panorama, Alejandro.
3: Gracias, Gaby García, ya en Puebla. 11 graditos para Pachuca en Hidalgo, Jacqueline Servín. Buenos días, Jackie.
5: Hola, hola, Alejandro, buenos días para ti, para todo el auditorio. Esta mañana despertamos con una temperatura de 11 grados, esperamos una máxima de 21, con ambiente nublado y lluvia por la tarde, el panorama.
3: Y la de 8, Jackie.
5: Alejandro, pues la Comisión de Búsqueda de Personas del Estado de Hidalgo emitió 4 fichas de búsqueda para localizar a una familia reportada como desaparecida en el municipio de Tizayuca. Se trata de Maciel Mendoza García, de 38 años de edad, y sus 3 hijos, Saúl González Mendoza, de 5 años, Manelik Regina González Mendoza, de 10 años, y Fabricio Emiliano Cervantes Mendoza, de 16 años. La última vez que se les vio fue el pasado 27 de agosto, y hasta ahora no hay más datos de su desaparición. Eso es para Alejandro.
3: Gracias, Jackie Servín, qué tragedia, hablar de una familia, prácticamente la mamá y las 3 hijas desaparecidas, ahí en Tizayuca, en Hidalgo, y nadie tiene menor idea de su paradero. Gracias, Jackie Servín, desde Pachuca, en Hidalgo. Así el recorrido por la República Mexicana, el clima y la de 8, tráfico y clima cada 15 minutos. Mónica Villalobos.
6: Alejandro, gracias. Les comento que hay reducción de carriles debido a obras en Aquiles Serdán, desde Avenida Tezozómoc hasta 5 de mayo. En unos minutos, más información.
7: Gracias, Moni. Vámonos con el panorama. Reiteran especialistas que los narcotraficantes han diversificado sus alternativas para obtener ingresos. Pues cosa que ya sabíamos. Pepe Toño Morales.
8: amplía negocios criminales. Las formas de violencia en México se han extendido a actividades económicas y a la vida cotidiana, señaló Marisol Ochoa Elizondo, especialista de la Ibero, quien advirtió que los grupos criminales ya no se limitan al tráfico de drogas. A las actividades ilícitas se han sumado la extorsión, el cobro de piso, el robo de combustible, la tala ilegal, la minería, los secuestros, las desapariciones y el reclutamiento forzado de niñas, niños y adolescentes. La investigadora explicó que estas dinámicas aprovechan la vulnerabilidad de las instituciones y generan efectos como bloqueos de carreteras, afectaciones al transporte, amenazas y daños a las economías locales. Advirtió que una disminución en homicidios no necesariamente significa que la violencia esté disminuyendo. Para 88.9 Noticias, José Antonio Morales
7: Díaz. Por eso son tan eficientes. Afirman que la iniciativa de doble nacionalidad requiere de ajustes. Armando Arteaga.
9: Ante la iniciativa para establecer que quien ejerza la titularidad de las gubernaturas o la presidencia de la República no tenga doble nacionalidad y por tanto conflicto de interés con una nación extranjera, la senadora Olga Sánchez Cordero consideró que deben hacer ajustes para que se aplique a quienes ya la tienen.
10: Yo diría que tenga, o sea, que haya tenido la nacionalidad, porque que adquiera quiere decir que en ese momento la va a adquirir.
9: Además señaló que enfrentará la dificultad de que hay países en donde no es renunciable la nacionalidad, ya que se adquiere por naturaleza sanguínea. Para 88.9 Noticias, información que sirve, Armando Arteaga.
7: Y lo que dicen que también tiene que revisarse es el programa de verificación vehicular en Jalisco, Martín Beltrán.
11: El diputado Tonatiuh Bravo, presidente de la Comisión Especial para el Análisis del Programa de Verificación Vehicular, señala que el proyecto no cumple con el objetivo ambiental para el que fue creado.
12: Hay aspectos que se hablan a favor en la comparativa nacional. Voy a poner ejemplos. Precio de la verificación en el contexto nacional del costo, una ventaja, como está planteado en Jalisco, ¿no? El costo individual. Sin embargo, ¿cuál es el porcentaje máximo que ha cubierto la verificación?
11: Dice que la cobertura del programa continúa por debajo de la meta establecida y plantea diversas alternativas para reducir el rechazo de vehículos durante el proceso de verificación. Para Panorama Informativo desde Jalisco, Martín Beltrán.
7: En México se estima que más de 2,000 personas son diagnosticadas con mieloma múltiple cada año. ¿Qué es esto y cuáles son los síntomas, Moni Barrera?
13: El mieloma múltiple es un tipo de cáncer de la sangre que se origina en las células plasmáticas, un tipo de glóbulos blancos que se encuentran en la médula ósea y ayudan al organismo a combatir infecciones mediante la producción de anticuerpos.
14: Un dolor de espalda, con infecciones recurrentes, con anemia, que ha tenido un dolor de espalda, una anemia, puede afectar el riñón, puede afectar los huesos, puede causar anemia. Y si nosotros hacemos un diagnóstico temprano, podemos evitar fracturas, podemos evitar que un paciente deje de caminar, podemos evitar que un paciente llegue a la hemodiálisis.
13: Así lo dijo la doctora Alexandra Sánchez, hematóloga experta en mieloma múltiple. En 88.9 Noticias, Mónica Barrera.
7: 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Y ARRE con los deportes, don Alex Cervantes.
15: Muchas gracias, Iñaki. Esta noche se juegan las semifinales de la Leagues Cup. Toluca se mide a León en Houston a las 19 horas. América contra Monterrey en Carson a las 9:30 de la noche. En el fútbol internacional, Barcelona cerró la contratación del brasileño, ex del Arsenal, Gabriel Jesús, por 3 temporadas y 10 millones de euros. En el béisbol de las grandes ligas, el pitcher mexicano José Ignacio Rodríguez fue cambiado oficialmente por los Dodgers de Los Ángeles a Toronto. 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
7: Muchas gracias, Alex. Alex Villalbazo, Alex Cervantes, Iñaki Manero en Panorama Informativo en 88.9 Noticias. Información que sirve y por iHeartRadio. Moni Villalobos, tráfico y clima cada 15 minutos. ¿Qué hay de nuevo, Moni?
6: Hola, Iñaki, gracias. Por obras hay corte a la circulación en República de Cuba a partir de República de Chile. Usa de alternativas José María Isasaga y el Eje Central. En unos minutos más información.
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3: La trivia Iñaki.
7: Vámonos, Alex, si me permiten, con mucho gusto, la trivia de ayer. ¿Qué accesorio, prenda de vestir también se hizo famosa por una joya de la ingeniería humana? Pues bueno, el precioso y artesanal sombrero Panamá, que no es de Panamá, es originario de Ecuador, o Pijijapa, que le llaman también. Se llama así porque durante la construcción del canal de Panamá fue popularizado por los ingenieros, lo usaban para cubrirse del sol, fue obviamente terrible la construcción de ese canal, y por el presidente entonces de los Estados Unidos, Teodoro Roosevelt, que él se paseaba varias veces para ver cómo iba la construcción del canal, y es que a Estados Unidos le interesaba muchísimo. Estados Unidos tuvo el control del canal durante muchos, muchos años, hasta que después hubo un tratado internacional para regresárselo a Panamá. Hoy el sombrero, el mal llamado Panamá, pues es icónico en lugares calurosos y tropicales. Pueden variar sus precios dependiendo de cómo lo hacen y de los materiales, porque sí, también es una obra de artesanía también. Informarlo de vestir, siempre vas a quedar bien con un sombrerito de estos, sobre todo en los lugares en donde hace mucho calor. El famoso sombrero mal llamado Panamá, que debería de llamarse Jipijapa, o debería llamarse sombrero ecuatoriano, tal vez. Vámonos con la trivia de hoy. Y dentro de las cosas de todos los días, no siempre hablar de fracaso quiere decir algo malo. Muchas veces con los fracasos entendemos, con los fracasos aprendemos, ¿no? Es como empujarte tantito hacia adelante. Bien dicen, bien aspectado. Dicen que los triunfadores se hacen en el crisol de los fracasos, eso decía alguien en algún momento. Pero fíjate cómo de un fracaso de alguien que creyó haber fracasado en algo, otra persona lo utilizó como algo bueno. Incluso hoy, ese fracaso ha apoyado a la memoria de millones de personas. Ayúdanos con esta trivia. www.889noticias.mx 5580-255-889 es el WhatsApp y el TalkBack a través de iHeartRadio. A no haber sido por alguien que dice, no, espérate, creo que sí puede servir para algo. Y está ayudando hoy a la memoria de millones de personas en el mundo. Hoy probablemente vayas a utilizar este objeto de la vida diaria.
3: Órale.
7: Sí. Incluso fíjate que se ha convertido para las personas, voy a soltar una trivia temprana, las personas que están empezando a tener problemas cognitivos, es algo muy recomendado también. Okay. Y todo surgió de un fracaso. ¿Qué será?
3: ¿Es terapéutico?
7: Es terapéutico, sí se puede utilizar como una terapia, sí. De hecho, puede ser recomendado como una terapia, pero es un objeto de la vida diaria.
3: Ok. ¿Lo usamos en qué momento de la vida? ¿O del día? En cualquier momento se puede usar.
7: Lo puedes utilizar en cualquier momento.
3: Pues ahorita tú y yo podríamos traer ese objeto en las manos.
7: Es posible, en las manos no.
3: Ok.
7: ¿No? Pero a lo mejor lo puedes tener guardado en tu neceser, o en tu mochila, o en algún lado.
3: ¿Y para qué lo traes ahí guardado si lo necesitas?
7: Pues, tiene su chiste.
3: Ah, ¿y ahí se queda guardado?
7: No. Si lo sacas hacer cuando lo necesitas.
3: Ok, pero entonces lo puedes traer en las manos.
7: Pues si quieres lo puedes traer en las manos, pero pues no es tan usual que lo traigas en las manos.
3: ¿Y entonces en dónde más te lo pones? ¿O no te lo pones?
7: O sea, ¿te refieres a que si es algo de que
3: no, puedes? No, o sea, me refiero es
7: vestirte
3: si,
7: con él.
3: Si no lo traigo en las manos, ¿en qué parte está?
7: Lo tienes en algún lado.
3: No en las manos.
7: No en las manos.
3: Pero en alguna parte del cuerpo.
7: Tampoco.
3: Ah. Bueno, pues preguntas.
7: Sí, pero no es para poner. Habrá gente que sí, ¿no?
3: Okay.
7: Pero no es lo usual tenerlo en alguna parte del cuerpo.
3: Bueno, muy bien. Me gustaron las pistas.
7: ¿Te gustaron las pistas? Sí, sí, sí. Pistas tempraneras, pues que si no damos pistas, pues no pasa absolutamente
3: nada. En
7: dos horas la respuesta trivia, para que no se les olvide, para que se acuerden en una hora esta trivia que a veces es olvidadiza, 6:42.
16: Y es que siempre estamos viviendo de noche, siempre tomando cosas, viajando en coche.
3: ¿Qué pasó en la madrugada? ¿Qué nos cuenta René Ponce? Adelante, René.
17: ¿Qué tal, Alejandro Iñaki? Pues ya te informaba hace unos momentos sobre este colectivo trans que ingresó el día de ayer a lo que es la Fiscalía de Feminicidios en Río de la Loza pues protestando por esta resolución judicial en el caso de Paola Buenrostro. Y bueno, por la noche y también ya cerca de la medianoche de ayer, pues continuaron estos pues estas movilizaciones. Ayer lanzaron objetos a la entrada de las instalaciones de la Policía de Investigación de esta fiscalía local, esta ya ubicada en Doctor La Vista, en la colonia de Doctores. Todo esto, te reitero, como la protesta por el actuar del Ministerio Público capitalino durante el juicio de Arturo N., presunto responsable del transfeminicidio de Paola Buenrostro. Y bueno, también la fiscalía, ante estas situaciones, pues emitió un comunicado, explicó que no podía pues acusar en estos momentos a Arturo N. de el delito de transfeminicidio, porque no estaba tipificado hace 10 años, que es cuando ocurre este fallecimiento. No obstante, dejó ver la posibilidad de que tras la vinculación del acusado, el delito pudiera reclasificarse. Y bueno, durante estos desmanes no hubo al final ninguna persona detenida. En tanto, la noche de ayer un hombre perdió la vida cuando se opuso a ser asaltado al interior de su domicilio localizado en la calle de Avena, en la colonia Granjas, México, en Iztacalco. Los responsables huyeron del lugar luego de cometer el crimen y también de llevarse los objetos de valor de esta vivienda. Las autoridades analizan las cámaras cercanas para tratar de dar con los responsables. También anoche se desbordó el canal Caltongo, esto en Xochimilco, por las intensas lluvias que se registraron. Varias calles resultaron anegadas, como Callejón de Begonia, la Avenida Nuevo León, mientras que también se reportó el ingreso de agua en varias viviendas. Y finalmente esta mañana se registra un desalojo en la Avenida Vidal Alcocer, en la colonia Centro, es el número 104. Los habitantes están enojados y están bloqueando en estos momentos el eje 1 Oriente, Avenida del Trabajo, Alejandro.
3: ¿Ese canal es de aguas negras?
17: Así es de aguas negras, pues lo que provocó que todas estas personas pues estuvieran padeciendo pues de malos olores y de riesgo de infecciones también, Alejandro.
3: Sí, porque es que una cosa es, digo, imagínate la inundación de aguas negras, ¿no? El canal de Caltongo en Xochimilco, contaminado por todas las descargas que ahí llegan. Dicen en Xochimilco, no son las aguas negras. Aguántame, René.
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0: Lo que pasó en la madrugada nos platicó René Ponce. René está en la línea. Y hablábamos sobre ese desbordamiento del canal de Caltongo en Xochimilco. Fue ayer en la tarde y noche. Varias calles inundadas de aguas negras. Y supongo que eso terminó en el comedor, en la sala, en la cocina de varias casas, René.
1: Así es, Alejandro, pues ingresó el agua a estas viviendas. Se habla de más de 10, 12 viviendas que resultaron con afectaciones. Y sí, este canal no está clasificado formalmente como cauce exclusivo de aguas negras, ya que forma parte de esta red de canales de Xochimilco. Sin embargo, en la práctica, pues ha enfrentado graves y recurrentes problemas de contaminación por descargas residuales e infiltraciones también del drenaje, Alejandro.
0: Sí, hay quien denuncia, René, que pues la gente conecta, ¿no?, su descarga, su drenaje de manera irregular al canal de Caltongo, y es lo que lo vuelve pues un foco de infección, es lo que lo convierte en esta mezcla, en esta revoltura de agua de canal y de aguas negras, René.
1: Efectivamente, pues son descargas clandestinas, no está, te digo, reportado como un canal de aguas negras. Sin embargo, sí sucede esto que dices, hay personas que efectivamente conectan su drenaje a este lugar y pues prácticamente sí se vuelve pues un canal de aguas negras, y es lo que además, pues el día de ayer que se inunda las calles, sabemos, se satura el drenaje, y pues como sea, aguas negras salen de la cañería y pues van a parar a las casas.
0: Sí, ese es el tema, ¿no? Y hoy están amaneciendo ahí en Xochimilco con esa inundación de esas aguas negras que no tendrían que ser aguas negras. Gracias, René Ponce, con lo que pasó en la madrugada. Espantoso también lo que ocurrió en el Estado de México. Sobre todo hablamos de la zona de la carretera México-Toluca, La Marquesa, la comunidad de Salazar, y nos metemos hacia la zona de Toluca, una granizada pocas veces vistas, dirían los clásicos, Sonia Vilchis.
2: Hola, ¿qué tal, Alejandro? Muy buenos días. Comentarte que una fuerte lluvia acompañada de una intensa graniza cubrió por completo la carretera México-Toluca a la altura de la comunidad de Salazar, generando severas complicaciones viales y dejando a su paso verdaderas estampas invernales. El fenómeno meteorológico registrado el día martes provocó la acumulación de gruesas capas de hielo sobre la carpeta asfáltica, las áreas verdes y los parajes turísticos de esta zona se cubrieron de blanco. La acumulación de granizo alcanzó hasta 1 metro de altura. Escuchemos.
3: Una tromba de granizo muy fuerte ahí en la entrada de Salazar, y el agua llegó hasta 1 metro de altura, un poquito más, porque varios coches se quedaron ahí varados.
2: Los automovilistas tuvieron que encender intermitentes y alertarse entre sí para evitar colisiones en cadena ante la drástica reducción de la visibilidad. Sin embargo, pese a las complicaciones del tráfico, la tormenta también sacó el lado festivo de los pacientes y conductores atrapados en la congestión. Escuchemos.
3: Y un tráfico como de unos 50 minutos para cruzar ese tramito. Entonces, si van para la Ciudad de México, tomen sus precauciones.
2: Y es que decenas de familias de automovilistas optaron por detenerse en los acotamientos y zonas de comida, donde aprovecharon la parada obligatoria para bajarse de sus unidades. Entre el paisaje blanco, los asistentes se tomaron fotografías, armaron muñecos de hielo sobre los cofres de los autos y jugaron a aventarse bolas de granizo. Alejandro, así el panorama.
0: Sí, perdón que te vaya a hacer seguir hablando, Sonia, ya que andas ahí. Se escucha tu garganta bastante raspadita, pero nada más preguntarte, ¿cómo amanecen? Porque toda la zona esta del Valle de Toluca, y si hablamos de la zona recreativa de La Marquesa, el Valle del Conejo y el Valle del Silencio, todo esto que quedó cubierto de blanco, te regalan una postal, muy bonita postal. Sí, pero si brincas hacia la carretera, hacia la autopista, y está inundado y está lleno de granizo, es un peligro de muerte. Se viven estos contrastes en esta zona, Sonia.
2: Así es, Alejandro. Mencionarte que justo el día de ayer estuvo lloviendo durante toda la tarde, y esto de alguna manera hizo que todo el granizo empezara a desaparecer ya alrededor de las 5:30, 6 de la tarde, ya empezaron a liberarse las vialidades, pero al estar lloviendo, pues se vuelve muy complicado esta carretera, principalmente pues en la zona más alta, que es donde se registra la mayor cantidad de accidentes, Alejandro.
0: Ahorita ya están limpios de granizo, Sonia, ¿o está acumulado allá en las orillas?
2: No, la carretera ya está limpia de granizo desde ayer en la tarde-noche, pero en los parajes todavía se puede observar algo de granizo.
0: ¿A qué hora empezó la granizada, Sonia?
2: Ay, antes, yo creo que fue antes de las 3 de la tarde, Alejandro.
0: Sí, por ahí leía que entre 1:30 y 2 empezó a caerse el cielo, ¿verdad?
2: Sí, comenzó a llover de manera impresionante y es un gran contraste porque mientras en la carretera México-Toluca estaba cayendo esta granizada, pues en la zona centro de Toluca pues prácticamente no se registraban estos escenarios. Todo lo contrario, por la noche que cayó una lluvia muy intensa en esta zona del centro de Toluca.
0: ¿Ya te tomaste algo, Sonia?
2: Ay, Alejandro, es que a mí me da cada rato. Entonces,
0: no, si
2: esperemos que ya se componga.
0: Ya te conocemos, imagínate, tantos años. Pero sí te pega fuerte, ¿va?
2: Sí, sobre todo, justo Alejandro tiene en su casa muy cerca de la Marquesa. Entonces, eso también lo ayuda muchísimo.
0: No, pues es una zona siempre fría, ¿no? En la Marquesa siempre hace frío, siempre hay que andar enchamarrado, hay que andar con la cobija, hay que andar con el zarape, con el jorongo, porque sí, la verdad es que es una zona que cala, normalmente cala el frío, ahora imaginemos en época de viento, de lluvia y de frío, pues cómo se ponen las cosas. Cuídate mucho, Sonia.
2: Muchas gracias, Alejandro. Muy buenos días.
0: Al contrario, bonito día, Sonia Vilchis, bien malita ahí desde Toluca, en el Estado de México. Y lo que se espera para hoy en el Estado de México, pues prácticamente la misma historia. Así en el Valle de México, nublados para hoy y lluvias otra vez. El pronóstico nos marca por ahí de las 6 de la tarde, igual que ayer marcaba 6 de la tarde, pero como ahorita ya lo compartió Sonia Vilchis, la tormenta de ayer en el Valle de Toluca empezó por ahí de las 2 de la tarde. Y de ahí no paró con su granizada incluida. Ya son 5 para las 7. Hacemos una pausa. 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Yo soy Alejandro Villalbazo en X, en TikTok. @Villalbazo13.
4: @Cervantes_, @Inaki Manero.
0: Y los invito a que se suscriban. Ahí está mi canal de YouTube, Villalbazo13.

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1: El fregadazo. Pero de que va a venir, va a venir. Y será el 8 de septiembre, que ya es la próxima semana, cuando la Cámara de Diputados reciba por parte de la Secretaría de Hacienda el paquete económico para el 2027, que incluye los proyectos de ley de ingresos y de presupuesto de egresos de la Federación, así como modificaciones a la ley del impuesto sobre la renta y a la ley federal de derechos. Ahí nos vamos a enterar con cuánto quieren gravar, qué impuesto le quieren poner en porcentaje a embutidos, sopas instantáneas, frituras, salsas y enlatados. El gobierno está planteándolo con el mismo pretexto y argumento que lo hizo con las bebidas azucaradas. Es para cuidar tu salud. Pero espérame tantito y platicamos. 7:15.
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2: Mis queridos compadritos, ¿qué tal? Feliz miércoles.
0: Carga que avanza.
2: Ya en el periférico ecológico, desde calle 7 Sur hacia el bulevar Las Carmelitas, siguen los rezagos vehiculares y tu destino es calle 24 Sur. Es a partir de avenida 21 Oriente hacia avenida Manuel Espinosa Iglesias. Tenemos asentamientos en el bulevar Hermano Cerdán. Esto desde la autopista México-Puebla hacia el bulevar Francisco Villa. Hay asentamientos en el bulevar Carlos Camacho Espíritu. Es a la altura de calle 9 Sur.
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2: Te platico que tenemos una temperatura en 15 grados. Soy Rocío, no le cambies, quédate en la 105.5.
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0: Le van a meter a la salchicha impuesto especial sobre producción y servicios. Al jamoncito igual. Sí, a todos los embutidos. También va a caer en la sopa instantánea. Uy, esa sopita que yo veo que tanto se saborean, que nada más le ponen agüita, la meten al horno, la sacan, le echan limón. Valentina. Ah, también la salsa. Sí, pues también a las salsas y enlatados. Impuesto especial. Entonces imagínate lo que te va a costar ahora en impuesto especial esa sopita instantánea. Que le pones agüita, la metes al horno, la sacas, le pones limoncito y le echas salsa, ya aumentó de precio tu instantánea.
1: No, y esas sopitas han sido la salvación de miles de godines en este país, incluyéndome a mí durante muchos años.
0: Sí, la comida de muchos durante muchos años.
1: Sí, sí, totalmente.
0: Dice el gobierno, que lo hace para cuidarnos.
1: Así como no.
0: Que es protección a la salud, porque miren, el consumo excesivo de sodio daña los riñones, eleva la presión arterial.
1: De acuerdo.
0: Eleva el riesgo de sufrir un infarto. Eleva el riesgo de sufrir un derrame cerebral. Es más probable que tengas una enfermedad cardiovascular. Con todo eso, estamos de acuerdo. Pero si escuchamos, por eso lo subrayé al hablarlo. Consumo excesivo. Todo en exceso. Todo en exceso hace daño. Por más saludable que sea el agua, en exceso
1: te puede matar, incluso.
0: Hace daño.
1: Sí.
0: Así de simple. Entonces, los malos hábitos, que son los que terminan haciéndonos daño, no se van a corregir, y lo hemos dicho hasta el cansancio, con impuestos. Ayer que platicábamos de los cigarros pirata, que proliferan los cigarros pirata, nos platicaba Marinés Camacho ayer que uno de cada cuatro cigarros que se consumen en México son pirata. ¿Por qué? Pues por los impuestos especiales. Una cajetilla de cigarros de los rojos, arriba de 105 pesos. Esa cajetilla la gente la consigue en la esquina, en la calle, quién sabe de qué procedencia, ¿va? En 15 pesos. Sí, pero quién sabe con qué riesgo. Eso es el reflejo de que el ponerle impuestos especiales a bebidas y alimentos no necesariamente te ayuda a evitar el consumo.
1: No, estás beneficiando al crimen organizado, además, el mercado negro. Al rato van a ser salchichas pirata y sopitas pirata, y, ¿no? Como han salido vapeadores pirata.
0: Sí. No. Porque los malos hábitos se combaten con buenos hábitos. Y no estoy diciendo una estupidez, ¿eh? No me volteen a ver así como,
1: no, pues
0: como si estuviera yo en la oscuridad. No. En la casa, si se construyen los buenos hábitos, se cocinan los buenos hábitos, entonces nos alejamos de los excesos. No te alejas de consumir una papita algún día, una sopita instantánea otro día, una salchichita por allá y un jamoncito por acá, un enlatado de vez en cuando. Pues claro que no. Ah, cómete un kilo de salchichas todos los días. Pues sí. Tómate 5 litros de agua todos los días. Pues también. Entonces, lo único que ocurre es que se vuelva en un impuesto más. No en política pública, en el cuidado de la salud, en la preocupación por ti, por mí. Se convierte en un tema 100% recaudatorio, Iñaki.
1: No, ya sabemos a dónde va ese dinero. Se nos están acabando las reservas para los programas sociales y se ponen a ver de dónde sacan más lana con el pretexto de la salud, que nunca ha sido el original, ¿no? O sea, eso les vale. A ver, si realmente les preocupara la salud, habría más presupuesto, por ejemplo, en el IMSS y en el ISSSTE para campañas para las familias, darles pláticas, darles asesoría sobre el cuidado de la salud y la buena nutrición. Uh-huh. Pero eso también les vale 2 hectáreas de osito de gomita, ¿no?
0: Impuestos saludables, sí, les llaman ahora.
1: Es puro cuento, hombre.
0: De acuerdo. Porque mientras no cambien los hábitos del consumidor, el impuesto nunca será saludable.
1: Pues claro.
0: Ah, otra con la que se cubren en salud. Es que así evitamos que la gente se enferme. Ya hablábamos de las enfermedades que te puede provocar consumir alimentos altos en sodio. Y entonces dicen, evitamos que la gente se enferme como se está enfermando, y eso nos quita presión sobre el sistema de salud. Ese sistema de salud, que ya sabemos que está agonizando, y no precisamente por los malos hábitos, sino por falta de presupuesto, porque no hay dinero, porque no se compran insumos y medicamentos, porque no se les paga médicos y enfermeras, por todo eso, porque no hay infraestructura, porque no se modernizan, por todo eso. Así es que prepárate, 2027, nuevos impuestos.
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3: Seguimos con mucho gusto, comadrita, compadrito, buen camino.
2: Carga que avanza.
3: En el Boulevard Carlos Camacho Espíritu, a la altura de Calle 9 Sur, siguen los rezagos en el Boulevard Esteban Antuñano, a la altura de Avenida 25 Poniente. Un poquito de carga presenta Avenida 11 Sur, esto desde Calle 69 Poniente hacia Calle Ignacio Zaragoza. Ya hay carga vehicular en el Periférico Ecológico desde Calle 7 Sur hacia el Boulevard Las Carmelitas.
2: Clima.
3: 15 grados se está marcando el termómetro. Abrígate muy bien antes de salir. Soy Rocío, no le cambies.
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7: 7:30, panorama informativo 88.9, información que sirve. Yo soy Alejandro Villalbazo, en X, en TikTok, arroba Villalbazo 13. Mensajitos en el WhatsApp 5580-255-889. ¿Qué les parece? ¿Qué les parece el impuesto especial que va a caer en embutidos, sopas instantáneas, alimentos enlatados, congelados, salsas, frituras, botanas? Sí, para el 2027. Es la idea de meterles IEPS porque hay que seguir recaudando. ¿Qué les parece? Ahí los nos leemos en el WhatsApp 5580-255-889. Tráfico y clima cada 15 minutos. Mónica Villalobos.
8: Alejandro, gracias. Se reportan semáforos descompuestos en el cruce de Avenida México Tenochtitlán y el Eje 1 Poniente Guerrero. Alcaldía Cuauhtémoc, en unos minutos más información.
9: Muchas gracias, Moni. Vámonos al panorama. Y en el Aeropuerto Internacional en Ciudad de México, dólar y euro esta mañana, ¿cómo amanecieron sus majestades? Hola, María Inés Camacho, muy buen día.
10: ¿Cómo estás, Iñaki? Muy buenos días al auditorio. Iñaki, dólar en las casas de cambio de la terminal aérea aquí en la Ciudad de México se está comprando en 16 pesos 70 centavos y se vende en 17 pesos con 20 centavos, mientras que el euro 19 pesos cerrados a la compra, 19 pesos con 70 centavos a la venta. El panorama, Iñaki, muy buenos días.
9: Gracias, Marina Camacho, muy buen día. 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Recuérdalo, el gasolinazo nuestro de cada día y desde luego también la Bolsa Mexicana de Valores en un momento más también aquí en 88.9 Noticias. Los jóvenes que cumplen 18 años a partir de este mes y hasta el 6 de junio de 2027 podrán adelantar el trámite de su credencial de elector. Esto es en el estado de Veracruz. Mario Arjona, allá en Boca del Río. Mario, muy buenos días.
11: Hola, ¿qué tal? Muy buenos días. Así es, de acuerdo al vocal del Registro Federal de Electores, Jaime Méndez Sandoval, a partir de este 1 de septiembre se puso en marcha la campaña anual intensiva. Este es donde jóvenes que cumplen 18 años del 1 de septiembre hasta el 6 de junio de 2027 podrán realizar este trámite de su credencial de elector de manera anticipada. Esto lo tienen que hacer debido a que, bueno, habrá un proceso electoral el próximo año y que, bueno, pues se hace este tipo de campaña anual intensiva. Escuchemos.
12: Pero es importante que los jóvenes que tienen 17 años y que van a cumplir los 18 a partir de esta fecha y hasta el día 6 de junio de 2027 pueden venir a hacer su trámite. Si cumplen el día 7 de junio, se tienen que esperar hasta el 7 de junio por su credencial. Pero es importante también que lo hagan hoy y hasta antes del 25 de enero.
11: También digo que los ciudadanos que soliciten alguna corrección o vencimiento tendrán esta fecha límite para realizar modificaciones en su credencial de elector. El panorama en Veracruz.
9: Ahí está el aviso parroquial para todos los amigos veracruzanos que van a cumplir a partir de este mes y hasta el 6 de junio del 2027, cumplen 18 años. Y vamos a dónde nos vamos, productora. Perfecto. Recomiendan verificar las vacantes para evitar caer en el reclutamiento del crimen organizado. Desde Celaya, Guanajuato, Claudia Padilla. Clau, ¿cómo estás? Buenos días.
1: Hola, buenos días, Iñaki, buenos días al auditorio. Sí, fíjate que la directora de Desarrollo Económico en Celaya, Analí de la Luz, Rocha Álvarez, solicitó a las personas que piden trabajo o acuden a alguna convocatoria laboral que verifiquen que sean legales las empresas. Esto con la intención de evitar que sean captadas por los integrantes del crimen organizado, como ya ha sucedido, Iñaki, en otras ocasiones, que son reclutados y dicen que son empresas establecidas. Un ejemplo de ellos fue Alejandro. Aquí lo que dice.
13: Identifiquen en este caso las plataformas que estén ofreciendo alguna oportunidad laboral, valídenlo, identifiquen adecuadamente que son espacios, lugares, que la convocatoria sea genuina. Esa sería como la invitación general a cualquier grupo ciudadano en donde eviten caer en alguna incidencia de esta naturaleza, de alguna irregularidad.
1: Pues está ahí mi reporte, Iñaki, así que para que estén al pendiente.
9: Muchas gracias, Claudia Padilla, desde Celaya, Guanajuato, donde nos hace el favor de escuchar a través de iHeartRadio. La exsecretaria particular de Carlos Manso denunció que la despidieron tras exhibir la relación entre Samuel N. y la alcaldesa Grecia Quirós. Desde Morelia, Cristian Gutiérrez. Hola, Cristian, buen día.
14: Hola, Iñaki. Te saludo con mucho gusto, pues así es. Quien estuvo trabajando como secretaria particular del alcalde de Uruapan, Carlos Manso, Yesenia Méndez, ella pues el día de ayer denunció a través de sus redes sociales que el primero de septiembre, ayer mismo, se le notificó de manera verbal su despido, su salida del ayuntamiento de Uruapan. Yesenia Méndez afirmó que tiene base desde el año de 2021 y atribuyó su despido a su exigencia de que se investigue la relación entre la actual alcaldesa de Uruapan, Grecia Quirós, y Samuel García Rivero, quien fue detenido por presuntamente haber filtrado la agenda personal de Carlos Manso hacia la delincuencia organizada. Ese es el panorama acá en Michoacán, Iñaki.
9: Te agradezco mucho, Cristian Gutiérrez, desde Morelia, allá en Michoacán. Nos vamos al comentario deportivo con Toño de Valdés. Hola, Toño.
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16: ¿Qué tal, amigos de Panorama? Un placer saludarles. Hoy semifinales de la Leagues Cup. Cuatro equipos mexicanos buscando el título. Primero se juega el Toluca en contra de León y luego el América frente al Monterrey. Buenos partidos. La verdad es que, vamos, en el Toluca-León uno pensaría que el Diablo Rojo tiene la condición de favorito, pero es un partido bravo y el León vive un gran, gran momento. Es un equipo al que es muy complicado vencerlo. Y después, en el América en contra de Monterrey, bueno, las Águilas han arrancado muy bien el torneo local, buen paso también en la Leagues Cup. Monterrey ha sido inconsistente, viene de una derrota inclusive apenas el domingo. Una derrota en casa con San Luis, sí, con algunos cambios que realizó Matías Almeida en la alineación, pero bueno, el equipo no ha sido consistente, no ha llevado un paso firme hasta ahora. América, tal vez ligero favorito en este duelo. Son los partidos de semifinales. Mientras esto ocurre con la actividad del Leagues Cup, en el fútbol mexicano, pues hay noticias importantes. Lo de Sebastián Cáceres, hablando del América, que se va al fútbol de España, al Celta de Vigo. Se había especulado mucho que se saldría o no. De hecho, así pasaba casi después de cada torneo. Pero bueno, ahora sí, Cáceres se va. Justo un día antes se había dicho que ni Cáceres ni el Rayito salían. Brian Rodríguez. Bueno, Cáceres se va. Y la otra nota que ya se había prácticamente confirmado, Eric Lira al Mónaco, bueno, pues se cayó, no se fue Balogun, finalmente no se hizo el movimiento de Balogun para dejar el lugar ahí en el Mónaco a Eric Lira, y por lo tanto Lira no va al fútbol de Francia, no va al Mónaco, y también lamentablemente para Eric, pues se cierran las opciones y tendrá que ser, si es que se presenta, hasta dentro de 6 meses su salida al fútbol de Europa. Un saludo para todos ustedes, amigos de Panorama.
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9: Muchas gracias, Toño. Alex Villalbazo, Alex Cervantes, Iñaki Manero en Panorama Informativo en 88.9 Noticias. Información que sirve y por iHeartRadio. Moni Villalobos, con el tráfico y el clima cada 15 minutos. ¿Por dónde sí, por dónde no, Moni?
8: Hola Iñaki, gracias. Por incendio, servicios de emergencia trabajan en República de Costa Rica y Manuel Doblado, Colonia Centro, Alcaldía Cuauhtémoc, Usada Alternativas Allende, República de Cuba y Avenida Circunvalación. En unos minutos más información.
7: Pistas de la trivia, Iñaki.
9: Gracias, Alex. Y si me permiten la trivia de ayer, platicábamos qué accesorio o prenda de vestir se hizo famosa por una joya de la ingeniería humana. Pues estamos hablando, la joya de la ingeniería es el Canal de Panamá, sin duda alguna. Y esta prenda de vestir, que también es una joya, es artesanal, es el sombrero Panamá, originario de Ecuador, no de Panamá. ¿Por qué le llamamos sombrero de Panamá? Pues porque durante la construcción del Canal de Panamá, finales del siglo XIX, principios del XX, muchos de los ingenieros llevaban estos sombreros, que son muy, muy frescos para el calor que había ahí. Y además, el presidente en turno de los Estados Unidos, Teodoro Roosevelt, Teddy Roosevelt, como le llamaban, iba a supervisar las obras a cada rato, llevaba su sombrero, entonces le llamaban el sombrero Panamá. Ahí está, y hoy es icónico, el lugar es muy caluroso, muy tropicales, tanto para formal como para informal, te pones una muy buena guayabera, con unos bonitos pantalones de lino, unos zapatitos y tu sombrero Panamá y quedas de maravilla.
7: Ándale, mira, dando consejos de moda, muy bien, manero.
9: Vas como un figurín.
7: Así, así como debe de ser.
9: Y ahora con el calentamiento global, pues ya empiezas a encontrar gente vestida así en otros lugares donde antes no, ¿eh? Uh-huh. Sí, porque sí es muy, muy fresco. Vámonos con la trivia de hoy. Fíjense que de los fracasos pueden salir las genialidades. Hubo un señor por ahí que en los años 60, finales de los años 60, intentó inventar algo, pero se decepcionó porque no le gustó. Y otra persona dijo, a ver, espérate, a lo mejor podemos hacer algo. Y es que de repente surgió uno de los prodigios, ¿no? Dentro de los artículos del día a día, sobre todo para la gente, para las personas que están experimentando problemas de memoria. O a lo mejor todos somos desmemoriados en algún momento del día. Muchos somos olvidadizos por naturaleza, ¿no? Y hay personas que por, y es normal, a partir de los 40 te empiezas a volver más distraído, empiezas a perder un poquito de cognición. Y es una de las grandes, grandes herramientas. Y todo surgido de un fracaso, de un presunto fracaso. ¿Qué es? Ayúdanos con esta trivia.
7: Y dices que ese objeto está ahí, pues.
9: Sí, vamos, lo puedes encontrar muy, muy fácil. En la oficina, en la casa, en este consultorio médico. Uh-huh. Muchos lugares. En las tiendas departamentales, en el súper. Hasta en el coche. Es bueno llevarlo en el coche también.
7: Ok. Sí. Bueno, pues vamos a pensarle.
9: ¿Una pensadita?
7: Una pensadota, porque no está fácil, creo.
9: Ah, está.
7: ¿Sí?
9: Sí, ahí, si va revolucionando ahí la rilla, está.
7: Ok.
9: 5582-5588-9, WhatsApp, y el talkback a través de iHeartRadio. Ahorita ponemos la pregunta con mucho gusto en la cuenta de X en @Iñaki Manero. Que no se te olvide que en una hora tenemos la respuesta de la trivia. 7:42.

0: 20 para las 8, panorama informativo 88.9, información que sirve. Yo soy Alejandro Villalbazo en X, en TikTok, arroba Villalbazo13. Los mensajitos en el WhatsApp 5580-255-8889. Ahorita vamos a platicar en un ratito, vamos a platicar sobre lo que va ocurriendo en los trabajos. Y lo que va ocurriendo en los trabajos que tal vez a ti te trae estresado, tenso, que tal vez quieres expresarte, decir algo, levantar la mano, pero que piensas, ¿y si me sale contraproducente, si me sale el tiro por la culata, y si voy y digo y hasta me andan corriendo? Bueno, ahorita vamos a platicar de eso, que es una de las grandes preocupaciones de cualquier empleado. De cualquier empleado, y no importa si ese empleado es de gobierno, ¿no? Forma parte de la burocracia, o si es de la iniciativa privada. El temor es exactamente el mismo. Mensajitos en el WhatsApp con el tema del impuesto especial que van a aplicar, porque alguien tiene duda de que eso vaya a ocurrir, yo no. El impuesto especial que van a aplicar para el 2027... a alimentos con exceso de sodio, embutidos, más o menos lo que aparece en la lista, embutidos, sopas instantáneas, alimentos congelados, enlatados, salsas, sí, esa salsita que tanto te gusta, que vas, que compras, que ya está ahí en el... Estaba pensando en el molito, pues también tendría que ir ahí el mole, ¿no?
1: El de la señora María.
0: Sí,
1: pues también. Entonces,
0: ¿no?
1: Sí, el del tarrito de mole.
0: Pues sí.
1: Por eso, que tiene mucho. A ver, ¿qué no tiene sal?
0: De acuerdo.
1: ¿No? Ya, empezando por ahí. La comida mexicana, en general.
0: Toda.
1: Sí, toda tiene sal.
0: Ahora, el tema es el hábito y el consumo.
1: Claro.
0: Nos dice Omar, seguramente se aplicará a todas las pastelerías y dulcerías con el argumento de que gran porcentaje de la población sufre de diabetes. Pero ahorita es alimentos salados, Omar.
1: Sí, no, no les quites la idea. Ahorita, ahí van.
0: Alimentos salados.
1: Van para allá. Pero...
0: Oye, por cierto, ya hablando de postres, ya que Omar nos sacó el tema, qué caros son los pasteles y los postres.
1: Sí, y cada día más chiquitos.
0: En algunos... restaurantes, y no restaurantes donde Andy va, no, en un restaurante, ¿no?, donde vamos todos, el postre es más caro que la proteína, que la comida.
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4: Mis queridos compadritos, buen camino.
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4: Cuidado es en Avenida José María La Fragua, desde Avenida de los Fresnos hacia el Boulevard Municipio Libre. Sigue el tráfico en el periférico ecológico. Esto desde el Boulevard Atlixco hacia Camino Real a Cholula. Otro punto lentísimo es Avenida 11 Sur. Esto si tomas Avenida 105 Poniente hacia Avenida 83 Poniente.
3: Carga que avanza.
4: Abundante la circulación en Circuito Juan Pablo II desde calle 27 Sur hasta la diagonal de la 19 Poniente.
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4: Te platico, en estos momentos el termómetro está marcando los 17 grados. ¿Tienes dudas sobre qué ruta seguir para llegar a tu destino? Nosotros te ayudamos, estamos en X como arroba Tráfico Puebla. Te acompañamos con la mejor información vial.
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2: Diez para las 8, Panorama Informativo 88.9, información que sirve. Yo soy Alejandro Villalbazo en X, en TikTok, arroba Villalbazo 13. Los mensajitos en el WhatsApp 5582-55889. 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
2: 5 para las 8.
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4: Seguimos con mucho gusto, comadrita, compadrito, buen camino.
1: A vuelta de rueda.
4: En Avenida 11 Sur, si tomas Avenida 105 Poniente hacia Avenida 83 Poniente. Continuamos hacia el periférico ecológico, hay tráfico. Esto desde el Boulevard Atlixco hacia Camino Real a Cholula. Sigue lenta la circulación en Avenida José María La Fragua. Esto desde Avenida de los Fresnos hacia el Boulevard Municipio Libre.
1: Carga que avanza.
4: Te platico que en Circuito Juan Pablo II la circulación está complicada desde calle 27 Sur hasta la diagonal de la 19 Poniente. Hay ligera carga si tu destino es la diagonal Defensores de la República. Esto desde Avenida Niño Artillero hacia Avenida 44 Poniente, así es que ya lo sabes.
1: Clima.
4: Déjame comentarte, tenemos una temperatura en 17 grados. Soy Rocío, no le cambies.
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0: cuarto, una pausa, panorama informativo 88.9, información que sirve. Yo soy Alejandro Villalbazo en X, en TikTok, @Villalbazo13.
1: @Iñaki Manero, @Cervantes_.
0: Los mensajitos son en el WhatsApp 5582-5588.9. Les recuerdo, ahí está mi canal de YouTube para que se suscriban, Villalbazo 13. Si no alcanzaron ya el comentario ese ratito del impuesto especial, del impuesto que pondrán el próximo año a embutidos, sopas instantáneas y alimentos congelados altos en sodio, lo pueden encontrar también por ahí, 8:15.
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4: Mis queridos compadritos, ¿cómo están? Feliz camino.
3: Fluido.
4: En calle 20 Sur, si tomas el Boulevard Guadalupe Victoria hacia Avenida Manuel Espinosa Iglesias, aprovéchalo.
3: Carga que avanza.
4: Y ten un poquito de paciencia y ligera carga en la Diagonal Defensores de la República desde la Avenida Niño Artillero hacia Avenida 44 Poniente. Hay rezagos vehiculares en Calzada Zaragoza. Esto desde calle Isla Cihuatl hacia calle Adolfo López Mateos. Siguen los rezagos en Circuito Juan Pablo II. Esto desde calle 27 Sur hasta la diagonal de la 19 Poniente. Así es que, por favor, ten mucha paciencia en este punto.
3: A vuelta de rueda.
4: En Avenida 11 Sur tenemos tráfico desde Avenida 105 Poniente hacia Avenida 83 Poniente.
3: Clima.
4: Toma en cuenta porque el termómetro marca 17 grados. Soy Rocío, quédate en la 105.5.
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0: 8:20, panorama informativo 88.9, información que sirve. Yo soy Alejandro Villalbazo en X, en TikTok, arroba Villalbazo 13. Los mensajitos son en el WhatsApp 5580-255-889. ¿Cómo andan en la chamba? ¿Cómo anda el ambiente en la chamba? ¿Qué les preocupa? ¿Les preocupa que algo anda pasando ahí de una conducta que ustedes ya no empiezan a tolerar de alguien? ¿Algún hostigamiento? Ya en lo fuerte, ¿no? Digo, como si eso no fuera fuerte, pero en lo más fuerte, un acoso en lo sexual. Y no importa si trabajas para gobierno o trabajas para iniciativa privada. El tema es que no andas bien. Y a lo mejor lo has platicado con alguien y ese alguien te dice, pues háblalo, denúncialo, levanta la voz, quéjate. Oye, ¿qué en tu empresa no hay un buzón de quejas? Y entonces la respuesta más frecuente es, no, ¿como para qué, no? ¿Como para qué? Me puede ir peor. ¿Se vieron identificados? Ahora bajen la mano todos. Marinés Camacho, ¿cómo estás, Marinés?
1: ¿Cómo estás, Alejandro? Muy buenos días al auditorio. Pues hoy en día las líneas éticas en las empresas de México y Centroamérica están registrando un crecimiento al grado de que son parte ya del paisaje normal de cualquier compañía. Sin embargo, no existe la confianza del personal o trabajadores para denunciar abusos, maltratos, acosos laboral o sexual, así como actos de corrupción por temor a represalias. Esto lo reveló una encuesta realizada a empresas mexicanas y de Centroamérica sobre la adopción de las líneas de ética, en donde Demetrio Carrasco, él es el director de Forensic de KPMG México, destacó que para que los trabajadores denuncien anomalías al interior de sus centros de trabajo, pues se debe contar con investigadores externos, así como con protocolos de respuesta. Vamos a escuchar a Alejandro.
2: Las prácticas internacionales invitan a que sea un tercero el que lleve justamente este servicio. Naturalmente, cualquier reporte de los colaboradores y eventualmente de terceros permite generar confianza. Son las tres razones por las cuales los colaboradores no reportan. Una, justamente el temor a represalias. El siguiente es que exista un protocolo de respuesta, es decir, que tenga la compañía cómo actuar, es decir, no simplemente tener una línea ética cuando llegue el reporte, qué es lo que se va a hacer. Y tercero y no menos importante es justamente que los colaboradores sepan dónde reportar.
1: Y bueno, Alejandro, esta encuesta también nos dice cuáles son las principales denuncias que presentan los trabajadores.
2: No es de extrañarse el hecho de que en México el 82% de los reportes que se reciben a través de las líneas éticas son temas de capital humano, llámese conductas laborales, acoso, clima organizacional, y tradúzcase a temas de acoso laboral, hostigamiento laboral, acoso sexual, porque justamente en las organizaciones, y no solo identificamos que este patrón se repite, es el hecho de desafortunadamente en nuestra sociedad, México y Centroamérica, se ha normalizado estos temas.
1: Y bueno, Alejandro, en conferencia advirtió que en la medida en que este tipo de comportamientos no se reporten, pues el impacto para las empresas es negativo, ya que está en juego la cultura organizacional, los activos de la misma, así como la reputación, sobre todo cuando no se denuncian casos de soborno y corrupción, lo que podría implicarles potenciales sanciones. En ese sentido, destacó que en México el 44% de las empresas cuentan con una política formal de no represalias documentada y probada formalmente, mientras que en Centroamérica el 70%. Y por último, Fernando Peiretti, él es socio líder de KPMG México, él dice, Alejandro, que si bien el 84% de las empresas encuestadas en nuestro país manifiestan tener líneas de ética, solo el 23% cuentan con el servicio de terceros independientes, además de que el 43% de las empresas que cuentan con este mecanismo de denuncia anónima reciben entre 0 y 10 reportes al año, lo que habla, dice, de la necesidad de generar estrategias de comunicación y construcción de confianza para que las líneas éticas reciban información representativa de los eventos relevantes. Alejandro.
0: Terrible escenario. Para el trabajador, ¿no? Para todo aquel que se levanta todos los días. Todos nos levantamos por una necesidad, ¿no? Hay que chambearle porque hay una necesidad propia, personal, en casa, ¿no? La necesidad de trabajar para tener tu salario, tu sueldo, y que la pases mejor. Y el problema es cuando ya no la pasas ni bien en tu trabajo, ¿no? El concepto se vuelve literal aterrador, Iñaki, cuando se habla de un terrorismo laboral.
3: Claro, ¿no? En donde hay una figura que es la que toma todas las decisiones y a los demás los trata como esclavos. Y hay de ti si dices algo porque en el escalafón yo estoy más arriba y soy amigo del presidente de la empresa. Entonces tú mañana estás de patitas en la calle.
0: Sí, sí, ¿no? Sí.
3: ¿Así?
0: Por eso entonces, pues mejor quedarse callado.
3: Sí.
0: Pero no es la opción. No es la opción.
3: Por eso no se denuncian muchos casos de hostigamiento sexual y abuso. Y por lo mismo.
0: Y hay mucha gente que prefiere darse la vuelta e irse, buscar otros rumbos.
3: Sí.
0: Y esa es la solución, cuando deberían de ser otras soluciones, Marinés.
1: Sí, como dicen los de KPMG, que haya un tercero, un organismo, una empresa independiente, en donde se reciban estas quejas y no que sea al interior de la propia empresa quien esté resolviendo quién fue el que presentó la queja, por qué y contra quién. También lo que se me hace muy muy grave es de que este tipo de acoso laboral, hostigamiento sexual y todo esto, pues ya desafortunadamente, como dicen, se ha hecho ya pues costumbre, ¿no? Ya se ha traducido como, pues se ha normalizado ya. Ya es normal que en cualquier empresa te acosen, te hostiguen. Eso es lo grave, creo yo.
0: Sí, pero hay que recordar que no es normal. Gracias, Marinés Camacho. 8:25.
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6: Mis queridos compadritos, buen camino. ¿Qué tal? Feliz mañana.
5: A vuelta de rueda.
6: Es en el periférico ecológico desde el Boulevard Atlixco hacia Camino Real a Cholula. Tenemos ya tráfico en Avenida José María La Fragua. Esto desde Avenida de los Fresnos hacia el Boulevard Municipio Libre.
5: Carga que avanza.
6: Justo en Circuito Juan Pablo II desde Calle 27 Sur hasta la Diagonal de la 19 Poniente. Otra zona complicada es la Diagonal Defensores de la República. Esto desde Avenida Niño Artillero hacia Avenida 44 Poniente.
5: Clima.
6: Abrígate muy bien, y es que en estos momentos tenemos una temperatura en 17 grados, pero esperamos una máxima para esta tarde en 25. Soy Rocío, quédate en la 105.5.
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0: 8:30, panorama informativo 88.9, información que sirve. Yo soy Alejandro Villalbazo en X, en TikTok, arroba Villalbazo 13. Mensajitos en el WhatsApp 5582-55889. Tráfico y clima cada 15 minutos. Mónica Villalobos.
1: Alejandro, gracias. Hay reducción de carriles debido a obras en Ejército Nacional entre Juan Vázquez de Mella y Ferrocarril de Cuernavaca hacia la calzada Mariano Escobedo. Las alternativas son Miguel de Cervantes Saavedra, Homero y Horacio. En unos minutos, más información.
2: Gracias, Moni. Vamos con el panorama. Intensificarán la vigilancia en el metro de Ciudad de México para prevenir el ingreso, traslado y venta de pirotecnia. René Ponce.
3: El Metro, junto con la Secretaría de Seguridad Ciudadana Capitalina, informan que en el marco de las celebraciones de septiembre, del 1 al 16 de este mes, reforzarán el control de acceso en todas las estaciones de la red, como parte del operativo Cero Pirotecnia. Se destaca que durante el horario de servicio, personal de vigilancia y elementos policiales intensificarán su presencia en las entradas de las estaciones para prevenir y disuadir el ingreso de personas que transporten o pretendan comercializar artículos pirotécnicos dentro de las instalaciones. El operativo se concentrará principalmente en 7 estaciones: Candelaria de las líneas 1 y 4, Merced de la línea 1, Pino Suárez de las líneas 1 y 2, Valderas de las líneas 1 y 3, Hidalgo de las líneas 2 y 3, Indios Verdes de la línea 3 y Jamaica de las líneas 4 y 9. Para 88.9 Noticias, René Ponce Hernández.
2: 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El reclutamiento forzado de jóvenes mantiene en alerta a Jalisco ante la falta de mayor seguridad en centrales camioneras. Martín Beltrán.
4: El gobernador de Jalisco, Pablo Lemus, lamentó que el Congreso de la Unión aún no haya aprobado una legislación para homologar y fortalecer las medidas de seguridad en las centrales camioneras del país para combatir el reclutamiento forzado de jóvenes.
5: Por ahí alguien decía, no, es que ¿para qué quieres aumentar las medidas de seguridad en las centrales camioneras cuando en realidad el fenómeno se ha trasladado a los vehículos de plataforma en el reclutamiento? Por favor, si a los menores que hemos estado encontrando de Jalisco, los localizamos en Sinaloa, los localizamos en Guerrero.
4: Para Panorama Informativo desde Jalisco, Martín Beltrán.
2: La entrega de documentos ante la Suprema Corte será más sencilla con un nuevo sistema de recepción automatizada. Pepe Antonio Morales.
6: Facilitan la entrega de documentos. Desde este martes, quienes acudan a la Suprema Corte de Justicia de la Nación a presentar documentos o solicitudes ya no tendrán que entregar una copia adicional para obtener una constancia de recepción o acuse. El Sistema Integral de Recepción Automatizada Judicial, SIRAJ, genera un comprobante con folio, fecha y hora, así como un código QR que puede escanearse o fotografiarse para consultar la información disponible sobre la recepción de los documentos. Las personas podrán conservar ese acuse como comprobante del ingreso de su documentación y consultar posteriormente la información relacionada. Quienes no tengan acceso a internet recibirán atención para realizar el procedimiento. Para 88.9 Noticias, José Antonio Morales Díaz.
2: En el panorama de los espectáculos, Lionel Richie podría ser dado de alta hoy miércoles luego de permanecer 4 días en el hospital. Lalo González.
7: Aunque sí esperaba ser dado de alta este martes, Lionel Richie se mantiene en observación médica en el área de terapia intensiva de un hospital de Missouri en Estados Unidos. Lo que ha trascendido es que el cantante de 77 años es atendido para descartar alguna afectación cardíaca. Si todo sale bien, el alta médica la obtendría este miércoles, pero debería guardar reposo por un mes antes de volver a su gira de conciertos. Recordemos que el intérprete de Endless Love entró al hospital por su propio pie tras sentirse mal en su velada más reciente en Missouri. Él había acudido para que le practicaran algunos estudios, pero los médicos le indicaron que sería mejor quedarse internado. Para 88.9 Noticias, Lalo González.
2: Vámonos a los deportes, don Alex Cervantes.
8: Iñaki Lamin Yamal fue elegido por la Asociación de Futbolistas Españoles como mejor jugador de primera división en la temporada pasada y reconocido con el premio a la trayectoria deportiva. 154 partidos, 50 goles, 45 pases para gol y 6 títulos. Antonio Rüdiger, defensa central del Real Madrid de 33 años, anunció su retiro de la selección alemana. Actividad del US Open, primera ronda. El alemán Alexander Zverev, número uno del mundo, derrotó al italiano Lorenzo Sonego. La estadounidense Coco Gauff eliminó a la turca Zeynep Sönmez, mientras que la kazaja Elena Rybakina dejó fuera a la estadounidense Thea Freundin. Por ahora es todo en los deportes.
2: Muchas gracias, Alex. Alex Villalbazo, Alex Cervantes, Iñaki Manero en Panorama Informativo en 88.9 Noticias. 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Moni Villalobos, el tráfico clima cada 15 minutos. Platícanos, Moni.
1: Hola, Iñaki, gracias. Por obras hay reducción de carriles en Avenida Sur 122 de Poniente 85 hasta Avenida Río Tacubaya. En sentido opuesto, se habilita reversible. En unos minutos, más información.

0: La respuesta de la trivia, Iñaki.
1: Con mucho gusto, Alex. Platicábamos hace una hora o hace dos horas, depende a qué hora amablemente nos ha estado escuchando aquí en Panorama. Un supuesto fracaso, un señor estaba buscando una cosa contra otra, pero pues para él fue un fracaso. Se convirtió en una de las herramientas del día a día más utilizadas también por los desmemoriados. Desde hace como unos 50 años, ¿de qué andamos hablando? Y lo puedes traer. Te digo que a lo mejor puedes traer en la bolsa, lo puedes traer, lo puedes dejar en la casa, lo puedes tener aquí en la oficina. De hecho, no lo puedes. Hay, ¿no?
0: Ok.
1: Estamos hablando, no sé, tal vez desde los años 70, por ahí de mediados de los años 70. Y es que era un señor que se llamaba Spencer Silver, que era un científico en la compañía 3M, que es una compañía muy, muy importante a nivel internacional en los Estados Unidos. Y él estaba intentando desarrollar un adhesivo súper fuerte, ¿no? Pero pues de repente no le salía y no le salía. Lo que se encontró fue un adhesivo, sí, pero ligerito, ¿no? Nada más para pegar, para pegar hojas. Dijo, no, yo lo que quiero es algo así, que pegue de locura, ¿no? Como el otro. Y lo dejó. Y durante años pues, ya no pensó más en otras soluciones para el problema. Pero uno de sus colegas en 1974, que se llama Arthur Fry, dijo, bueno, es que esto puede servir también para muchas cosas útiles en el día a día, ¿no? Y puso ese adhesivo en unas hojas de papel, porque ahí en esa compañía les dan chance de agarrar el descubrimiento de otro que ha sido desechado y a ver qué le podemos sacar, ¿no? Y ponerlos en, a lo mejor en algún lugar, por ejemplo en el refrigerador, o ponerlos en en tu casa, ponerlos en el espejo del baño, ¿no? Con alguna nota de algo que tengas que recordar el día a día. A ver, no se te olvide comprar la leche, no se te olvide comprar los huevos, o no se te olvide que revisar las llaves del gas. Como hacemos muchos desmemoriados todos los días, ¿no?
0: Finalmente. El recordatorio.
1: Son los famosos post-it, que fueron una sensación a nivel internacional, que hoy en día incluso tienes post-its en tu celular, ¿no? Tienes una aplicación de post-its en el celular, pero la gente sigue todavía prefiriendo el papelito, que lo pegas ahí en cualquier lugar para poder acordarte de cosas. Las personas que empiezan a padecer problemas cognitivos ya con la edad o con la enfermedad, pues una de las herramientas que los neurólogos recomiendan es pues hacerse una buena cantidad de post-its.
0: Ok. Nota adhesiva.
1: Sí, señor.
0: Qué importante es ese recordatorio.
1: Sí.
0: Porque puede ser la cita médica.
1: Sí.
0: Puede ser un mensaje de cariño.
1: Sí.
0: Puede ser el mensaje de felicitación. ¿Cuántos de pronto no han visto un coche que está decorado en las calles, sí, felicitando a alguien por algo, cumpleaños, sí, graduación, por lo que sea, con todas las notitas ahí pegadas?
1: Sí. Sí. Sí, sabes, por ejemplo, en el coche yo tengo unos, ahorita ya se me terminaron, pero tengo unos post-its por si en algún momento en un estacionamiento le llego a pegar a alguien. Pues le acabo de pegar a tu coche, mi número es
0: dejarlo ahí,
1: ¿no? Ahí está. Llámame, por favor. Porque sí, finalmente también. O para cualquier otra cosa que se te ocurra. Son, la verdad, de lo más eficiente. Uno de los descubrimientos, los desarrollos científicos más eficientes para el día a día.
0: La RAE,
1: ¿sí?
0: 2014, sí, la Real Academia Española, incluyó oficialmente la palabra POSIT en el diccionario como adaptación popular y común de la nota adhesiva.
1: ¿Y cómo lo escribes?
0: P-O, ajá, acento, ajá, S-I-T.
1: Post-it.
0: ¿Así?
1: Así, como suena.
0: Pues ahí suena, sonaría POSIT.
1: Sí, o POSIT.
0: No, POSIT.
1: Por la pronunciación. Pues sí, fíjate cómo algo puede tener tal desarrollo que incluso rompe las barreras del idioma y lo dices en el idioma en el que es. No encuentras una definición en tu idioma.
0: Me encuentro una de las curiosidades que, por ejemplo, en esta exitosísima serie Sex and the City,
1: sí,
0: que se terminó una relación amorosa cuando dejaron una notita justo escrito en el post-it.
1: Ahí
0: terminamos, compadre.
1: Y ahí en otra serie de televisión que es Grey's Anatomy, también se convirtió en un símbolo icónico de la comunicación entre los médicos y los protagonistas de la serie. Te digo que está en todo.
0: Sí, y ¿eran inicialmente de un solo color?
1: Uh-huh. Amarillo.
0: Y ahora encuentras...
1: una gama...
0: los colores que quieras, el tamaño que quieras, las formas que quieras, hasta de corazoncito, de lo que quieras, ¿no?
1: Pero empezó con un tamaño estándar, ¿no? Que
0: de
1: es
0: acuerdo.
1: El que creo que la mayoría utilizamos.
0: Uh-huh.
1: Y después se fue convirtiendo en más, depende de tus necesidades, porque hay quien lo pone incluso hasta en su propia computadora,
0: uh-huh,
1: en casa. Yo también tengo mis posts en mi computadora, porque también... la computadora tiene, te digo, tiene esa aplicación de poder usar post-its. Incluso se pegan como si fueran post-its, pero electrónicos, en algún lugar de la pantalla de tu computadora.
0: El cuadrado, el que conocemos,
1: sí,
0: más, el que está en el escritorio, las dimensiones, la medida es de 7.6 centímetros por 7.6, es un cuadrado.
1: Ajá.
0: Hay uno que es mini, que es de 5 por 5. Y ya también hay unas bandas que son, ¿no?, como una línea rectangular que es de 1.2 por 4.3. 1.2, 4.3,
1: sí, no,
0: y ahí dejas
1: tan...
0: en esta banda, dejas el mensaje también.
1: Sí, incluso lo puedes poner en los libros, porque aparte, como el pegamento, y fíjate lo que fue lo que este hombre consideró como un fracaso, Spencer Silver, el pegamento es tan delgadito,
0: uh-huh,
1: que si lo pegas en otra hoja, a la hora de quitarlo, no te revienta la hoja.
0: Claro.
1: ¿No? Entonces respeta, por ejemplo, el libro o la hoja o lo que estés poniendo, donde lo estés poniendo en la superficie, no mancha, lo pueden limpiar bien fácilmente.
0: Uh-huh.
1: Entonces, por todos lados, por donde lo veas, yo creo que uno de los grandes inventos del siglo XX fue este.
0: Sí. Para facilitarte la vida.
1: Sí.
0: Y que creo que de eso se trata, ¿no? Facilitarnos la vida, hacerla más amable, más ágil, y no estar buscando en qué hojita escribo, en el papel de la bolsa del pan, de dónde rompo un pedacito de hoja para dejar el recado, ¿no? O sea, pues ahí está, ¿no?
1: Se producen... millones, 20 millones de post-its de servicios públicos al año, por lo menos a nivel global. Y esto, pues, es la expansión de las redes eléctricas y telecomunicaciones, pero el post-it incluso sigue reinando,
0: uh-huh,
1: con una época en donde la comunicación se ha convertido en electrónica.
0: Mira, ahorita estaba pensando, ¿no? ¿Qué fue esta semana también o la pasada? ¿Que fue la de la galleta china?
1: Sí, la galleta china de la suerte.
0: La galleta china de la suerte.
1: Que también son miles de millones.
0: Es que estaba pensando, ¿por qué no hacernos, ya que hemos hablado hoy de los hábitos, ¿por qué no hacernos del buen hábito? Me voy a poner bien romántico. No, es que cuando me pongo romántico ni yo me aguanto, así, derramo miel, ¿no? ¿Por qué no nos hacemos al buen hábito,
1: sí,
0: ¿De qué te ríes?
1: No, okay. Me acordé de un amigo.
0: Así. Ok. Sí. ¿Por qué no hacemos el hábito de dejar un mensajito a la persona que quieres, que amas?
1: Eso es bonito.
0: ¿No? En tu post-it, ¿no?
1: Sí, lo dejas ahí en el buró.
0: Ahí,
1: lo dejas
0: en la puerta, para que al momento que ella o él vayan a salir, tengan ahí un mensajito bonito, padre.
1: O encuentras el coche estacionado de alguien que te cae muy bien.
0: Le pones ahí un mensajito.
1: Sí.
0: Estaría padre.
1: Sí.
0: Y vas mejorando la convivencia, ¿no?
1: Sí, el acercamiento. A lo mejor a tus compañeros de trabajo, que tengas buen día. No, pues está peor.
0: O le pones uno en la espalda que diga:
1: pateame,
0: pégame. Era una de las bromas de los chavos,
1: sí,
0: en la escuela.
1: Sí, eso lo hacíamos. El día de los Santos Inocentes,
0: ajá,
1: que nos tocaba ir a la escuela, así sin que se dieran cuenta, se lo poníamos en la camisa,
0: sí, en el suéter, ¿no? Llegabas así, lo saludabas con un poquito de fuerza, ¿no? Así un manotazo en la espalda y. Y ya se iba caminando con la hojita pegada, con alguna frase que...
1: Soy menso.
0: Sí, claro. Y no era bullying, ¿eh? Para que no empecemos, no era bullying.
1: Todos nos llevamos.
0: Era un momento de diversión.
1: Sin duda.
0: Ya son cuartos para los...

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1: Aquí seguimos, comadre, compadre, buen camino, no le cambies.
0: A vuelta de rueda.
1: Sigue el tráfico para ti que utilizas el bulevar Esteban de Antuñano, así es que vete saliendo con bastante tiempo. Esto desde recta Cholula hacia avenida 25 Poniente. Y si puedes, trata de evitar la zona de avenida José María Lafragua. También la circulación está a vuelta de rueda. Esto desde avenida de los Fresnos hacia el bulevar Municipio Libre.
0: Carga que avanza.
1: En calle 24 Norte, desde avenida 10 Oriente hacia avenida 2 Oriente. Tenemos rezagos en circuito Juan Pablo II, desde calle 27 Sur hasta la diagonal de la 19 Poniente. Un poquito de carga presenta avenida 11 Sur. Esto toma nota desde avenida 35 Poniente hacia el bulevar del Niño Poblano.
0: Clima.
1: Déjame comentarte que el termómetro marca 17 grados. Soy Rocío, no le cambies.
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0: 10 para las 9, panorama informativo 88.9, información que sirve. Yo soy Alejandro Villalbazo en X, en TikTok, arroba Villalbazo 13. Los mensajitos en el WhatsApp 5582558 89. Escríbanos por ahí, porque seguro tienen una historia que contar. De estas de terror de los clínicas y hospitales, ¿no? De estas historias que primero piensa uno son de éxito. Cuando vas a la clínica ahí de al lado de tu casa, esa cliniquita donde dices no hay nada, y convences, porque tienes que convencer al doctor de que te mande al centro médico, al centro de alta especialidad, porque ahí sí me van a atender, doctor. Ah, el doctor ahí para que quitarse de encima a ese molestón, esa molestona. Te da el pase. Y ahí vas al centro médico o centro de alta especialidad. Vas bien ilusionado. Bien ilusionado, porque ahora sí te van a atender como te deben de atender. Es el centro médico. O es el centro de alta especialidad. Y el doctor de la clínica, que es muy bueno, pero en la clínica no hay nada. Ya te dijeron que necesitas una cirugía. Te tienen que operar. ¿De lo qué? De lo que traigas. Te tienen que operar. No, y tú ya vas feliz porque la ves cerca, ¿no? Y además, de alta calidad. No, desilusión te llevas, compadre. Porque resulta que como no tienen nada con qué atenderte, están suspendidas las cirugías en los centros de alta especialidad. Y ya de manera particular, allá en Veracruz. Desde Jalapa, Verónica Huerta, hay una denuncia muy seria. Vero, buenos días.
1: Buenos días, Alejandro. El sistema de salud pública en Veracruz atraviesa por una crisis severa y estructural caracterizada por un desabasto crítico de insumos. Tenemos protestas de familiares, de pacientes, así como del personal médico, y se presume que es a consecuencia de fallas administrativas. Y bueno, pues aunque el gobierno federal y el gobierno de Veracruz han anunciado planes de inversión e infraestructura a mediano plazo, la realidad inmediata en las clínicas hospitales es descrita por los propios trabajadores como una verdadera emergencia sanitaria. ¿Por qué? Bueno, pues porque más de 1,000 cirugías se han pospuesto. Desde noviembre del año 2025, en el Centro de Alta Especialidad, mejor conocido como CAE por sus siglas, Dr. Rafael Lucio, ubicada en Jalapa, suspendieron las cirugías médicas. Bueno, pues ahí, al platicar con pacientes y sus familiares, relataron que en el nosocomio no hay los insumos ni aparatos médicos para llevar a cabo las cirugías, y aunque exigen a los médicos y enfermeras que los atiendan, los especialistas están imposibilitados al no contar con el material. Los familiares informaron que en el centro de alta especialidad no hay ni guantes ni gasas, y para que los puedan atender, los médicos les dan una lista de todo lo que deben salir a comprar a las farmacias particulares y así que los puedan atender. Vamos a escuchar a una de las familiares de lo que nos cuenta de que no hay medicamentos.
2: Pues yo ahorita estoy en urgencias porque mi esposo viene mal de pie y pues la verdad nos están pidiendo que compremos gasas, que compremos guantes, que compremos jeringa, porque no hay, ya no lo hay, y pues tenemos que salir. Estuvo toda la noche, a medianoche tenemos que salir a comprar lo que nos piden.
1: Alejandro, lo mismo ocurre en el Hospital de Alta Especialidad en el puerto de Veracruz. Los familiares de pacientes señalan que llevan meses esperando las cirugías y se suspenden por lo mismo. No hay ni guantes. A esto se le añade que tampoco hay medicamentos y los pacientes con diabetes deben comprar la insulina. Y lo mismo es en Jalapa, no hay medicamentos. Escuchemos.
3: Me dieron la receta y ninguna, ni insulina, ni la atorvastatina, ninguna. O sea, y sí están muy caras las que recetan. Una de las que me recetan está en 1,900 y no hay ninguna, ni la insulina.
1: Y bueno, en el interior del edificio que alberga el Centro de Alta Especialidad en Jalapa, el personal médico y administrativo se vieron obligados a pegar en los cristales un comunicado en el que lamentan la suspensión de más de 1,000 cirugías porque no hay material de curación. Los médicos aclararon que no se han podido llevar a cabo estas cirugías porque pues no en los quirófanos no se tienen tampoco los aparatos médicos, así es que solamente están pudiendo llevar a cabo las cirugías en de urgencia, o sea, los que llegan de urgencia le piden a los pacientes, váyase por esto a comprar aquello, y ahorita lo atendemos, solamente así. Pero pues hay pacientes que llevan 10 meses desde noviembre esperando a ser atendidos y pues tampoco tienen los recursos para poderlos pagar en un nosocomio particular, en un nosocomio privado. Esa es la información que tenemos, Alejandro.
0: Oye, pero estos CAE, centros de alta especialidad, ya sea el de Jalapa o el de El Puerto, porque los dos están en las mismas, se están muriendo. ¿Son administrados por el gobierno del estado todavía estos centros de alta especialidad o también están en manos de IMSS Malestar, Vero?
1: Están a cargo del IMSS Bienestar de Veracruz. Incluso hubo una, el delegado, el coordinador estatal del IMSS Bienestar en Veracruz, Roberto Ramos Alor, fue entrevistado en el municipio de Mecatlán y él atribuyó las críticas de todo esto, lo que está ocurriendo en los hospitales. Él dijo que lo que se trata es una campaña de odio. Dijo que al interior del hospital hay voces generadoras de críticas cargadas de odio, de venganza, no, de resentimiento, porque perdieron privilegios, porque según Roberto Ramos Alor, anteriormente el hospital del CAE en Jalapa existieron servicios privados para la gente rica. Y pues bueno, ahora...
0: Pues
1: ya
0: lo hubiera denunciado en su momento.
1: No escuché, Alejandro.
0: Lo hubiera denunciado en su momento, ¿no? O sea, si existían ese tipo de privilegios, lo hubiera denunciado en su momento. Es que este tipo de argumentos, ¿no? En lugar de voltear y de decir, sí, ¿saben qué? Que la gangrena ya nos recorrió todo el cuerpo y vamos a trabajar. No, es que hay voces, ¿no? Ahí está la obscuridad metida. No, hombre, hay una realidad. Son 5 para las 9.
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6: Mis queridos compadritos, ¿cómo están? ¡Feliz camino!
5: A vuelta de rueda.
6: Muy complicada la circulación, hay que salir con bastante tiempo. Esto es en el Boulevard Esteban Antuñano, desde Recta Cholula hacia Avenida 25 Poniente. Tenemos también tráfico en la prolongación 14 Sur, esto desde calle 95 Oriente hacia el Boulevard Municipio Libre. Otro punto que no te conviene es el Boulevard Carlos Camacho Espíritu, esto desde calle 20 de Noviembre hacia calle 7 Sur.
5: Carga que avanza.
6: La circulación abundante y es que hay asentamientos en Avenida 2 Oriente entre calle 18 Norte hacia calle 14 Norte. Un poquito de carga presenta Avenida 18 Oriente, esto desde calle 40 Norte hacia calle 32 Norte.
5: Clima.
6: En estos momentos tenemos una temperatura en 19 grados. Soy Rocío, no le cambies.
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0: 9 en punto, panorama informativo 88.9, información que sirve. Yo soy Alejandro Villalbazo en X, en TikTok, arroba Villalbazo 13. Es miércoles 2 de septiembre, Iñaki Manero, ¿cómo estás, Iñaki?
1: ¿Cómo estás, Alex Villalbazo? Alex Cervantes, amigos de toda la República Mexicana y de todas partes por iHeartRadio, una hora más de panorama.
0: Los mensajitos son en el WhatsApp 5580-255-889. Tráfico y clima cada 15 minutos. Mónica Villalobos.
2: Alejandro, gracias. Hay una fuga de agua en calle Mediterráneo y Avenida Pacífico, Colonia Rosedal, Alcaldía Coyoacán. En unos minutos, más información.
1: Gracias, Moni. El mercado laboral en México todavía enfrenta importantes desafíos para mejorar las condiciones de millones de trabajadores. María Inés Camacho.
3: La calidad del empleo determina, entre otros factores, el nivel de ingresos y el acceso a la seguridad social de las personas trabajadoras. En nuestro país persiste una alta informalidad laboral que limita el acceso a estas condiciones, destacó México Cómo Vamos. En el marco del segundo informe de gobierno de la presidenta Claudia Sheinbaum, Sofía Ramírez, directora del Observatorio Económico, al hacer un balance de la política laboral, destacó que aparte de la informalidad existen retos importantes que deben atenderse.
4: El reto no es menor, la respuesta no es única. Y yo creo que quedan suficientes temas como para que esta administración se enfoque en atender aquellos rubros que están más a la vista: baja participación de las mujeres, falta de un sistema de cuidados, ausencia de una política de incorporación de la inteligencia artificial y, bueno, pues las que se sumen.
3: Para 88.9 Noticias, María Inés Camacho Romero.
1: En México ya se prueba una nueva alternativa para ayudar a combatir la tos causada por infecciones respiratorias. ¿De qué se trata, Moni?
5: El Instituto Nacional de Enfermedades Respiratorias desarrolla la investigación clínica del protocolo C63-15 enfocado en evaluar la eficacia de un nuevo tratamiento tópico para disminuir la tos provocada por infecciones respiratorias. A través de un comunicado, la Secretaría de Salud informó que el equipo desarrolló un tratamiento tópico nasal que combina un descongestivo y un medicamento anticolinérgico con el objetivo de disminuir las secreciones responsables del reflejo de la tos. En 88.9 Noticias, Mónica Barrera.
1: En el panorama internacional, al menos 16 personas murieron, 28 más resultaron heridas tras un accidente de autobús en la carretera Dahab Nueva. Esto es en el sur de Sinaí, en Egipto. El vehículo se dirigía hacia una zona turística del Mar Rojo cuando ocurrió el percance. Autoridades desplegaron 20 ambulancias para atender a las víctimas y trasladar a los lesionados a distintos hospitales. Y también al menos 11 personas fallecieron y más 50 resultaron heridas tras una nueva serie de bombardeos de Estados Unidos contra Irán. Entre las víctimas hay 4 civiles que se encontraban en una boda cuando una vivienda fue alcanzada. Washington asegura que sus ataques estaban dirigidos contra instalaciones militares, mientras Irán respondió con misiles y drones contra posiciones estadounidenses en distintos puntos del Medio Oriente. La Fiscalía de Colombia reactivó las órdenes de captura contra 46 integrantes de 3 grupos armados luego de que el gobierno diera por terminadas las negociaciones de paz con estas organizaciones. Entre los buscados se encuentra alias Calarcá, líder de una disidencia de las FARC, señalado por atentados, secuestros, extorsiones y actividades relacionadas con el narcotráfico y la minería ilegal. Jonathan Bailey sigue los pasos de su amiga Ariana Grande. Ambos dejaron el musical en el que estaban, iban a trabajar en Londres. Lalo González.
6: El musical Sunday in the Park with George, que sonaba para convertirse en todo un éxito en Londres por la participación de Ariana Grande y Jonathan Bailey, ahora enfrentará problemas para llamar la atención del público, y es que finalmente ninguna de las dos estrellas formará parte de la puesta en escena. Primero fue la actriz y cantante Ariana Grande, quien se retiró del proyecto, eso para dar prioridad a su descanso y a su salud. Ante esto, el actor británico también prefirió abandonar la producción. El montaje en el West End representaba una reunión en directo de las estrellas de las películas Wicked. Recordemos que Ariana dio vida a Glinda y Jonathan a Figuero. El estreno será en el verano del 2027. Para 88.9 Noticias, Lalo González.
1: La 9.5, vamos a los deportes. Alex Cervantes.
7: Muchas gracias, Iñaki Tocayo. La última y nos vamos. No sin antes recordarles, sí, que Eric Lira se quede en Cruz Azul. Lamentablemente, su traspaso al fútbol francés no se realizó debido a que el Mónaco no pudo liberar una plaza de extranjero en el cierre del mercado en Europa. Por su parte, Obed Vargas continuará en el Atlético de Madrid. Álvaro Fidalgo permanecerá en el Betis y Edson Álvarez seguirá con el West Ham en la segunda división del fútbol inglés. Esta noche se juegan las semifinales de la Leagues Cup. Toluca contra León en Houston a las 19 horas y América enfrenta a Monterrey en Carson a las 9 y media de la noche. La escudería Cadillac de la Fórmula 1 no contará con Sergio Checo Pérez en la primera práctica de este viernes previo al Gran Premio de Italia para darle oportunidad al piloto de reserva, Colton Herta. Iñaki Tocayo, por ahora fue todo en los deportes. Les deseo un gran miércoles.
1: Muchas gracias, Alex. Alex Villalbazo, Alex Cervantes, Iñaki Manero en Panorama Informativo en 88.9 Noticias. Información que sirve por iHeartRadio. ¿Por dónde sí, por dónde no, Moni Villalobos? Platícanos.
2: Hola, Iñaki, gracias. Por obra sigue cerrada la circulación de Avenida 412 a partir de Avenida 608 hasta calle 1547. La alternativa es Avenida 608 o Francisco Morazán. En unos minutos, más información.
0: Nueve y diez, Panorama Informativo 88.9, información que sirve. Yo soy Alejandro Villalbazo en X, en TikTok, arroba Villalbazo 13. Los mensajitos en el WhatsApp 5580-255-889. ¿Saben leer? Claro, Villalbazo. Pues, ¿qué pregunta es esa, hombre? Ok. Replanteo la pregunta. ¿Comprenden lo que leen? Y entonces sí hay un silencio, ¿no? Porque una cosa es saber leer y otra es entender, comprender, dimensionar eso que estamos leyendo. Y hoy el fenómeno está expuesto. No quiere decir que hoy esté ocurriendo con mayor o menor frecuencia, no lo sé. Lo que sí sé es que hoy hay datos, que hoy está expuesto, que hoy es una preocupación. Porque tal vez era el mismo fenómeno hace 10, 20, 30 años. Hoy está medido y tenemos que enfocarnos y preocuparnos para que nuestros niños comprendan lo que leen. Fíjense el dato. Uno de cada dos niños y niñas, para que nadie diga que no soy incluyente, termina la primaria sin comprender lo que está leyendo. Salen de la primaria, pasan a la secundaria y no son capaces de pasar un examen de comprensión de lectura. Y eso, nos dicen los expertos, va provocando un impacto directo en el desarrollo académico, que pega en el autoestima, que se refleja en el desempeño profesional y en los ingresos. Vamos a escuchar a Georgina López Guerra. Ella es presidenta de Fondo Alternativa. Y lo pone con palabras que deberían de sacudirnos. No comprender lo que se lee genera daño exponencial en el día a día.
8: Hoy, como hace décadas, la mitad de las niñas y los niños en México terminan primaria sin comprender lo que leen. ¿Qué nos inhibe el no comprender? No solo en materia de aprendizaje, sino en rezago educativo en general, en bienestar socioemocional, inclusive en posibilidades de empleabilidad y desarrollo personal y profesional.
0: Y esto es todavía más grave hoy. Hoy me refiero a actualidad, ¿no? Hablando de comprender y entender en qué tiempo estamos parados, Iñaki. Porque vamos a ponerlo en años. Los chamacos que hoy tienen 20 años, que siguen siendo unos chamacos, ¿no conocen este mundo sin redes sociales? Sin inteligencia artificial. Sin eso que se llama en el mundo digital la posverdad. Imagínense el riesgo y el peligro de no saber leer en ese mundo digital, y no solamente leer, ya en este caso, palabras, leer imágenes, leer fotografías.
1: Interpretar.
0: Interpretar. Y distinguir entonces lo que ahí se muestra, qué es verdad, qué es mentira, quién lo origina, hacia dónde va destinado. Son datos fundamentales, preguntas fundamentales que nos tenemos que hacer al estar navegando hoy en ese mundo donde los primeros tres segundos, son los determinantes para atrapar o no una persona. Tres segundos. Seguramente tú te acuerdas más del dato, pero en términos radiofónicos, quienes se dedican a analizar y estudiar el impacto de la radio como medio de comunicación, te dan el consejo y te dicen, mira, tus primeros 10, 15, 20 segundos son
1: básicos.
0: Básicos, ¿no? Para que la gente escuche, se quede, esté atenta. No, hombre, en el mundo digital son 3 segundos.
1: Sí. Sí, en radio nos decían, bueno, nos han dicho toda la vida eso, ¿no? Porque además, como es imagen auditiva, ¿no?, te distraes muy fácil. Entonces necesitas recursos muy fuertes que capten la atención de la gente para que la gente diga, a ver, ¿qué va a decir este güey? Y ya lo demás depende de tu discurso, ¿no?
0: Sí.
1: De lo que digas y cómo lo digas. En las redes es todavía mucho más dramático el tema.
0: 3 segundos y siendo el famoso scrolleo que le llaman.
1: Sí.
0: Scrolleo. Le vas pasando al teléfono.
1: Vas.
0: Vámonos.
1: Si no atrapa tu atención, vámonos.
0: Hablando de comprender o no, como quieran verlo, para arriba o para abajo, ¿no? Subir o bajar, porque hasta en eso ahora hay un alegato de ¡súbele! ¡Bájale! ¡Oh, qué lacas! ¿No? Hasta en eso nos cuesta trabajo de pronto entender que subir y bajar en la pantalla del teléfono, el famoso scrolleo. No, no estamos comprendiendo lo que vemos.
1: No. No, y además hay mucha trampa ahorita con la inteligencia artificial, ¿no? Por ejemplo, ya la gente ya no se la está tragando como antes, pero de repente para captar la atención de la gente en el scrolleo, te están poniendo cosas hechas con inteligencia artificial, como por ejemplo un gatito peleando contra un tiburón, ¿no? Y hay mucha gente que se la cree.

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1: Seguimos buen camino, ¿cómo están? Vámonos directos con más.
0: A vuelta de rueda.
1: Tenemos malas noticias, y es que si tu destino es el Boulevard Carlos Camacho Espíritu, sigue el tráfico desde calle 20 de noviembre hacia calle 7 Sur, la circulación lentísima en la prolongación 14 Sur. Esto desde calle 95 Oriente hacia el Boulevard Municipio Libre.
0: Carga que avanza.
1: Tenemos circulación abundante en Avenida 2 Oriente entre calle 18 Norte hacia calle 14 Norte. Hay rezagos en Avenida 11 Sur, esto desde Avenida 35 Poniente hacia el Boulevard del Niño Poblano. Seguimos hacia Avenida Juárez, es abundante la circulación. Esto desde calle Chietla hacia calle 25 Sur.
0: Clima.
1: Justo el termómetro nos marca 19 grados. Soy Rocío, no le cambies.
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1: Mis queridos compadritos, ¿qué tal? Vámonos directos con más
0: carga que avanza.
1: Justo en Avenida Juárez, desde calle Chietla hacia calle 25 Sur, tenemos un poquito de carga en calle Ejido, desde circuito Juan Pablo II hacia el Boulevard 2 de Octubre. La circulación abundante en Avenida 11 Sur. Esto desde Avenida 35 Poniente hacia el Boulevard del Niño Poblano. Hay rezagos en Avenida 18 Oriente. Esto desde calle 40 Norte hacia calle 32 Norte.
0: A vuelta de rueda.
1: En el Boulevard Carlos Camacho Espíritus y tomas calle 20 de Noviembre hacia calle 7 Sur.
0: Clima.
1: Toma en cuenta, ya el termómetro marca 19 grados. Soy Rocío, no le cambies.
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4: Nueve y media, Panorama Informativo 88.9, información que sirve. Yo soy Alejandro Villalbazo, en X, en TikTok, @Villalbazo 13, mensajitos en el WhatsApp 5580-255-889. ¿Qué están desayunando los chamacos antes de irse a la escuela? ¿O qué están desayunando en la escuela? ¿Papás, mamás, mandan ustedes el lunch? ¿O pagan 50 centavitos en aquellas escuelas que estén con el programa de desayuno escolar? O les dan dinero para que compren en la escuela. Eso en la primaria. Pasamos a la secundaria. No, es que en la secundaria ya está pena da llevarte la torta. No, mamá, ya no me la... Ya no me hagas esa tortita de huevo que además apesta todo el salón.
5: Ya empiezo uno de remilgoso.
4: Pues es que te empiezan a decir a cosas. Bulear. Sí. ¿No? ¡Saquen esa torta! Y ahí va el otro, ¿no? Pues porque ya huele el salón a puro huevo.
5: Sí. Yo sí me las llevaba, mis tortitas. Eso.
4: Pues sí, pero...
5: Aguántese.
4: Pues muchos dicen no.
5: Es que hay papás que no confían en el menú que le pueden dar en la escuela, ¿no? Entonces deciden pues darles ellos.
4: No, y con justa razón, si le están dando la fruta podrida, como estábamos escuchando.
5: Exactamente.
4: Pues imagínate quién va a confiar.
5: Qué pena, ¿no?
4: ¿Qué pasa en las secundarias? En las secundarias también hay desayunos. Se escuchaba el otro día una mamá que decía, no, yo no le mando lunch el lunes con el regreso a clases. No, yo no le doy lunch a mi hija porque aquí en la escuela le dan en la secundaria. Dije, ah, caramba. Y de esto salió la idea de ir a preguntar sobre los desayunos, Alemao. ¿Qué encontraste en las secundarias?
6: Pues fíjate que aunque son también es nivel educativo básico, pues no forman parte del programa de alimentos escolares. De hecho, pues las secundarias que son de tiempo completo y que cuentan con comedores, ahí sí pueden dar menús de tres tiempos y a un costo accesible, pero desayunos no. El costo de estos menús puede variar de 30 pesos hasta 45 pesos, por ejemplo, en la secundaria diurna 14 Quijano, una muy conocida ahí en la colonia Doctores. Ahí cuesta 45 pesos, pero sí denuncian que la calidad y porciones pues deja mucho que desear, tanto que pues los pequeños salen hasta las 4 o 10 de la tarde, desayunan, o bueno, este menú lo ingieren a las 11 de la mañana y algunos a las 12, entonces salen con mucha hambre, Alex. Así nos lo dijo pues también una alumna y una madre de familia.
7: Mañana probablemente me vayan a dar albóndigas, el miércoles probablemente me den quesadillas de queso, jueves me pueden que me den pollo.
8: La comida que mucho se repite son los tacos dorados, esa es la comida que siempre. No, dos dan de frijol y de papa nada más.
9: Pero son porciones muy pequeñas, a los niños les ha hecho daño el alimento en varias ocasiones y las cantidades y la calidad es muy mala.
6: Y es que dicen que hay muy poca variedad a los días, no cuentan con una nutrióloga que les pues forme el menú. Me dicen que si un día les dan tortas de papa, al otro día puede ser pues tacos dorados de papa. Y ante este panorama, pues dicen que lejos de pedir o exigir almuerzos o menús a un precio simbólico como de 50 centavos, ellos no ven con malos ojos que aumente la tarifa, pero que a cambio que se les asegure una mejor calidad en los alimentos y también más variedad. Y así nos lo dijeron dos amas, dos madres de familia, Sonia y la señora Gabriela. Vamos a escuchar.
10: Si
2: Sí, yo sí estaría de acuerdo, pero también, o sea, si tú le vas a aumentar es porque, no sé, les vamos a meter aunque sea una vez pescado. O sea, que tú veas la diferencia de si sí subió, pero pues ya les metieron pescado.
9: Yo creo que no se necesita subir tanto el costo para que tengan una buena cocina y pueden mejorar en la cocción, en la limpieza, en la cantidad.
6: Porque al final de cuentas, Alex, en las fondas que están alrededor de, por ejemplo, esta secundaria, pues sí, los menús ahí varían entre 80 y 100 pesos. Evidentemente, pues puede ser que los alimentos sean de mejor calidad, pero pues sí, no ven con malos ojos pagar un poco más. Y bueno, le preguntamos ahí a la Autoridad Educativa Federal de la Ciudad de México para conocer qué porcentajes de planteles de educación básica cuentan con el programa, cuántos faltan, si hay verificaciones constantes en los planteles, pero pues sí, no, como es costumbre ya, pues ni siquiera nos contestaron de que lo van a achicar. Pues prácticamente no nos respondieron nada.
4: No, y si hacemos cuentas, justamente esa secundaria, la Jorge Quijano, ahí en la Doctores fue donde escuché a mi mamá decir, no, aquí le dan de desayunar. Dije, ¿en la secundaria? Ah, sí, pero les cobran 45 pesos al día. Si hacemos cuentas, son 450 pesos a la quincena. Es una rentita, ¿eh? 900 al mes. Sí, es mucho más barato preparar el desayuno en la casa.
5: Sí.
4: Y de otra calidad.
5: Sí, además no sabes con qué te van a salir, ¿no? Y tú ya sabes que en la casa los preparas con alimentos frescos, uh-huh, ¿no? Por sentido común, ¿no? Vas a dar cosas podrías a tus hijos para llevar a la escuela.
4: Y te vas a ahorrar una lanita, les vas a dar mejor calidad. Y nada, es que pues, hay que invertirle el tiempo, papás. Ahí está el secreto.
5: Sí, por echar ahí un pastelito y un refresquito, una lechita, uh-huh, ¿no? Uh-huh. Que no te nutre absolutamente nada, es una tonelada de azúcar, nada más pues alegra el paso, pues tampoco.
4: No, y si haces la tortita de huevo revuelto, te sale mucho más fácil. Sí. Oigan, y ahora nos vamos a Jalisco con esto del regreso a la escuela. Sobre todo Guadalajara y zona metropolitana, por la calidad del agua. Nos preguntábamos desde la semana pasada, ¿y cómo van a regresar los chavos a la escuela con esa agua de muy mala calidad, comillas, agua potable, pero que nadie se atreve, que está surtiendo a hogares, oficinas y escuelas en la zona metropolitana de Guadalajara? Martín Beltrán, así empezaron los chamacos con aguapuerca, así empezaron sus clases, Martín.
10: Efectivamente, en algunas escuelas y en otras ni siquiera agua tuvieron. Y así lo reconoce el secretario de Educación, Juan Carlos Flores Miramontes, porque en este inicio de ciclo escolar, 30 planteles tuvieron problemas con el suministro de agua potable, pero ¿cómo lo resolvieron? Vamos a escuchar lo que dijo el funcionario.
11: Evidentemente, si fuera el caso, vamos a tener intervenciones muy puntuales a través de proporcionar agua adicional, agua que pueda llegar en pipas, que podamos surtir aljibes, que podamos tener este otro mecanismo, pero las clases tienen que seguir.
10: Y no es nada nuevo que haga falta agua en las escuelas, es un problema cotidiano. Vamos a escuchar lo que dice una ama de casa que pues tiene a su hijo en el turno vespertino y también a veces hay problemas de agua. Escuchemos.
12: Esto beneficia absolutamente a la escuela porque hemos tenido días que se ha tenido que suspender la labor de clases en el turno vespertino especialmente porque de pronto nos quedamos sin agua.
10: Ahorita cobra mayor relevancia por el problema de la calidad del agua, pero hay escuelas, por lo menos en esta semana, 30 que no tuvieron este servicio en el inicio de clases. Así está el panorama.
4: Bien, gracias Martín Beltrán. Lo que nos cuenta Martín es fundamental para cerrar la plática de hoy. Políticas públicas. Hablábamos de ese impuesto saludable desde las 7 de la mañana, ¿no? Es que alimentos, exceso de sodio, IEPS, impuesto, como se le puso ya a las bebidas azucaradas. Ok, vamos a partir de. Y luego, ¿qué estás haciendo en políticas públicas para que los chavos no tengan que llevar la bebida azucarada si no tienen ni agua potable para poder consumir en su escuela?
5: Sí, como ocurre en Chiapas, ¿no? Por ejemplo, toman refresco porque no tienen agua potable. La mejor fuente de agua potable es la refresquera. Te vas a meter azúcar, te vas a meter porquería media, pero sabes que el agua con la que le hacen es potable y por lo menos no se van a enfermar de la panza.
4: Y entonces viene el tema de enfermedades.
5: Uh-huh. Exactamente.
4: Políticas públicas.
5: Así es.
4: ¿Cuánta falta hacen? Gracias, Martín Beltrán, desde Guadalajara, Jalisco. 9:39, tráfico, clima cada 15 minutos. Mónica Villalobos.
13: Alejandro, gracias. Les comento que manifestantes cierran circulación de Eduardo Molina y Peluqueros. Colonia 20 de noviembre en la Alcaldía Venustiano Carranza. Usen de alternativas Congreso de la Unión, Circunvalación y Oficios. En unos minutos más información.
5: Muchas gracias, Moni. Vámonos al panorama bursátil porque ya empezó la pachanga en la Bolsa Mexicana de Valores. María Inés Camacho, muy buenos días nuevamente.
14: Hola Iñaki, ¿cómo estás? Muy buenos días al auditorio. Bolsa Mexicana de Valores registra tendencia positiva, ganando marginalmente el 0.55%, avanzando 362.80 puntos y lleva al índice de precios y cotizaciones a las 64.867.71 unidades. El dólar Iñaki en bancos. 16 pesos con 47 centavos a la compra, 17 pesos con 41 centavos a la venta, el euro 19 con 40 pesos a la compra, 19 pesos 99 centavos a la venta. Y en materia de combustibles, bueno, pues el precio promedio del litro de la gasolina magna, 23 pesos 68 centavos, premium, 28 pesos 57 centavos, el litro del diésel, 27 pesos 2 centavos, y la mezcla mexicana de exportación se ubica en $89.26 por barril. Iñaki, son los números esta mañana. Muy buenos días.
5: Gracias, María Inés Camacho. 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Te enteras de todo nuestro contenido a las 12:30 de la tarde, cómo cierra la Bolsa Mexicana de Valores y cómo quedan los valores para el resto de la jornada, aquí en tu casa en 88.9 Noticias. El gobierno federal, la presidenta, en su mañanera, se habló esta mañana sobre el apagón que se registró en la península de Yucatán y en Chiapas. Memo Jivillé.
15: El apagón registrado en el suroeste del país se originó debido a la falla en dos torres de transmisión.
16: Digamos, estas contingencias que ocurren por un daño en una torre de transformación, pues van incluso más allá de la inversión que se esté haciendo. Siempre puede haber vulnerabilidades. El problema es en cuánto tiempo recuperas el servicio.
15: Así lo manifestó la presidenta de México, Claudia Sheinbaum, al asegurar que, por fortuna, los trabajadores de la Comisión Federal de Electricidad trabajaron de manera inmediata y en 8 horas pudieron reparar la falla. Descartó que se trate de un sabotaje y por ello buscarán mecanismos como son cámaras de videovigilancia para evitar que una situación de vandalismo afecte estas redes. 88.9 Panorama Informativo, Guillermo Jivillé.
5: Pues ayer se hablaba de otra cosa, ayer hablaban de vandalismo, por cierto. 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El comentario deportivo con Toño Valdés. Hola, Toño.
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18: ¿Qué tal, amigos de Panorama? Placer saludarles. Una buena jornada jonronera para los peloteros mexicanos ayer en Grandes Ligas. Randy Arozarena, que trae una racha verdaderamente espectacular, pegó ayer su home run número 22 de la campaña, un cuadrangular de 3 carreras en el triunfo de los Marineros de Seattle, 9-6 frente a los Medias Rojas de Boston. Está pegando cuadrangulares casi cada día. Randy Arozarena vive un gran momento, una racha positiva espectacular. También pegó home run Isaac Paredes, su número 18 de la campaña, aunque solamente sirvió para evitar la blanqueada. Los Astros de Houston cayeron en su partido frente a Medias Blancas de Chicago, duelo de líderes en la Liga Americana. 5-1 fue la victoria para los patipálidos, para los Medias Blancas. Y finalmente Ramón Urías conectó su 4º cuadrangular de la temporada en la victoria de los Cardenales de San Luis frente a los Dodgers de Los Ángeles, 13-8. Así que fue, insisto, una buena jornada ofensiva para los peloteros mexicanos con Randy, con Paredes y también con Ramón Urías conectando cuadrangulares. Un saludo para todos ustedes, amigos de Panorama.
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5: Muchas gracias, Toño, mi amigo René, ¿qué pasó allá afuera? Buenos días.
19: ¿Qué tal, mi amigo Iñaki? Pues luego de que un tráiler que presentaba, todo indica, un desperfecto en el motor se incendiara, pues se encuentra muy afectada la circulación en la autopista Chamapa-Lechería. Esto es en dirección a Toluca, es previo exactamente a la caseta de la venta. Está generando afectaciones y asentamientos que alcanzan al menos los 3 kilómetros de largo. El chofer de este pesado vehículo, está informando la policía, alcanzó a salir, resulta ileso. Hasta el momento todavía no se tiene bien claro qué fue lo que ocasionó este incendio. Es el panorama, Iñaki.
5: Digamos que rumbo hacia Querétaro, René.
19: Exactamente, dirección norte, dirección Toluca.
5: Dirección Toluca. Muchas gracias, mi amigo René Ponce, para estar muy pendientes. Y bueno, en el resto de la programación 88.9 Noticias, te vamos a decir si se va aclarando o no la situación. Alex Villalbazo, Alex Cervantes, Iñaki Manero, en Panorama Informativo, en 88.9 Noticias. Información que sirve y por iHeartRadio. Moni Villalobos, el tráfico, el clima cada 15 minutos. Muchas gracias, Moni. Hasta mañana.
20: Hola Iñaki, gracias. Hasta mañana. Les recuerdo que en el CETRAM, Indios Verdes se conectarán con las líneas 1, 3 y 7 del Metrobús, la línea 3 del Metro, línea 1 del Cablebús, línea 4 del Mexibús y línea 2 del Mexicable. En unos minutos, más información.

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2: Mis queridos compadritos, ¿cómo están? Feliz camino.
1: A vuelta de rueda.
2: Tenemos circulación bastante complicada para ti que en estos momentos utilizas calle 23 Sur. Esto es a partir de avenida 41 Poniente hacia avenida 31 Poniente. Ya hay tráfico en el bulevar Atlixco desde calzada Colorines hacia el bulevar del Niño Poblano. Así es que toma nota.
1: Carga que avanza.
2: En el bulevar 5 de Mayo a la altura de avenida 43 Oriente. Hay rezagos en calle Chignahuapan desde calle Jalpan hacia avenida Tezuitlán Sur. Así es que por favor salte con minutos de anticipación.
1: Clima.
2: En estos momentos el termómetro marca 20 grados y esperamos una máxima para esta tarde en 25. Soy Rocío, quédate en la 105.5.
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0: 10 para las 10, recta final, panorama informativo 88.9, información que sirve. Yo soy Alejandro Villalbazo, en X, en TikTok, arroba Villalbazo. 13 mensajitos en el WhatsApp 5580-255-889. Claudia nos manda una fotito y nos comparte desayunos fríos en esa. Se los dan en primarias de tiempo completo. ¿Cuáles son estos desayunos fríos? Pues una barra de vainilla, cereal vainilla, o es barra también, en una lechita descremada, o un mix de fruta, y así dice, desayuno escolar frío. Pero nos dice, Claudia dice, ojo, no siempre son las cuatro opciones, o sea, les dan o Chana o Juana, o hojuelas con leche, o la barra y la leche. Ese es el desayuno.
1: Ajá.
0: Es parte de... Bueno, nos mandan por acá una denuncia, escuela particular. Delicioso lunch. Delicioso y saludable lunch. ¡Ay, 75 pesos diarios! Olvidaste el lunch, nosotros te lo preparamos.
1: No, pues sí está...
0: Al día 75 pesotes.
1: Está manchado, ¿no?
0: Ahora, ya la semana te hacen un descuentito, 375 pesos.
1: ¿Pero qué incluye, no dice? ¿Trae su jerica ya?
0: Incluye.
1: A ver.
0: Plato fuerte. Vaso con fruta. Snack y agua. Plato fuerte no da el detalle.
1: No específico.
0: Si es un sandwichito, si son unos huevitos revueltos, ¿no?
1: ¿Qué entenderán por plato fuerte?
0: Además tienes que hacer los pedidos. Entre 6:30 y 8:00 a.m.
1: Órale.
0: Después, ya no. Pero está carísimo.
1: Sí, no es mucho. ¿Para un desayunito escolar?
0: Vuelvo al tema, la verdad es que a preparar el desayuno de los chavos es la mejor de las opciones. Para los chavos, para la economía de la casa, es lo mejor.
1: Sí. Es que no da tiempo, híjole. Y se entiende que papá y mamá ya son, los dos ya trabajan, ¿no? Ya no hay nada que mamá se queda en casa haciendo el quehacer. No, ahorita ya los dos salen a trabajar.
0: De acuerdo.
1: Pero hay que encontrar el lugar, el momento.
0: Pero pues ahí sí una disculpa, pero
1: sí.
0: Queríamos hijos, ¿no?
1: Así es. Y el compromiso es de por vida.
0: Pues sí. Luis Contreras de Ixtapaluca. Mis hijas desayunan normal en casa. Algo de lo que sobró de la comida de un día antes, o un huevito o cereal. En la secundaria les dijeron que entre más venda la cooperativa, a final del año, antes de irse de vacaciones, le reparten el aguinaldo. Dice, y para acabarla todo está caro. Una torta del Chavo del 8, 30 pesos. Un café en 25. Y si quieres un guisado o fruta, 50 pesos. No, pues qué bueno, Luis, ¿no? Luis lo dice, de lo que sobró, ¿no? Del guisadito que sobró el día anterior. Vámonos. Ahí está el desayuno. Proteína.
1: Pues sí.
0: Pues. Ana de Querétaro nos comparte la comida de su hija. 25 pesos en la escuela y 10 pesos el agua. La comida. Los lunes le sirven. Bueno, pagándolo, claro, el que lo paga, ¿eh? Pollo a la plancha con espagueti y ensalada. Calabacitas con queso y espagueti. Huevo con jamón y frijoles y agüita de Jamaica.
1: Pues está bueno.
0: Martes, tortitas de papa con sopa de codito, enfrijoladas, consomé de pollo con verdura y agua de limón con chía. Es una u otra, ¿eh? No crean que es todo.
1: Sí, sí, sí.
0: Miércoles, pollo en salsa verde con arroz, ensalada de atún con arroz o pesitos, agua con piña. El jueves, albóndigas con arroz, sopita de lentejas, molletes y agüita de guayaba. Viernes, tacos al pastor, sopa de fideo con verdura, omelette de queso con espinacas y frijoles y agüita de horchata. Pintan bien,
1: sí, que dice me aparte, ¿no?
0: el anuncio, comer bien te da energía para un gran día de clases, eso en la escuela. Supongo, no nos aclara Ana de Querétaro, pero por el diseño del menú y todo el rollo, es escuela particular.
1: Sí.
0: ¿Es pública? Ah, mira, qué bueno que le preguntaste a Leti. Leti, porque la productora me dice que no, bueno, que es pública. ¿25 pesos? ¿En pública? Se me hace... Si estábamos hablando, nos dice Alemao, en el caso de la Ciudad de México, sí, es simbólico, 50 centavos.
1: 50 centavos, sí. Están...
0: Ahora, igual y me dicen en Querétaro, no des ideas. Mejor esto, no, mejor los 25 pesos, que ahí sí está ya más accesible, con un desayuno variado como el que acabo de leer.
1: Por lo menos se oye bien, ¿no?
0: Sí. Ya que sepa, quién sabe. Sí, ¿no? Ya que el sabor y el sazón y todo lo que tiene que ver con la preparación del alimento, pero se ve bien.
1: Otra fue las escuelas de tiempo completo, ¿te acuerdas? Que ya te entregaban al chavito, a la chavita ya comido.
0: Comidos.
1: No, pues allá se lo cepillaron por ahorrarse lana.
0: Uh-huh. Regresaron. Todas.
1: Sí,
0: no todas, pero algunas escuelas de tiempo completo regresaron.
1: Porque es una liviane para los papás y los trabajadores. Y las
0: que
1: mamás.
0: Es donde el desayuno simbólico te cuesta 50 centavos,
1: sí,
0: en la Ciudad de México. Ferrero Aguilar dice, el comedor en la escuela de mi hijo es primaria. Sopa, plato fuerte, postre, vaso de agua, 35 pesos. Pero si era muy malita la comida, desabrida. Desabrida. Pero era obligatorio. Fíjense este dato. Si por cualquier cosa el chamaco no iba a esa escuela, tenían los papás que pasar por esa comida.
1: Ah, mira, no la podías dejar.
0: No la podías dejar.
1: Pues está bien.
0: Pues sí, pero también para los papás que friega.
1: Sí, pues tener que pasar por ese desayuno. Que no está dentro de tu ruta, además.
0: Son realidades que se viven en el sistema educativo. Les estoy preguntando desde que empezamos la semana el lunes y les seguiré preguntando porque todavía creo que hasta el viernes se valdría la pregunta. ¿Qué sorpresas encontraron en la escuela de los hijos, papás, mamás? ¿Qué hay de nuevo que quieran que platiquemos? Ya nos vamos, Iñaki.
1: Hasta mañana, si os quiere. Gracias, a la una.
0: Y en un ratito nos vemos a las dos en Hechos Meridiano. Yo soy Alejandro Villalbazo. Pásenla bien, muy bien, donde quiera que estén.
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4: Ya de regreso, ¿qué tal? Con muchísimo gusto, feliz mañana.
3: Carga que avanza.
4: En calle Corregidora, si tomas calle Venustiano Carranza y avenida Morelos. Si tu destino es calle 3 Sur, ten paciencia y un poquito de carga. Esto desde avenida 23 Poniente hacia avenida 33 Poniente. Es abundante la circulación en el Boulevard Norte si tomas calle 24 Poniente hacia avenida 10 Poniente. Salte con tiempo.
3: A vuelta de rueda.
4: De otro punto sigue el tráfico en el Boulevard Atlixco desde calzada Colorines hacia el Boulevard del Niño Poblano.
3: Clima.
4: Te platico que en estos momentos el termómetro nos está marcando los 20 grados. Así es que por favor hidrátate muy bien antes de salir. Soy Rocío, quédate en la 105.5.
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7:12. Buenos días, comadre, compadre. Qué manera de iniciar este miércoles 2 de septiembre. Una rolita de Los Temerarios y se nos reinicia completamente este mes. Yo soy Diana Sáenz, la cazadora, y me quedo contigo hasta las 3 de la tarde aquí en La Comadre 105.5, Puros Éxitos.

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0: Josie Cuen, nuestro secreto en la Comadre 105.5, puros éxitos, y en la aplicación de iHeartRadio, Comadre, Compadre, que traemos estreno musical. Y sí, porque se sabe que Josie Cuen es uno de los artistas más queridos. Pero antes de hablar de esta rola, soltamos ya de una vez la casa señal. ¡Cuéntale, cuéntale! Miércoles 2 de septiembre. Oye, contenta de andar por acá contigo, contenta, feliz de poder soltar los éxitos y además de compartir esta rolita, nuestro secreto. ¿Cuántos hemos tenido justo, pues, algunos secretitos por ahí guardados? Que de pronto, pues, nada más nosotros sabemos qué es lo que pasa en nuestro corazón y nuestra mente. Y justo por eso llega Josie Cuen con este nuevo éxito. Después de su gira juntos con Jorge Medina, es momento de escucharlo ya solito.
1: Estás en mis contactos con otro nombre que no es el tuyo.
0: ¡Tracas! Imagínate, comadre, compadre. Hoy vamos a armar una dinámica. Quiero que me digas tú. O sea, si quieres puede ser anónimo. ¿Cómo tú le has puesto a ese contacto secreto?
1: Tengo un amor.
0: ¿O bajo qué nombre has encontrado ese contacto secreto? ¿Ok? Cuéntamelo, yo por ahí una vez te voy a confesar, comadre, compadre, a la prima de una amiga le pasó. Y tenía

0: registrada a esa persona como ingeniero Jaime. Pues no había fallas en la lógica, pero de pronto dices, bueno, ¿cómo es que ingeniero Jaime le manda mensajes con corazoncitos y le dice que cuándo la va a ver, no? Entonces, algo no cuadraba. Cuéntame tú, ¿bajo qué nombre has encontrado a ese contacto secreto? ¿O tú, cómo has registrado ese contacto secreto? Aquí, mira, no juzgamos, escuchamos, pero no juzgamos. Soy Diana Sáenz, La Cazadora, y te acompaño a través de La Comadre 105.5 Puros Éxitos y en la de iHeartRadio. 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Josy Cuen, nuestro secreto.
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2: Ya estoy de vuelta con muchísimo gusto, un excelente camino.
1: A vuelta de rueda.
2: Para ti que utilizas el Boulevard Atlixco desde Calzada Colorines hacia el Boulevard del Niño Poblano, sigue el tráfico en calle 23 Sur. Esto es a partir de avenida 41 Poniente hacia avenida 31 Poniente.
1: Carga que avanza.
2: Continuamos hacia el Boulevard 5 de Mayo y asentamientos a la altura de avenida 43 Oriente. La misma situación en calle Chignahuapan desde calle Jalpan hacia avenida Tezuitlán Sur.
1: Clima.
2: Te platico que ya el termómetro nos está marcando los 20 grados centígrados. ¿Te gustaría estar al tanto de cómo cambia el tráfico y clima en la ciudad? Búscanos en X como arroba tráfico Puebla. Te compartimos información oportuna y al instante. Soy Rocío, sigue escuchando la 105.5.
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0: fuerza rígida, me jalo en la comadre 105.5, puros éxitos y en la aplicación de iHeartRadio, comadre, compadre. Ya a las 10 de la mañana con 39 minutos, ¿cómo vamos? ¿Cómo va tu mañana de miércoles? La mía muy contenta, muy emocionada, muy feliz de poder saludar a toda la banda que ya se anda reportando por acá en el micrófono de la comadre, y que es importante que tú también lo hagas, ¿ok? Porque tengo dinámica en este momento. Es más, de una la soltamos, porque si tú quieres irte a disfrutar de nada más y nada menos que mi banda El Mexicano, comadre, compadre. Si quieres escuchar también a los Tucanes de Tijuana, si me dices, Dianita, pero es que también quiero escuchar a Alejandro Fernández, ¿qué? ¿Dónde van a estar todos estos artistas? 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Yo regreso en la siguiente... No, pues todavía nos queda un ratillo más, en punto de las 10 de la mañana con 53 minutos. Para contarte dónde va a andar la ruta, comadre. Porque los bandidos se fueron a las calles de Puebla, ¿eh? Pero eso te lo cuento más adelante en la comadre 105.5, puros éxitos. Y recuerda que de manera digital en la app de iHeartRadio te acompaño.
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2: Seguimos con mucho gusto, comadrita, compadrito, buen camino.
1: A vuelta de rueda.
2: Déjame comentarte que el tráfico lo encontraremos en el Boulevard Atlixco desde Calzada Colorines hacia el Boulevard del Niño Poblano.
1: Carga que avanza.
2: En el Boulevard 5 de Mayo a la altura de Avenida 43 Oriente. Hay rezagos en calle Chignahuapan desde calle Jalpan hacia Avenida Teciutlán Sur. Un poquito de carga tenemos en Avenida 11 Oriente. Esto desde calle 26 Sur hacia calle 18 Sur.
1: Clima.
2: Te platico que en estos momentos tenemos una temperatura en 20 grados centígrados. Conducir en vialidades sin tanto tráfico es posible. Síguenos en nuestro @tráficopuebla. Te brindamos alternativas para llegar más rápido a tu destino. Soy Rocío, no le cambies.
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Lizárraga, partido en dos, ya a las 10 de la mañana con 55 minutos en La Comadre 105.5 Puros Éxitos y en la aplicación de iHeartRadio, donde van a estar los bandidos de La Comadre. ¿Dónde van a andar el buen Santi y el buen Jos? Obviamente con su sombrerito buchón y toda la cosa, pendiente, porque en punto de las 12 del día, en la hora de los Tigres del Norte, van a andar por allá a un costado del Mercado Independencia. A toda la banda que nos anda escuchando por allá cerca del Mercado Independencia o que es su ruta, a partir de las 12, desde las 12 hasta la 1 de la tarde, van a dar la ruta Comadre con toda la merch oficial de La Comadre, que cilindros, vasos cafeteros, morrales, además también para que podamos pegar tu calca, Comadre, que esa calca te puede servir para que para futuras dinámicas te puedas llevar premios increíbles cortesía de La Comadre. Entonces recuerda, toda la banda que nos escucha por allá en el Mercado Independencia, va para allá la ruta Comadre, van para allá los bandidos de La Comadre, porque lo único que roban esos chiquillos son suspiros. Soy Diana Sáenz, la cazadora, y antes de que me vaya, regreso a las 11 de la mañana con 20 minutos para contarte qué onda con el clima poblano aquí en La Comadre 105.5 Puros Éxitos y en la app de iHeartRadio.

0: Amigos de la comadre, ¿cómo están? Feliz camino.
1: Fluido.
0: Tenemos circulación rápida y constante en Avenida Fidel Velázquez, hay que aprovecharla. Esto desde calle Mariano Matamoros hacia Avenida Vicente Guerrero.
1: Carga que avanza.
0: En calle 32 Norte, si tomas Avenida 12 Oriente hacia Avenida 18 Oriente. Un poquito de carga presenta calle Violetas. Esto desde Avenida 16 de Septiembre hacia el Boulevard Carlos Camacho Espíritu. Así es que toma nota.
1: A vuelta de rueda.
0: Lentísima la circulación en calle 11 Norte desde calle 46 Poniente hacia Avenida 40 Poniente. Tenemos tráfico en calle 23 Sur. Esto si tomas Avenida 19 Poniente hacia Avenida 9 Poniente.
1: Clima.
0: Te platico, ya tenemos una temperatura en 22 grados. Soy Rocío, quédate en la 105.5.
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0: Ya a las 11 de la mañana con 13 minutos, comadre, compadre. Oye, prepárate porque quiero contarte qué onda con el clima poblano. Julián Álvarez llega a decirnos que afuera está lloviendo, pero yo te voy a confirmar cuál será el pronóstico del clima poblano el día de hoy en punto de las 11 de la mañana con 19 minutos.
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0: mañana con 19 minutos en el Morning Show de la Comadre 105.5 Puros Éxitos y en la app de iHeartRadio aquí en Puebla.
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0: Córrele ya, comadre, compadre, porque ahí te va. ¿Qué onda con el clima poblano?
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0: ¿Será que el solecito nos va a acompañar todo el día o va a ser como ayer que en la tarde yo dije, bueno, yo les dije que había probabilidad de lluvia ligera y eso no fue lluvia ligera? Lo de ayer me sorprendió, ¿eh? Bueno, en estos momentos 22 grados, comadre, compadre, nuestra temperatura máxima, que bueno, será así, será nuestra temperatura máxima 26 grados a partir de las 3 de la tarde, nubes y claros. No te me preocupes tanto porque hoy la verdad es que hay una de verdad ligera probabilidad de lluvia, aún así, vete preparado, porque ayer nos pasó. Entonces, para que no te vuelva a pasar, tu paraguas, tu impermeable, si tienes por ahí tus botitas de lluvia o aunque sea una bolsa, algo que te pueda abrigar, por si es que tienes alguna actividad en la tarde, porque a partir de las 11 de la noche, te digo, ya es muy tarde la probabilidad de lluvia, a las 11 de la noche el 30% de probabilidad de lluvia débil, pero aún así, te digo, por cualquier situación, a las 5 de la tarde, que es como a la hora que comúnmente nos llueve, 24 grados, parcialmente nuboso, entonces por eso te digo que sí te lleves una chamarrita o algo que te pueda abrigar. Temperatura máxima 26 grados, la mínima de 14, y por favor, comadre, compadre, mantén a tus mascotas en un refugio seguro, si es que las tienes en el exterior, manténlas en un refugio seguro para que, una, no les dé un golpe de calor y también, pues, no se nos vayan a enfermar con la lluvia. Y si te encuentras alguna mascotita sin hogar y puedes obsequiarle un poquito de agua para que se mantenga hidratado y continúe su camino, te lo agradezco muchísimo, siempre respetando a los seres sintientes. Este fue el clima poblano en el Morning Show de la Comadre 105.5 Puros Éxitos y en la app de iHeartRadio.
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1: Mis queridos compadritos, ¿qué tal? Buen camino.
0: A vuelta de rueda.
1: Sigue complicada la circulación si tu destino es calle 23 Sur desde avenida 19 Poniente hacia avenida 9 Poniente. Otro punto lentísimo es calle 11 Norte desde calle 46 Poniente hacia avenida 40 Poniente.
0: Carga que avanza.
1: En calle 35 Norte desde calle 34 Poniente hacia la zona justo del Boulevard de la Pedrera. Tenemos un poquito de carga en calle Violetas. Esto desde avenida 16 de Septiembre hacia el Boulevard Carlos Camacho Espíritu.
0: Fluido.
1: Y puedes aprovechar en avenida Fidel Velázquez. La circulación es excelente desde calle Mariano Matamoros hacia avenida Vicente Guerrero.
0: Clima.
1: Déjame comentarte, tenemos una temperatura en 22 grados. Soy Rocío, quédate en la 105.5.
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0: de grandes, ya a las 11 de la mañana con 39 minutos en el Morning Show de La Comadre 105.5, puros éxitos y en la aplicación de iHeartRadio. Comadre, compadre, ¿qué onda? Oye, ¿cómo va tu miércoles, mitad de semana? Ya sentimos la energía del jueves de banda Jueves Buchón, pero también sentimos la energía de la ruta Comadre, porque ya van de camino los bandidos de La Comadre. ¿Dónde andan mis chiquillos? ¿Dónde andan mis amigos? Bueno, ya pues agarraron rumbo, comadre, compadre. Van a estar exactamente ahí en el mercado, para que pongas mucha atención, entre la calle 95 y la avenida 11 Sur, a un costado del mercado Independencia, va a estar la ruta, comadre, con toda la merch oficial de La Comadre. Y si andas por ahí, si me dices, Diana, yo trabajo por ahí o voy de paso, acércate con ellos para que puedan pegarte tu calca de La Comadre. Es muy importante que ya la tengas. ¿Para qué? Porque cuando lanzamos dinámicas, por ejemplo, la mochila de La Comadre, justo te decíamos, ve, participa, lleva tu calca de La Comadre y con esto ya tienes más oportunidades de llevarte premios increíbles. Entonces, te conviene, córrele, llega ya por allá, porque a partir de las 12 del día van a estar ahí a un costado del Mercado de Independencia los bandidos de La Comadre. Va el bandido mayor y el buen Job. Bandido, ya sabes, ellos no. Su único delito de estos bandidos es robarse suspiros y los corazones de las comadres. Así que córrele, comadre, compadre, para que puedas acercarte y llevarte la merch oficial de La Comadre. Yo sigo acompañándote y regreso a las 11 de la mañana con 53 minutos para saludar a toda la banda.
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2: Disfruta tu camino, ¿qué tal? Feliz miércoles.
1: A vuelta de rueda.
2: Cuidado, y es que la circulación está lentísima en calle 11 Norte, desde calle 46 Poniente hacia avenida 40 Poniente.
1: Carga que avanza.
2: Continúan los asentamientos en calzada Zabaleta, desde recta Cholula hacia avenida Insurgentes. Ya tenemos ligera carga en calle 35 Norte, desde calle 34 Poniente hacia el Boulevard de la Pedrera. Un poco de carga tenemos en calle 15 Norte, sal con tiempo. Esto desde el Boulevard Carmen Cerdán hacia calle 48 Poniente. Y es abundante la circulación en calle 32 Norte. Esto desde avenida 12 Oriente hacia avenida 18 Oriente.
1: Clima.
2: En estos momentos el termómetro nos marca 22 grados. Soy Rocío, no le cambies.
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0: cómplices. ¡Ay! Siempre que escucho esta canción me acuerdo de todas las cómplices que yo tengo por ahí, mis amiguitas, ya saben, ¿no? Es que esta canción a veces se la cantas como a una persona en cuestión de amor. Otros, comadre, compadre, hay una historia, de hecho, detrás de la historia de mi cómplice de los Cardenales, que te lo voy a contar un jueves de TVT mañana. Es más, mañana parte fecha, como por esta hora te voy a contar cuál es la historia detrás de los Cardenales de Nuevo León, porque muchos creen que habla acerca de una mujer, pero en realidad no, comadre, compadre, ¿eh? Es delito y es pecado, pero alguien que es mi cómplice y que en este momento anda por ahí escuchándome, mi querida Carla. Oye, ya hasta me mandó foto y toda la cosa de que tiene la aplicación de iHeartRadio ya descargada en su bocina inteligente. Me parece que era una bocina inteligente. ¿O qué era, Carlita? Yo, la verdad, vi la foto ahí de rápido, pero dije, ¡córrele a saludarla! Me parece que era su bocina inteligente. Ya tiene iHeartRadio, ya tiene la comadre. Yo, mira, feliz de ser tu cómplice todos los días, mi querida Carla, a la hora que sea. Ella es mi cómplice, la socia. También ser cómplice de mi querido Rorro, mi mini compadrito, porque aquí, mira, desde chiquitititos, y hay que enseñarles cuál es la música buena, ¿sí o no? Soy Diana Sáenz, la cazadora, feliz de acompañarte. Por acá tengo saludos también para Arturo, que anda por acá, la escucha, nunca me falla, todos los días siempre se reporta conmigo. También por acá me dice, ay, gracias, Johnny, que anda por acá reportándose, ya listo para irse a la ruta, comadre. Hoy, acuérdate que los bandidos de la comadre van a estar a un costado del mercado Independencia. Yo me imagino que ya llegaron los chiquillos, porque a las 12 en punto arranca esta regaladera de la merch oficial de la comadre. Nada más acércate con ellos, diles, hey, ¿qué onda? Yo ando escuchando a la comadre, ¿qué tranza? Y listo, comadre, compadre. Saludos de nueva cuenta, mi querida Carla. Creo que no me escucho. Mira, Carla, me aventé un speech tan más bonito. Te dije que eres mi cómplice. Te dije que ya habías, que ya me tenías por ahí en la app de iHeartRadio, que ya descargaste en tu bocina inteligente la app de iHeartRadio. ¿Sí o no, comadre, compadre? Y apenas dice, espérame, es que no me cargó. Te mando muchos abrazos, Carlita, y también a Rorro. Por ahora llega un éxito que duele para toda la vida.
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0: Seguimos con mucho gusto, comadrita, compadrito, un excelente camino.
1: Carga que avanza.
0: En Avenida 31 Poniente, desde calle 31 Sur hacia calle 25 Sur, tenemos ya rezagos en calle 15 Norte, desde el Boulevard Carmen Cerdán hacia calle 48 Poniente. Un poquito de carga en Avenida 4 Poniente, ten paciencia. Esto desde calle 17 Norte hacia Avenida 11 Norte.
1: Fluido.
0: Sin tráfico en el Boulevard San Felipe, desde Avenida 15 de Mayo hacia el Boulevard Hermano Cerdán.
1: Clima.
0: 24 grados está marcando el termómetro y esperamos una máxima en 25. Soy Rocío, quédate en la 105.5.
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las 12 del día con 12 minutos en La Comadre 105.5, puros éxitos, y en la app de iHeartRadio. Oye, los bandidos de La Comadre ya andan por allá a un costado del Mercado Independencia, y ahorita vamos a saludar a toda la banda porque la Ruta Comadre ya está en ese punto, así que córrele.

0: Jaquecita en la hora de los Tigres del Norte, comadre, compadre. Que suene en el mercado Independencia para toda la banda que nos anda escuchando por allá. ¡Mua! Les mando muchos besos, muchos abrazos. Que por cierto, la ruta, comadre, anda con los bandidos. Que los chiquillos ya se dieron cita. Está la ruta desde ya hasta la 1 de la tarde. Van a estar por allá a un costado del mercado Independencia. Toda la banda que nos escucha, de verdad, los quiero muchísimo. Gracias, gracias por escucharla, comadre. Por disfrutar de la hora de los Tigres del Norte y sobre todo por cotorrear con nosotros. ¿Quién por acá? ¡Oli!
1: Estamos aquí en el Mercado de Independencia con los cazadores.
0: Los
1: te
0: cazadores.
1: Mandamos un saludo, Diana Cazadora. Aquí gracias. Desde la Pescadería Puerto Aventura del Mercado de Independencia. Y siempre escuchando la comadre 105.5.
0: Eso, Puerto Aventura, toda la banda que anda trabajando por allá en la pescadería. Les mando muchos besos, muchos abrazos. Ya no son los bandidos, ya son los cazadores de nombre. Les queda más, la verdad, ese apodo, ¿eh? Ya se sabe. Se sabe que esos chiquillos nada más andan cazando. Les mando muchos abrazos. ¿Quién por acá? ¡Oli!
2: Soy Socorro Flores, aquí estoy con los bandidos. Sigan escuchando la comadre. Dios, adiós.
0: Gracias, comadrita. Te mando muchos, muchos, muchos besos también por acá a mi compadrito Ángel, que anda, le escucha. ¿Quién más? Hola.
3: Hola, cazadora. Ya me encuentro aquí con los bandidos. Visítenos más seguido aquí por el Mercado de Independencia.
0: Promesa.
3: Sigan escuchando la comadre. Puros éxitos.
0: Gracias, mi querido Ángel. Te mando muchísimos, muchísimos abrazos a toda la banda que anda por allá llegando a la ruta. Comadre, aprovechen, porque llevamos toda la merch oficial de la comadre. Prometo caerles, porque yo quiero dar un tourcito por allá en el Mercado de Independencia. Me han dicho que se come muy rico, que se encuentra de todo, que la banda es bien chambeadora y se sabe, comadre, compadre. ¡Éale, te lo juro! Así que un día no nada más van a ir los bandidos, también les voy a caer yo. Así que toda la banda que nos escucha por allá en el Mercado de Independencia, ¡mua! Les mando muchos besos, muchos abrazos. Me tratan bien a mis bandidos de la comadre que andan por allá robando suspiros y corazones y además repartiendo toda la merch oficial de la comadre. En la ruta, comadre, se quedan con ustedes hasta la 1 de la tarde, así que córrele. Nada más te acercas a ellos, le dices: ¿qué onda? Yo escucho a la comadre, me mandó a la cazadora que tienen algo para mí, y listo. Santi, hijos, por ahí les van a brindar su merch oficial de la comadre y también pues una sonrisa. Ya si quieren beso, pues ellos ya decidirán si sí o no. Feliz de acompañarte. Sigue disfrutando de la hora de los Tigres del Norte en su única casa, la comadre 105.5, puros éxitos, y en la app de iHeartRadio.
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5: Mis queridos compadritos, ¿qué tal? Feliz camino.
4: Carga que avanza.
5: En Avenida 4 Poniente, desde calle 17 Norte hacia Avenida 11 Norte. Siguen los rezagos en Avenida Adolfo López Mateos, desde Avenida del Tecnológico hacia Calzada Zaragoza. Hay un poquito de carga en Avenida Las Margaritas. Esto desde calle Miguel Hidalgo hacia

0: Avenida 16 de septiembre. La misma situación presenta calle 15 Norte. Esto desde el Boulevard Carmen Cerdán hacia calle 48 Poniente.
1: Fluido.
0: Y aprovechalo, y es que no hay tráfico en el Boulevard San Felipe desde Avenida 15 de Mayo hacia el Boulevard Hermano Cerdán.
1: Clima.
0: 24 grados, ya marca el termómetro. Soy Rocío, quédate en la 105.5.
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0: el corazón le vale, comadre, compadre. Ya a las 12 del día con 40 minutos. En la hora de los Tigres del Norte, en su única casa, la comadre 105.5, puros éxitos. Y en la aplicación de iHeartRadio, comadre, compadre. Oye, yo nada más ando viendo por acá las fotos y el relajo que se traen por allá en la ruta, comadre, los chiquillos. Que andan por ahí con toda la banda del Mercado Independencia. A toda la banda chambeadora que me anda escuchando. La verdad, comadre, compadre, es que qué ganas de salirme yo corriendo de la cabina, irme por allá con ustedes a cotorrear, sí, la verdad. Y poder conocer a todas las comadres y compadres que siempre se la rifan. Y yo, mira, feliz de poder acompañarte en lo que sea que andes haciendo. A lo mejor en tu jornada laboral, que ya por ahí me andaban exhibiendo uno que otro, Que luego me dicen, Dianita, es que aquí dice que andan trabajando, pero nada más andan viendo su teléfono TikTok y escuchando a la comadre y estalqueándote. Pues así me encuentran en Facebook como Diana, la cazadora locutora en 105.5, la comadre. Y voy a subir todas las fotos de toda la banda que ya llegó por allá a la ruta, comadre, al Mercado Independencia. Pero antes, yo quiero saludar a los bandidos porque fíjense que tendremos una dinámica próximamente. El karaoke de despecho, Y aprovechando que está toda la banda ahorita en la ruta, comadre, pongan mucha atención porque ustedes van a poder formar parte de este karaoke y cantar más o menos así.
1: 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Escucha lo que tengo para ti.
0: ¿Qué más?
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3: Josh Quiroz y Sandy Nava.
0: Mis chiquillos ya andan pero ensayando hermoso, hermoso. Andan ensayando ya sus canciones porque ya tenemos a la vuelta de la esquina este karaoke de despecho, ¿Quién dijo que el despecho se llora? También se canta. Y la comadre 105.5 puros éxitos, bueno, trae para ti este karaoke de despecho, la mejor fiesta para empoderarnos, divertirnos y por supuesto ganar increíbles premios. ¿Cuándo? 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Ahí te dejé el short link para que puedas registrarte en nuestra página web y de esta manera puedas tener tu acceso y puedas disfrutar de este karaoke de despecho porque tú y yo vamos a cantar.
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0: ya perdí.
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0: Según yo me sabía esta canción, hombre. Pero no me pongan golpes en el corazón porque ahí sí me pierden, El karaoke de despecho. Córrele ya a mi Facebook para poder registrarte en la página web lacomadre.mx para que puedas llevarte tu acceso y disfrutes con nosotros de este karaoke de despecho. Si lo prefieres de una vez, pues dile a los chiquillos, ahorita que andan en la ruta, dile a los chiquillos, oigan, yo escuché que Dianita me dijo que me iba a regalar boletos para el karaoke de despecho y de una vez con ellos que me manden el audio a través del micrófono de la comadre en la aplicación de iHeartRadio. Así que aprovechando que andan por allá, recuerda que la ruta, comadre, está en este momento a un costado del Mercado Independencia. Uy, con permiso, voy a chillar y a prepararme para el karaoke de despecho.
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6: Ya puntual, ¿qué tal con lo más importante acerca del tránsito y el clima?
5: Carga que avanza.
6: Continúan los asentamientos en la prolongación Reforma entre calle Tecamachalco y calle Chapulco. Siguen los rezagos en el Boulevard Norte a la altura de avenida 26 Poniente. Tenemos un poquito de carga en avenida 31 Poniente desde calle 31 Sur hacia calle 25 Sur y la circulación se complica en calle 15 Norte. Esto desde el Boulevard Carmen Cerdán hacia calle 48 Poniente.
5: Fluido.
6: Libre te vas a encontrar el Boulevard San Felipe desde avenida 15 de mayo hacia el Boulevard Hermano Cerdán.
5: Clima.
6: 24 grados, ya marca el termómetro. Soy Rocío, no le cambies.
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caliente y más con este calorón, comadre, compadre, ¿eh? Oye, saludo a toda la banda que anda por allá en el Mercado Independencia. Muchísimas gracias a todos los que llegaron a la ruta, comadre, y por supuesto a mis bandidos, al bandido mayor, al bandido, pues le vamos a, al bandido mediano, porque el menor no fue, que es este Ulises, el chinito de Chinaloa. Te mando muchos abrazos, mi buen Joss. Muchas gracias por estar presente por allá en la ruta, comadre. A todos los que ya se llevaron por ahí su bolso para el mercadito. También veo que se llevaron ya su cilindro, su vaso cafetero. Muchos se llevaron su calcomanía de la comadre, sus morralitos. Muchísimas gracias. Toda la merch oficial de la comadre, pero voló. Que en la siguiente ruta, comadre, compadre, a ver si me sueltan tantito de cabina y me voy por allá con ustedes al Mercado de Independencia para conocer a todas mis comadres y compadres. Pero por lo pronto nos vamos a poder conocer en el karaoke de despecho, ¿eh? Acuérdate que tienes una cita, comadre, compadre, el 30 de septiembre a las 7 de la noche en Despecho Solesta. Participa para llevarte tus accesos a través del micrófono de la comadre en la página web lacomadre.mx o tírame un mensaje por allá en mi Facebook. Me encuentro como Diana la Cazadora, locutora en 105.5 La Comadre. Voy a publicar todas las fotos de la ruta, comadre, y sirve que si quieres irte con nosotros a este karaoke de despecho, pues me tiras mensajito, ¿vale? Nos despedimos, nos vamos como los grandes a ir ensayando y calentando motores para el karaoke de despecho. ¿En qué fallé? Con eso cerramos la hora de los Tigres del Norte, la ruta, comadre. A toda la banda del Mercado Independencia, ¡mua! Les mando muchos besos, muchos abrazos. La neta, siempre se la rifan. La banda chambeadora por allá anda.

0: Nos escuchamos hasta la próxima. Que tengas un feliz camino.
1: Carga que avanza.
0: En Avenida Adolfo López Mateos, así es que toma nota. Te platico, esto lo vas a encontrar desde Avenida del Tecnológico hacia Calzada Zaragoza. Hay rezagos en Avenida Las Margaritas, desde calle Miguel Hidalgo hacia Avenida 16 de Septiembre. Siguen los asentamientos en la prolongación Reforma. Es entre calle Tecamachalco y calle Chapulco.
1: Clima.
0: Te platico, ya tenemos una temperatura en 23 grados y esperamos una máxima en 24. Soy Rocío, quédate en la 105.5.
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1:10, comadre, compadre. ¿Cómo duele, oiga? Rolas que voy a cantar en el karaoke de despecho. ¿Quieres saber todos los detalles de este gran evento? Bueno, quédate conmigo porque te cuento en punto de 1:20, 20 minutos.

0: ¡El fantasma! El culpable en la Comadre 105.5, puros éxitos, y en la aplicación de iHeartRadio. Comadre, compadre, próximamente tendremos el karaoke de despecho y tú puedes formar parte de este gran evento, porque el día 30 de septiembre te voy a estar esperando, comadre, compadre, a las 7 de la tarde en Despecho Solesta, para armarnos, pues aventarnos un palomazo, comadre, compadre, un karaoke para sanar esa herida, porque sabemos que tú traes en tu corazoncito esa penita de amor y canciones que a mí me gustan cantar, la verdad. Y que voy a dar show. De una vez te aviso. Y es esto de Grupo Brindis representando a la Ruquita. Llega la contienda de Ruquita contra Morrita. En lo que tú te registras para llevarte tu acceso y disfrutar de este karaoke de despecho, en nuestra página web lacomadre.mx o en mi Facebook me encuentras como Diana la Cazadora Locutora en 105.5 La Comadre.
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0: En la rola número uno llega...

0: está pasando últimamente. Yo sigo, me sabía estos éxitos. Es que me pongo nerviosa. Yo me imagino ya en el escenario ahí cantando. A ver si no me pasa eso.
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0: Ya fluyo.
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0: Y en la rala número 2 llega, representando a la morrita, Chino Pacas, Ojitos Mentirosos.

0: ¿Quieres escucharla completita? Bueno, pues córrele ya al micrófono de la comadre en la app de iHeartRadio y dime, cazadora, me voy por la rola número 2. Descubres al término de la hora, pero tú ya córrele a mi Facebook para que puedas participar y te vayas con nosotros a este karaoke de despecho, en Despecho Solesta, el miércoles 30 de septiembre a las 7 de la tarde, cortesía de la comadre 105.5, puros éxitos y en la app de iHeartRadio.
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2: Comadre, compadre, de regreso en esta tarde de miércoles con más información vial.
1: A vuelta de rueda.
2: La avenida 15 de mayo desde la calle Agua Verde al Boulevard San Felipe.
1: Lento.
2: Con asentamientos avenida 68 Poniente entre calle 17 Norte y la diagonal 9 Norte.
1: Carga que avanza.
2: Sobre la calle Aljojuca de prolongación Reforma a la calle Tlacomulco. Y en avenida 11 Oriente de calle 14 Sur al Boulevard 5 de mayo.
1: Fluido.
2: Aprovecha la buena circulación en calle 12 Sur de avenida 43 Oriente a la avenida Manuel Espinosa Iglesias y en Boulevard San Felipe de avenida 15 de mayo al Boulevard Hermano Cerdán.
1: Clima.
2: 23 grados. 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

0: Ya en la 1:40 PM en la Comadre 105.5 Puros Éxitos y en la aplicación de iHeartRadio, comadre, compadre. Oye, antes de irnos a la contienda de Ruquita contra Morrita, ¿ya te registraste para irte con nosotros a disfrutar del karaoke de despecho? ¿Qué? Sí, comadre, compadre, tú y yo tenemos una cita. Pero para que puedas irte con nosotros a este karaoke y puedas cantar tus canciones favoritas, por ejemplo,
1: 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Ay, ay, ay, es amor.
0: Yo la verdad es que voy a apartar los de Selena. Hey, yeah. Se me hace que les voy a dar show de Selena. Por allá en el karaoke de despecho, No me tienten, no me tienten. ¿Quién dijo que el despecho se llora? También se canta. Y la Comadre 105.5 Puros Éxitos te invita a este karaoke de despecho, la mejor fiesta para empoderarnos, divertirnos y, por supuesto, ganar increíbles premios. Así que prepárate para cantar a todo pulmón el próximo miércoles 30 de septiembre a las 7 de la tarde en Despecho Solesta. Para poder ganar tus accesos, debes ingresar a la página web de lacomadre.mx, ¿ok? Buscas la imagen de karaoke de despecho y te registras, así de fácil. O si lo prefieres, déjame tu mensaje a través de Facebook, me encuentras como Diana, la cazadora locutora en 105.5 La Comadre, y en Inbox te reportas conmigo y de esta manera yo te voy a dar tu acceso para que te vayas a disfrutar de este karaoke de despecho en Despecho Solesta el miércoles 30 de septiembre a las 7 de la tarde. Regreso para soltar la contienda de Ruquita contra Morrita y decir biri biri bam bam. Buena tarde, comadre, compadre.
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3: Comadre, compadre, mitad de semana y te comparto lo más reciente de la información vial.
2: Lento.
3: La circulación en el Camino Real a Cholula, de la calle Tlaloc a la avenida Zapotecas. También en Boulevard Esteban de Antuñano, de avenida 29 Poniente a la avenida 25 Poniente. Asentamientos en avenida 68 Poniente, de la calle 17 Norte a la diagonal 9 Norte.
2: Fluido.
3: La circulación en Boulevard 22 Sur, de avenida San Claudio a la avenida San Manuel. Y en calle 12 Sur, de avenida 43 Oriente a la avenida Manuel Espinosa Iglesias.
2: Carga que avanza.
3: Al dirigirte por avenida 11 Oriente, de calle 14 Sur al Boulevard 5 de Mayo.
2: Clima.
3: Y en la temperatura nos mantenemos con 23 grados. Te recuerdo que esperamos una máxima de 24. Mi nombre es Eli y continúas en la 105.5.
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Ya a la 1:54 PM, comadre, compadre, llega la contienda de Ruquita contra Morrita. ¡Chan, chan, chan! Hoy en esta esquina se te advirtió. Se te dijo que llega representando a la Ruquita. ¡Ay, ay, ay, es amor! La chica del este en la rola número 1.

0: vamos ya con los votos. Por acá saludos para mi compadrito que me escucha en el Mercado de Independencia. Muchas gracias. Les mando muchísimos abrazos a toda la banda que estuvo por allá reportándose y sobre todo que siempre andan atentos, atentas al micrófono de la comadre en Facebook y hace rato en la ruta comadre. Tenemos por acá ya el voto por Grupo Brindis. La Ruquita en este momento lleva ya la delantera. Por acá me dicen, Dianita, ya escuchando, por favor saludos para Isaura que todos los días andamos por acá pendiente. Gracias.
1: Voto es para la Ruquita.
0: Perfecto, ahí está, voto para la Ruquita, el segundo voto, el otro fue saludo. También por acá, ¿qué me dicen? Oli, oli.
2: Dianita, buenas tardes. Vota por la Ruquita.
0: Indiscutiblemente, comadre, compadre, el día de hoy tenemos rola ganadora.
3: Ay, es amor.
0: Ay, ay, ay, es amor. Es que hoy no más, hoy no más. Hoy no más, que rolón. Comadre 105.5 puros éxitos y en la Via Hard Radio te acompaño hasta las 3 de la tarde. Soy Diana Sáenz, la cazadora, y a disfrutar el rolón, se ha dicho.

0: Comadre, compadre, antes de continuar en tu camino, escucha la siguiente información vial.
1: Lento.
0: Sobre el camino real a Cholula de la calle Tlaloc a la avenida Zapotecas. También asentamientos en Boulevard 14 Sur, de Avenida 43 Oriente al Boulevard 2 de Octubre.
1: Carga que avanza.
0: En Avenida Vicente Guerrero, de calle Hombres Ilustres a la Avenida San Baltasar. Y en Avenida 11 Oriente, ligera carga de la calle 14 Sur al Boulevard 5 de Mayo.
1: Fluido.
0: La circulación en Boulevard 22 Sur, de Avenida San Claudio a la Avenida San Manuel. Recuerda que nada te detiene en calle 17 Norte. Entre Avenida 6 Poniente y Avenida 24 Poniente.
1: Clima.
0: La temperatura en estos momentos indica 24 grados, la máxima para el día de hoy. Yo soy Eli y continúas escuchando la 105.5.
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0: 2:18 en la Comadre 105.5 por los éxitos y en la app de iHeartRadio. Oye, comadre, compadre, ¿qué crees? 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
2: Y así, comadre, compadre, de regreso en esta tarde con más información vial.
1: A vuelta de rueda.
2: Considera intensa carga para ti que ya te encuentras en Avenida 10 Oriente Poniente, entre calle 6 Norte y la calle 5 Norte.
1: Lento.
2: Y toma tus precauciones, si puedes utiliza vías alternas. Hay asentamientos en calle Héroe de Nacozari, a la altura del Boulevard Norte, así como en Boulevard 14 Sur, asentamientos entre Avenida 43 Oriente y el Boulevard 2 de Octubre.
1: Carga que avanza.
2: Sobre Avenida Vicente Guerrero, entre calle Hombres Ilustres y Avenida San Baltasar. También Avenida 105 Poniente, entre calle Quintana Roo y calle 7 Sur.
1: Clima.
2: En la temperatura, al momento 24 grados, la máxima para el día de hoy. Mi nombre es Eli y tú continúas en la 105.5.
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0: Compadre, tengo algo que platicarte. Oye, a través de la Comadre 105.5 Puros Éxitos y en la aplicación de iHeartRadio. Oye, pues, ¿qué te cuento? Que yo quisiera decirte que todo en la familia de Selena Quintanilla está bien, pero ¿qué crees? Años tuvieron que pasar para, pues sí, poder hablar del tema, comadre, compadre, porque cuando Selena partió de este plano astral, pues poco se sabía de la familia, o sea, únicamente, pues sabíamos que sí, que Avi, que Abraham Quintanilla, quien fue en su momento, pues el que llevó la carrera de Selena, su hermana Suzette, que formó parte justo de la agrupación, todos en familia siempre colaboraron, trabajaron, su mamá. Bueno, pues ahora Avi Quintanilla lanzó una serie de comunicados donde confirmó que pues en su vida no solamente hay fotos y recuerdos buenos de cuando trabajaron juntos como familia, sino que él asegura que tiene una denuncia contra Suzette, quien es la que ahora tiene los derechos completitos de Selena Quintanilla, canciones, como tal la marca de Selena, ¿ok? Bueno, ¿por qué hay un problema ahorita? Pues obviamente es por el money, por el dinero. Dicen por ahí, y lo que confirma Avi Quintanilla, es que Suzette quiere vender los derechos de Selena Quintanilla. No me sé exactamente la cantidad, la verdad, comadre, compadre, pero es una cantidad muy baja. Lo que él decía que, pues para él, va más allá del dinero, sino el legado familiar y el legado musical que dejaron los Quintanilla, pues, en Selena. Entonces, él lo que quiere es que una, o que se le pague los derechos de todas sus canciones y los derechos que ella tiene, que él tiene tras impulsar la carrera de su hermana. Y Suzette ya publicó en la cuenta oficial de Selena Quintanilla que sí, efectivamente, nos damos cuenta que ella es la que tiene, digamos, pues la batuta de todo esto y que lleva la página oficial de Selena, donde ella confirma que no hay como tal una demanda. Incluso también habla acerca de su mamá, de Marcela, y ellos también dicen que nunca han hecho como público estos problemas. De hecho, también por ahí ella declara que no tiene nada en contra de Avi Quintanilla, que el legado musical de Selena y de la familia Quintanilla está súper guardada y que es una rotunda mentira el hecho de que se quiera vender el nombre y la marca como tal de Selena y sus canciones y todos los derechos. Entonces, comadre, compadre, mira, yo ando así, nada más volteando de un lado para otro para ver qué dicen. Pero lo que sí es que hay que reconocer el talento, la trayectoria y también el apoyo que Avi Quintanilla tuvo en la carrera de Selena. Entonces, vamos a ver qué pasa con la familia Quintanilla. Soy Diana Sáenz, la cazadora, y te acompaño a través de La Comadre 105.5 Puros Éxitos y en la app de iHeartRadio.
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2: Y espero que tengas un excelente camino, comadre, compadre. De regreso con más información vial.
1: Carga que avanza.
2: Sobre Avenida 4 Poniente, de calle 17 Norte a la calle 7 Norte. Y en el circuito Juan Pablo II, de la calle 29 Sur a la diagonal de la 19 Poniente. También en calle 19 Norte, de Avenida 8 Poniente a la Avenida Reforma.
1: Lento.
2: La circulación en Avenida 16 de Septiembre, de calle de Valencia a Boulevard 5 de Mayo, en calle Héroe de Nacosari a la altura del Boulevard Norte debido a asentamientos.
1: A vuelta de rueda.
2: Sobre Avenida 10 Oriente Poniente, desde la calle 6 Norte a la calle 5 Norte con intensa carga, considéralo.
1: Clima.
2: Al momento 24 grados, mi nombre es Eli y tú continúas escuchando los mejores éxitos solo aquí, a través de La Comadre en la 105.5.
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2:54 en la Comadre 105.5 Puros Éxitos y en la app de iHeartRadio. Oye, ya me despido, comadre, compadre. Un placer acompañarte desde tempranito, 10 de la mañana, que sonó la casa señal, hasta este momento. 3 de la tarde, Espacio Deportivo, a las 4, Coco Báez. Y bueno, mañana nos seguimos echando el chismecito de la familia Quintanilla, porque acaba de surgir otra nota de la familia Quintanilla. Otro por ahí chismecito y supuestamente la confirmación del mensaje de la demanda de AB Quintanilla hacia su set, porque supuestamente su set quiere vender los derechos de Selena Quintanilla. ¡Imagínate eso! Bueno, ya mañana lo vamos a platicar. Soy Diana Sáenz, la cazadora, y te acompaño en la Comadre 105.5 Puros Éxitos y en la app de iHeartRadio. Mientras la familia Quintanilla se pelea, nosotros disfrutamos de los éxitos de la poderosísima reina del Tex-Mex.

0: Así continuamos con Madre y Compadre, con más información sobre tráfico y clima.
1: A vuelta de rueda.
0: Sobre Avenida 55 Poniente tenemos intensa carga desde la calle 11 Sur a la Avenida 11 Sur.
1: Lento.
0: Asentamientos en Boulevard 14 Sur, de Avenida 43 Oriente al Boulevard 2 de Octubre y en Avenida 16 de Septiembre. Asentamientos entre calle de Valencia y Boulevard 5 de Mayo.
1: Carga que avanza.
0: Al dirigirte por Avenida 4 Poniente, de calle 17 Norte a la calle 7 Norte, en calle 19 Norte, de Avenida 8 Poniente a la Avenida Reforma y en el circuito Juan Pablo II. Ligera carga desde la calle 29 Sur a la diagonal de la 19 Poniente.
1: Clima.
0: La temperatura en estos momentos marca 24 grados. Mi nombre es Eli y tú continúas en la 105.5.
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2: Buenas tardes, hijos del Tofico.
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0: ¡Ajá! Ya estamos listos, mis niños adorados y queridos. Buenas tardes, tengan sus mercedes. Aquí estamos, one more time, live y en full color.
1: ¿Vienes a trabajar, Padre Santo?
0: ¿John Don? ¿Qué dice el güero?
2: Pepe, me caes muy bien, pero quita esas marihuanadas. Mejor ponte unas de los sepultureros.
0: Ah, de los sepultureros.
1: Milagroso que vienes a trabajar, Padre Santo.
0: No hagas olas con lo de los sepultureros, güero.
1: Milagroso que vienes a correr, Pepe.
0: Ay, pero bueno.
1: Milagroso que vienes a trabajar, Padre Santo.
0: ¿Cuál milagroso, güey? De ver, si quieres ya me voy.
3: Pepe.
0: Aquí he estado every day, day by day, y me salen con esa jaladita, pero bueno. Bueno, aquí estamos, mis niños adorados y queridos, a través de 88.9 Noticias, información que sirve, y también, of course, a través de iHeartRadio, esta aplicación maravillosa, chulada de chuladas, que no les cuesta un solo centavo, la bajan sin ninguna bronca, y con ello tienen acceso a un mundo increíble de estaciones de México, de los Estados Unidos, de todos los podcasts de nuestros compañeros, en fin, no se van a dar abasto con tanta cosa, por Dios. Pero
4: no lo sabía.
0: Pues ya lo sabes, pero lo más relevante es que nos escuchen a nosotros, por supuesto.
3: Ah, güey, güey,
0: claro. Segurolas, las fumarolas. Entonces, por favor, vale madre la lejanía, eso no importa. La ubicación, las coordenadas, etcétera, no importa nada, valen madre, porque a través de iHeartRadio nos pueden escuchar, inclusive si merodean la residencia del ganapán, este, el papanatas del Judas Iscariote, como que, o sea, hasta casa el carajo, hasta allá. Claro que sí, porque reitero, gracias a su respaldo y su apoyo, es que esta madrola de programa sigue vigente después de más de 24 años ininterrumpidos.
3: ¡Alabío! ¡Alabao! ¡Alabim bomba! ¡México! ¡México! ¡Ra, ra, ra!
0: Oiga, pues ya se acabó el mundial, carajo, digo.
3: Pues sí,
0: ah, de ver, es que es septiembre, tiene usted razón. Bueno, una tarde muy agradable el día de hoy, muy diferente a lo de ayer del aguacerazo y demás. Estamos en nuestra queridísima cabina ubicada en Pirineo 770, Lomas de Chapultepec, casa
3: de Grupo Asir.
0: ¡Vaya! ¡Vaya! Este coro de madrigalistas entró perfecto. Señor Cervantes, ¿cómo le va? Good afternoon, ¿qué patín, Jim?
5: Felipe, con tenis, mi querido Pepe, Poli, amigos de Espacio Deportivo, muy buena tarde. De antemano, y solamente porque soy educado, así me han enseñado,
0: no me
5: de
0: digas.
5: Buena cuna,
0: ¿ah,
5: por
0: sí?
5: favor.
0: Con háganme. El manual de Carreño.
5: Así es, Pepe, y claro. Todo lo que tú has colaborado
3: Ayajá.
5: Para que uno haya llegado a ser un hombre de bien, un hombre de derecho, Ayajá. Un hombre educado.
0: Así te considero.
5: Así es, Pepe. Muy por bien. Eso, y antes que nada, ajá. háganle extensivo este fuerte abrazo
0: ajá.
5: a todas sus jefas y a sus hermanas.
0: Ya,
5: así que saludos.
0: Míralo.
5: Muy buena tarde. A mí, ustedes, bola de perros, me pueden llamar papá. Pero bueno, hoy es el miércoles.
0: Por favor, Chayanne. No te
3: la jales,
5: güero. Pues hubiera preferido, Pepe, porque si no, pues por eso ahora todos me dicen papá.
0: ¿Papá?
5: Pero si miras y a Chu, te veo.
0: Charros.
5: Tú no dejabas una pa' comadre,
0: no,
5: Pepe.
0: No, ya, por favor, ¿no? Ya no hagas eso.
5: Hasta miedo tengo de presentarte a las compañeras, ¿o qué? No, Pepe, igual que el Poli, tú con la pura mirada embarazas.
0: No, tampoco es tan fuerte.
5: ¿Ya tampoco usted, Poli?
3: No,
5: igual que Pepe, el único sexo que tienes en el acta de nacimiento.
0: Con eso sí nos diste la madre, ¿eh? De veras. Sí.
5: Es que el Poli ya dice que nada más es puro dulce.
3: Pura dulzura.
0: No diga, de veras.
5: Que es canderel.
0: Pura
5: dulza, pero no engorda.
0: Pura canderel, o ¿cómo se llama la otra? La,
5: ¿cuál?
0: El otro polvito ese, ¿cómo se llama? El... No, hombre, no.
5: No, pero ¿a poco es polvito?
0: El sustituto del azúcar, hombre.
5: ¿Qué es? Ah, este...
3: Piloncillo.
5: Fentanilo.
3: Piloncillo.
0: No, fíjate, ¿cómo que piloncillo?
5: El que trae usted en las patas.
0: Es que este dijo, el Iscariote dijo
5: candela. ¿A poco
0: candela?
5: ¿Ya viene en versión polvito?
0: En sobrecito.
5: Yo me había quedado que era tinta, la tinta china, ¿no?
0: ¿Cómo que la tinta? ¡Esplenda! Ah, ya, de veras, güey.
5: Esplenda. No, tú que dices puras marcas, Pepe, que se te fue ahora.
0: Pero es que para que la gente sepa, porque, en conocido sobrecito de color amarillo. Pues dilo bien, hombre, es esplenda y ya.
5: ¿Cómo? Okay.
0: Sabritas. ¿Sabritas? Sabritas a que no puedes comerte solo una, ¿verdad? Claro. Sí. O se refiere que está bien sabritas, quién sabe pues quién,
5: sí,
0: ¿no?
5: Sí, ajá, así se decía, ¿no? Ah, está bien sabritas.
0: Exactamente.
5: Las sabritas. ¿Quiénes no han hecho comercial para las sabritas?
3: No,
5: imagínate. A ver si no me equivoco. ¿Fue Alejandra Guzmán en algún momento? Sí. ¿Luis Miguel?
3: Sí, uy, bueno.
0: Oye, es que además pagan. Oye, ¿por qué lo pones?
5: ¡Súbele!
0: ¿Por qué lo pones?
5: Porque es mi patrio, Pepe.
3: Es mexicano, Pepe.
0: Ven, ¿por qué no pones a Javier Solís, al Piporro, que ya lo recordaba?
5: Ya se murieron.
0: Pero queda vigente su legado musical.
5: Ay, pero Luis Miguel está presente. Se ve, se siente. Luis Miguel
3: está presente.
0: Ay, ay, ay, de verdad. Bueno, ¿quién es más, ¿quién más comercial de Sabritas?
5: Ya lo dijimos.
0: A ver, ¿qué otro? ¿Tú, Iscariote? Ah, tan guapa, Angelique.
5: Esa nada más es porque está bien Sabritas.
0: Quedaba ad hoc, ¿verdad? Pero, bueno, la rúbrica, el eslogan que usan es perfecto. A que no puedes comer solo uno. No. Queda perfecto. Maribel Guardia. Ah, chispas, tan guapa. ¿Qué?
5: Sí, bien.
0: ¿A que está bien?
5: Porque además, diría, no te la puedes... Bueno... ¿Cómo iba el eslogan?
0: A que no puedes comer solo una.
5: En esa aplicaría que no te la puedes comer solo una vez.
0: No, este ya le agregaste de tu
5: Mira, consejo. César Costa.
0: ¿Quién más?
5: William Levy.
0: William, ¿quién más tú?
5: Y Luis Couturier. No sé.
0: Couturier.
5: Couturier.
0: No, un actor, ¿verdad?
5: Ajá. No me recuerdo. ¿Tú sí lo recuerdas?
0: Yo no. En las telenovelas, sí.
5: ¿Nunca salió con Tito y Tere?
0: Va a salir.
5: Bueno, haciendo un trío, Pepe.
0: Marihuana, esos cuantos chafeses.
6: Ya, no te largales.
0: De veras, bueno. Gandules.
5: Por cierto, ya regrésame la película que te presté, ¿no? esa sí ya la viste.
0: Ya,
5: ¿no? Como yo la de... ¿La de qué? ¿La del contador o la de qué?
0: ¿El contador?
5: No.
0: Hay una película que se llama El contador.
5: Es buena, ¿eh? Es buena.
0: Sí, ¿cómo no?
5: Es con Ben Affleck.
0: Exactamente. Esa sí la viste. Sí, pero El graduado no la viste nunca.
5: Ya me dijeron en Twitter que vale para puro queso, Pepe, que para qué.
0: Porque no saben de cine, por favor, hombre. De veras. Bueno, vela y te voy a hacer un examen minucioso. De la película, de momentos culminantes, etcétera.
5: Bueno.
0: Pero nada, que vayas a salir como los exámenes, los que hicieron el examen de la uni, ¿eh? O sea, de eso sí, de que quién sabe qué y que acertaste todo.
5: ¿Quién se llevaría, ahora que lo tocas, el premio al tramposo del año? ¿Los que hicieron ese examen para la UNAM?
0: Los que sacaron 120.
5: Mucho. O Leo Messi.
0: ¿Qué tiene que ver Leo Messi?
5: Pues toda la trampa que hizo durante el Mundial, pues sí. Pepe. Ándale.
0: ¿Qué tiene que ver los pericos de Puebla, tonto?
3: Ah, pero son hermanos.
5: No, pero es como si me eches la culpa a mí. Yo me eché la hermana de René. Y no, por eso me eché la culpa.
0: ¿Qué nos importa tus rollos personales? Pero bueno.
5: Ah, hay mucho que platicar, mucho que contar.
0: Oye, ¿no has dicho de
5: qué? Pues no me has dejado.
0: Yo no te dejo a ver, hombre.
5: Estás hablando que si las Sabritas, que si el Canderel.
0: ¿Eres tú, Carlos? Ay, era el anuncio aquel de hace mil años.
5: No, porque el Sanguino ya le llamaron como el Temo. El Cervantes del Temo.
0: ¿Ah, sí? Por cierto, ¿dónde anda ese güey?
3: ¿Qué no venía hoy?
5: Le hablé, Poli, le hablé. Ajá. Que no, que andaba como el Poli.
3: ¿Cómo?
5: Todo chorriento.
3: Ah,
5: sí, que le dio la diarrea explosiva.
3: Desde hace 8 días que...
5: Y entonces no, venía mañana.
0: ¿Sí? Que le compren un Treda o alguna madre de esas para que se componga.
5: Aunque usted le recomienda, Poli, ¿usted no qué se crea. Pone o qué?
3: Un mango.
5: Ah, okay. ¿Un mango? ¿O el hueso del mango?
3: Un mango de...
5: Bueno, al ratito me recuerdan, tengo un montón de chismes que...
0: Ah, bueno, perfecto. Sí,
5: entre ellos de Gavito.
0: Ah, sí, nuestro amigo Arturo.
3: Mi amigo Arturo.
5: ¿Será su amigo mío o ya no?
0: No, mío,
3: ¿ya
0: sí
3: de plano?
0: Es.
3: ¿Por qué?
0: Sí, es mi amigo.
5: Te voy a platicar por qué.
0: Ah, bueno, entonces.
5: Se anda pirateando todo lo que nos da rating.
3: Ah,
0: no me digas.
5: Sí.
0: Gracias al pirata Morgan.
5: Es que estaban muy bajos en su programa,
3: bueno,
5: en
3: la eso sí.
5: Escuela de Viejos. ¡Achú! Ah, es que está frío el
0: escuela
5: aire.
0: Escuela de Viejos. Pero bueno.
5: Bueno, al rato les platico.
0: Sale.
5: Y saludo bien al ratito.
0: Correcto. Mi querido Poli, salude de volada, ¿cómo le va? Good afternoon.
3: Pepe, Alex, buenas tardes a todas las polifan, poliescuchas y todas las polilover que siempre nos acompañan desde el 88.9 Noticias, información que sirve. Siempre y también por iHat Radio, la renovadísima. Gustado. Un saludo, un beso, un abrazo para la jefa, Alma Rosa Vez.
0: Ándele.
3: Te la saludé, tú lo contactaste.
0: Sí, sí, yo también la saludé. Sí.
3: Ahí, claro.
0: Me dice que nos iban a escuchar,
3: por dijo. Gusto, por gusto, dijo.
6: Me eran paleros pagados.
3: Y Mayra López, que tú mismo viste, Pepe, que iba ahí acompañándolo.
7: Claro. Pero tú eres un pobre estúpido.
3: Y saludos para Miriam Bautista, que a veces sí y a veces no nos escucha, solamente en su oficina, solamente ahí chambeando.
0: Correcto.
3: Saludos para todos.
0: Ya terminó ya, su arrastre.
3: Como debe de ser.
5: Que en su oficina instalada en su casa.
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10: Y muy buena tarde, comadre, compadre. Ya de regreso con más información vial.
9: A vuelta de rueda.
10: Si tu camino es en Avenida Nacional, considera bastante complicada la circulación. Desde la calle Vicente Guerrero a la Avenida Margaritas. En Avenida 55 Poniente, hay intensa carga desde la calle 11 Sur a la Avenida 11 Sur. Si puedes, anticipa tu salida.
9: Lento.
10: Y considera asentamientos en el camino.

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0: Hola, buenas tardes, mis niños pedorreados. Saco conclusiones. Por favor, un chulo tronador para Juana Ramos de parte del Elías. Y dedícale unas bellas palabras. 3 y cuarto, carajo. París, Francia.
1: Chulo tronador, mi reina.
2: No serás lámpara de Aladino, pero sí te daba unas frotadas.
3: Buenas tardes. Saludos a todos. Más al Quique Cervantes. Ahí anda muy contento otra vez. Un beso al... Hola, te amo. Atentamente el Telurias. Y aquí en el tramo carretero de Querétaro, San Luis, son las 3 y cuarto. Te amo.
2: Viejo mayate.
4: Buenas tardes, viejitos acedos. Si me pudiesen mandar uno a trabajar, puerco, con su respectivo arráncate, imbécil. Son las 3 y cuarto, carajo, con ustedes, de veras.
5: A trabajar, puerco.
6: ¡Arráncate, imbécil!
7: Buenas tardes, bola de perros. Quisiera que le mandaran unas mañanitas a mi esposa con Pepe Segarra y un I love you de El Pueblito Luco y un ajá. Le hablamos desde acá, Iztacalco.
8: Hola, te amo.
9: Buenas tardes, hijos de Clara Embrujada y de Villaltano. Un saludo al Dari, que está manejando una alerta caguama para él. Un saludo a Donovan, que está en la secundaria, que siempre es su fiel seguidor, pero ahorita no lo puede escuchar porque está en la secundaria. Aquí en Iztapalapa, como todo el mundo, son las 3 y cuarto, carajo.
10: Alerta alcohólica, alerta alcohólica.
2: ¡Échale más enjundia, chiquitín!
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0: nos lo dio
1: y Dios nos lo quitó.
2: María,
0: Rondamón, Poli, ¿qué onda? ¿Por qué estamos escuchando a Don Ramón o Pepe, Rondamón?
3: ¿Te imaginas si viviera todavía? Estaría hoy cumpliendo.
0: Pues sí,
4: celebrando, igual que ayer, Poli.
3: Celebrando su cumpleaños.
0: ¿Su cumpleaños cuál?
3: 102 años estaría cumpliendo.
0: Wow.
3: 102.
4: Casi de tu edad, Pepe.
3: Ya mero lo rebasas.
0: Ándele, entonces, Don Ramón Valdés, qué barbaridad.
4: Qué personaje, personajazo de la televisión mexicana, ¿eh?
0: Sí, señor.
4: Ramón Esteban Gómez Valdés y Castillo.
0: Eso.
4: Su nombre y conocido como Don Ramón.
0: Don Ramón.
4: El papá de la Chilindrina, ¿no?
0: Ajá. Sí, pues en el elenco de Chespirito, del Chavo del Ocho, y ahí cobró una notoriedad tremenda Don Ramón Valdés, aunque él ya había trabajado de mucho tiempo atrás con

0: Tintán, etcétera.
1: Con Cantinflas.
0: Oh, bueno, trabajó con todo mundo. Don Ramón.
1: Era un gran actorazo.
0: Sí, muy bueno, muy tenía carisma, tenía una gran personalidad, don Ramón.
1: Y dicen Poli y Pepe, yo no lo llegué a ver, ¿verdad? Ajá. Que así como salía vestido en El Chavo del Ocho, era su forma de vestir ya cotidiano.
2: Normal.
1: Su playera, sus jeans, incluso hasta con su gorro.
0: Sí. Y esos bigotazos que le caracterizaban, qué bárbaro.
1: Pero bueno, en fin, incluso dicen de esas anécdotas que cuando él ya estaba en el hospital y algunos de sus compañeros se fueron a despedir, entre ellos Edgar Vivar, que sí le dijo: "Ay, señor Barriga, ya no le voy a poder pagar la renta".
2: No, pues ya no.
1: Nunca se la pagó.
0: No, bueno, pero...
1: No, sí, Poli, se escondía, ¿no?
2: Ajá, se escondía para no poder salir de la clínica.
0: Inolvidable, don Ramón Valdés. Oye,
1: Perdón, Pepe, ¿tu personaje favorito del Chavo?
0: Pues el de que...
1: O sea,
0: de
1: la
0: vecindad, ¿no?
1: Ajá, de la vecindad.
0: Sí.
1: Pero ¿cuál era? O sea, en especial, porque pudo haber sido don Jaimito, doña Clotilde.
0: Era el papá de la Chilindrina.
1: De plano, don Ramón.
0: Sí,
2: yo Kiko.
1: ¿Kiko?
2: Kiko.
1: Ay, me acuerdo del contador, saludos. Sí, lo. Ah, sí, don Ramón creo que era de los personajes más. Pero bueno, sí, Pepe, rápidamente, si me lo permites.
0: ¿Qué tanto tenías?
1: Primero y antes que nada, una disculpa porque hoy es miércoles de Godínez. Hoy es miércoles ejecutivo de saco y corbata.
0: Correcto.
1: Dicho lo anterior, repito rápidamente, ahora ya tenemos 19 grados Tofico. La temperatura en este momento. Ya escuchábamos, hoy debutó con gol en la Copa allá en Grecia, con el Olympiacos.
0: Ajá.
1: La hormiga, Poli.
0: ¡La hormiga! Sí. ¡Eso es todo!
1: ¿Será casualidad o presagio? Al minuto 34, y que es el número que él porta.
0: El número 34, la hormiga.
1: Ajá. ¿Y su primer gol?
0: Sí, señor. ¿Que ganaron cuánto? ¿4-0?
2: 4-0.
1: Sí.
0: Pero es la Copa de Grecia.
1: De Grecia.
0: Correcto.
1: Juan, el Olympiacos. La otra noticia ya la escucharemos después de la pausa, pero se la voy a quemar de una vez. Rebeca Bernal.
2: Rebeca.
1: Se va a jugar al Manchester United. Primer mexicana United. En Inglaterra. ¿Cómo ven?
2: En Inglaterra.
0: Vámonos. Ajá. Oye, pues un gran logro de Rebeca.
1: De sí, como de que no.
0: En Inglaterra, chiquita.
1: Que le vaya muy bien, Pepe.
0: Ojalá.
2: Sí, ojalá. ¿No?
0: Ojalá. Que le vaya de maravilla, Rebeca.
1: ¿Estará casada o está esta chava?
0: ¿Qué te importa, hombre?
1: Defensa central, capitana de la selección mexicana.
2: Ajá.
1: No, Pepe, es que si se va y ya ves que primero viajan para ver dónde van a vivir y todo
0: sí,
1: lo demás.
0: Sí, sí.
1: Dije, igual está casada, le puede encargar a Pepe su chiquito. No, a buen resguardo, Pepe.
0: Qué buena custodia, ¿verdad?
1: Y bueno, ya no va a dar tiempo lo de Gabito, si quieren después de...
0: Dejas pendiente lo de Gabito.
1: Pues es que Pepe, no. Si no se las... Ahorita toda no le entra la información. Entonces, ahorita después de la pausa, ¿no?
0: Sí, señor. Bueno. Entonces, para que lo digas con calma, ¿algo quería usted mencionar, Poli? ¿Qué?
2: No, digo, es que la da a desear, nomás, como siempre.
1: Pues como siempre. Y ya nada más por no dejar, saludos para Go.
0: ¿Ah, sí?
1: Enrique,
2: ya apareció.
0: ¿Dónde andará?
3: Esas fueron las palabras textuales del idiota ese.
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6: ¿Qué tal? Ya de regreso con Madre, Compadre, con más información sobre tráfico y clima.
4: Carga que avanza.
6: Al dirigirte por Avenida Bugambilias de la calle Gladiolas a la calle Ébano, ligera carga en calle 5 Sur, de Avenida 17 Poniente hasta llegar a Avenida 9 Poniente.
4: Lento.
6: Te comparto que tenemos asentamientos en el Camino Real a Cholula, desde la calle Manuel Ávila Camacho a la calzada Zabaleta.
4: A vuelta de rueda.
6: Con intensa carga Avenida Nacional, es casi imposible el tramo de calle Vicente Guerrero y hasta llegar a Avenida Margaritas.
4: Clima.
6: En la temperatura nos mantenemos con 24 grados, la máxima para el día de hoy. ¿Necesitas ayuda para anticipar tu ruta y evitar el tráfico? Síguenos en X a través de @tráficopuebla y descubre rutas alternas, tips viales y mucho más. 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
1: Y aquí en Portales, como siempre, son las 3:15. ¡Carajo!
2: La jugadora y capitana de la selección mexicana, Rebeca Bernal, es nueva futbolista del Manchester United hasta el mes de junio de 2029. La Capi cuenta con vasta experiencia, con más de 200 partidos con las Rayadas de Monterrey y 4 títulos bajo el brazo, así como 50 participaciones en la Liga de Estados Unidos con el Washington Spirit. Bernal será la primera mexicana en jugar en Inglaterra, ya que sus compañeras de profesión, Kenty Robles, Charlín Corral, Maribel Domínguez, etc., jugaron en el viejo continente, pero en la Liga de España. Para Asir Deportes, José Ignacio Olvera.
3: Sebastián Cáceres regresó a la Ciudad de México para preparar su viaje rumbo a España para reportar con su nuevo equipo, el Celta de Vigo. El defensa uruguayo contó cómo optó por dejar el América y tomar esta decisión.
4: Fue difícil porque ya llevaba tiempo, no fue solo de días, sino semanas. Se venía hablando esto y sí, como decís, parecía que en un momento no se iba a dar. Resurgió y bueno, que es difícil irse así en estos momentos porque estábamos a nada de cosas importantes, pero creo que era una oportunidad que no podía dejar pasar para mí por mis retos individuales.
3: Cáceres explicó que la despedida con sus compañeros Azul Crema fue un momento muy emotivo.
4: Entre lágrimas y bueno, abrazos, era mi familia. Me costó mucho poder hablar con ellos, decir cada palabra que sentía, les agradecí por todo.
3: Para Azul Deportes, Arturo Sanguino.
5: Aquí en la cúspide son las 3:15. Oigan, mándenme un viejo huevón para mi hijo Rodrigo. ¡Carajo!
6: ¡Dilo bien, muchacho! ¡Huevón!
7: No será tu cumpleaños, pero sí te mando unas rosas y unos buenos rozones.
6: ¡Ay, apá! ¡Viejo marrano!
8: Buenas tardes a todos ustedes, hijos del Bastero Gordillo. Ya, por favor, díganle al Pepe que ya deje de hablar de sus cosas de marihuanos, de esas cosas de béisbol y todo eso. ¿Cómo fastidia?
6: Vale, madre.
8: Ya díganle que mejor hable así de las noticias de Luis Miguel, de Cristiano, de cosas importantes, cosas relevantes, no sus marihuanadas. Y ya ponga otra música, díganle que ya ponga algo más acá, algo más movido.
6: No te sobregires ni digas idioteces.
9: Esos mis terrores de las damas pensionadas, ¿cómo están? Aquí saludándolos directamente desde Pachuca Hidalgo. Oigan, una semana tratando de mandarles un saludo. Y de los saludos nomás nos los pasa una triple rayadita para él, ¿no? Por favor.
10: Un a trabajar puerco para ese güey. También para los ecos del huracán que hoy nomás no va a haber. Dale. Cuídense mucho de parte del Padrino Tuzo desde acá, desde Pachuca. Son las 3:15, carajo. A ver, ¿a qué horas?
11: A trabajar, puerco.
12: Buenas tardes, hijos de la iglesia bucheística. Le pueden poner las mañanitas con Pablito Ruiz al Rajita de Canela, que hoy celebra su onomástico y es fiel admirador del Polito Luco. ¡Saludos! ¡Bye!
13: Al rey David, a los muchachos bonitos.

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0: ¡Qué bárbaro! ¿Con eso. Qué certeza lo afirma, carajo? De verdad que sí. Señor Cervantes, tenga la bondad de decirnos con qué objeto es este regalazo cañón.
2: Con todo gusto, mi querido Pepe, maestro, que nos guía por el camino correcto. 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
1: En vivo.
2: Totalmente en vivo. Ah,
0: no me digas live.
1: Y en full color.
0: No, qué joya, eso. Qué maravilla.
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0: modelar para su viejo. A ver, quítese usted la blusa.
1: Esa sí es música, Alejandro.
2: No quiero que regrese.
3: Esa sí es música, carajo.
2: Es moral.
4: ¡Vieja! ¡Maldita!
2: Y la pago con crecer.
5: ¡Vámonos tendidos! ¡Claro que yes! Señor Cervantes, tenemos una incertidumbre bruta, me cae. Pero qué patín, qué chisme.
6: Pero a ver, ahorita se las doy. Pero a ver, ¿por qué estábamos escuchando a Joan Sebastián?
5: No dices.
6: ¿Nada más? ¿Por el placer? ¿Así se llama la canción?
5: No. Es que por iniciativa propia de ese güey del Iscariote.
6: Es otro güey que tiene sordera testicular.
5: ¿Que por qué septiembre dices?
6: Okay. Oye, pero a mí me llamó la atención lo que pusiste al principio. Un audio inédito, ¿no? Cuando le dijo a Maribel Guardia. Cuando la conoció. ¿Qué le dijo a Maribel Guardia? ¿Qué? Joan Sebastián. Pepe. Sí. Sí, Pepe, ya oye, ya ves que él era un romántico. ¿Qué le dijo?
0: Señora, gusta moderar para su viejo. ¿Qué pasó? A ver, quítese de la
6: blusa. Eso le dijo a Maribel Guardia, Pepe. Bueno, a todas.
5: Qué clase de piropo, nada más de entrada, pero bueno.
6: Pues Pepe, todas
0: chiquito, como moscas, Pepe.
6: Una de dos, o sí componía muy bien, que sí lo hacía.
5: Oye, pues tan exitoso.
6: O hasta la rodilla, Pepe, igual hasta el tobillo. Pepe, pues es que sí, cualquiera no se la negaban.
5: Se andaba tropezando. Cállate los ojos. Pero bueno, qué patina, a ver.
6: Sí, no sé, solito porque no quería, porque sí se alcanzaba. Sí.
5: Allí en Julián, la verdad.
7: Con esa riatota. No.
5: Ya, hombre, ya.
6: No, nada más tocamos ese tema y bien. No,
5: suerte es de la charrería.
6: Pues,
5: sí, señor.
6: Como florear la riata. ¿No?
5: La escaramuza y
6: todo. Exacto, muy bien. Tú sí sabes, Pepe.
5: A ver, ¿qué patín? A ver.
6: Bueno, pues resulta, no están para saberlo ni yo para contarlo, pero yo ya venía para el programa ahí por las cabinas de musicales, Mix, Amor, Match. Dale. Entonces nos encontramos en el pasillo así, de repente se encendió la luz, ¿no? Como cuando han visto así en el túnel a lo lejos la luz.
5: Así, sí, así como sí, un resplandor.
6: Sí. Deslumbrante, sí. El encuentro entre Arturo López Gavito y su servilleta.
5: ¡Ah!
6: Sí.
5: ¡Qué barro!
6: Tenemos aura.
5: ¿Ah, sí?
6: Sí. Entonces, dime, hermano, brother, salud.
5: Mi sangre,
6: ¿sí? Un abrazo acá. Ajá.
5: Fraterno.
6: De hermanos, ¿no?
7: Claro.
6: Ya platicamos y todo, y Pepe y el Paul y todo.
5: Cotorreando
6: y allá con la Fontaine y ya, ¿no? Dice, ¿sabes qué? Sí, comunícales a tus compañeros que estamos muy apenados en la vieja escuela, en su programa de Mix, en la vieja escuela.
5: Old school.
6: Ajá. ¿Qué por qué? Como de plano no levantaban, pues ya tampoco levantan, pues ya. Pepe, ya es...
5: ¿Ah, no?
6: No, Pepe.
5: ¿Cómo dices eso del maestro?
6: Pues que no tenían rating.
5: Ah, no me digas.
6: Que incluso ya por ahí creo que ya les andaban como que contando las horas, como diciendo, ¿saben qué?
5: No me digas,
6: no van a librar
5: terapia intensiva.
6: Sí, Pepe. Entonces, ¿qué hicieron? Pues voltearon otra vez a escuchar Espacio Deportivo.
5: Ah.
6: ¿No? Y lo peor no fue eso, Pepe. No, Poli, todavía no. Yo como digno y honorable y orgulloso representante del Poli Toluco, sí le reclamé. Porque me dijo que para levantar el rating ya están usando el hola, te amo. Lo confesó, me lo confesó Arturo. Poli, que ya lo están refriqueando allá arriba. Yo le dije, oye, ¿y los derechos qué onda? Pues el Poli no se maneja solo.
7: No, pues no.
5: Es de su autoría.
7: No, y para eso está el jefe también.
8: Hola, te amo.
7: Sí. Y la rúbrica, la otra, no, la, no, capaz que también ya lo
6: tengo. No, nada más fue la de...
8: Hola, te amo.
6: Exacto. Lo confesó Gavito, dijo, ay, diles que me disculpen, pero lo estoy utilizando para nuestro programa.
5: Fíjate la sinceridad de Arturo, dijo.
6: Sí. A ver, el mensaje del Poli para Gavito y la Fontaine.
5: No,
6: ahí está mi querido Arturo.
5: ¿Qué pasó? Oiga, más respeto, querido Arturo. Y el señor Lafontaine, por favor. Caray.
6: Muy bien, pues ahí quedó, Pepe.
5: Ya quedó.
6: Ya sabes, otro programa más que se cuelga de nuestro rating.
7: Todos, casi.
5: Rescatando nosotros a los demás.
6: Sí.
5: Ya, en fin. Ya estaría de Dios, señor. Bueno.
6: Oye, muchísimos mensajes.
5: Sí, sí, de veras que sí. Marco Chávez, ya lo saben, este cuate, el Marco, vean. Dice, el Polito Luco es un éxito bailando la bala, sobre todo cuando la canción dice, todos en un pie, todos en un pie. Todos y efectivamente, a Cervantes le dicen el papá, el papá Nicolau.
6: Hay que ir a hacerse el examen.
5: Ya está, bueno. Ay, ay, ay, Marquito, bueno.
6: Dice el contador Sergio Mora. Buenas tardes, viejos paqueteados. Un saludo a mis nietos, Enriquito y Julia, por su regreso a clases. Y hoy van a venir a verme jugar fútbol.
5: ¡Ah!
6: Aguas con los infartos, de contador.
5: A ver, seguro, si metes gol, hermano, de
6: si
5: veras.
6: No la mete ni en su casa, que van a meter.
5: Ya habla. Dice el compita Palmeras, señala lo siguiente. Justo iba a preguntar por nuestro Arturo Sanguino, nuestro Arturo Sanguino, pero ya que lo mencionó Cervantes, ya quedamos tranquilos, llévalo al programa, si tenían ahí al inútil del panza de yegua, mejor a este desbalagado.
9: No eran paleros pagados.
6: Chava Reyes, hijos de Chespirujo. Chespirujo. Duda de la vecindad, doña Florinda, ¿le disparaba el café al profesor Girafales, que era igual de caliente que el rey del catre? ¿O el profesor Girafales le sacaba el café de la despensa cada que la visitaba? No lo sé, tú sabrás algo al respecto.
5: Yo no, no tampoco, Tamaulipas.
7: Siempre
5: no
7: le invitaba una tacita de café.
5: Sí.
7: Siempre,
5: eso, está bien, la cortesía eso, ante todo, ¿no?
7: Y dejaban a Kiko afuera.
5: Para que no estorbara. Pues sí. Mau Roque dice, un día como hoy, pero del 2006, peló gallo el faraón de Texcoco. ¿Sí saben quién es? Pues, no, señor, que yo me acuerde, Silverio Pérez, sí, señor, Silverio. Gran torero, Silverio Pérez. Hasta un paso doble, pero fantástico, le compuso Agustín Lara al faraón de Texcoco, Silverio Pérez. Y cantando Javier Solís, eso no tiene madre.
6: Y después que venga el paso de la muerte. ¿No? ¿O cuál dijeron?
7: Sí, el paso doble.
5: El paso doble, hombre.
6: Bueno, el caso del poli ya no aplica el doble.
5: A ver, ¿qué más tenías por
6: Robert
5: ahí?
6: Martínez, buenas tardes, viejos malditos. Excelente miércoles ejecutivo de saco y corbata. Un viejo maldito y un combo poli, nomás por el puro gusto. Dice Robert.
5: Vámonos. Dice León Guzmán, saludos viejos independientes. Tengo una duda en este septiembre. ¿Es el mes patrio o el mes patrio? Pues hace una separación ahí.
7: Patrio.
5: Mándale unas bonitas palabras para la prima de Marcos y un viejo calambre para el maestro Bernardo para que invite las caguamas y las abritas. Bueno, pues, órale para la prima de Marcos, ¿qué le vamos a hacer?
6: ¡Viejo calambre!
5: Vámonos. Sí, señor. Vámonos.
6: Mr. Anthony dice, ya cuenta, Pepe, ¿por qué sacaste de chambear al Mike Connors? Y que por qué también corriste al panza de yegua.
5: No, yo no lo corrí. Él se fue solo. Creo que quería ir a limpiar otra vez tinacos y cosas de esas.
6: Y le dejaba más.
5: Sí, de cisternas y todo.
6: ¿Y que por qué sacaste de chambear al Mike?
5: Pues yo no lo saqué.
6: Que te lo llevaste a tu casa.
7: Un resfriado.
5: Queridísimo, el Mike, le mandamos un abrazo donde quiera que se encuentre condenado.
6: Ajá. Saludos a Julio Luna, perdón, Pepe.
5: Venga de ahí, torero.
6: No, nada, saludos a Julio Luna, dice que me mandó lejos, en Azcapotzalco siempre son las 3:15.
5: Siempre son las 3:15, carajo, sí, señor. A ver,
7: yo rápidamente.
5: ¿Qué pasó?
7: Mis cumpleaños, a ver, porque de veras, si no, mi tarea, ¿dónde queda? El día de hoy hay tres cumpleaños.
6: Al tiempo del menú.
7: Estamos celebrando el cumpleaños, bueno, estarán celebrando más bien, de Salma Hayek. 60 años.
5: 60.
7: Está ya. 60 años. Y hay quien la recuerda mucho en Crepúsculo al Amanecer, donde salió con su bikini negro.
5: Con
7: un pitonzote, Pepe, cargando.
5: Ah.
6: Uy, me chupa la bruja. Porque ahí creo que era de bruja y de espantos y de todo, ¿no?
7: De lobos.
5: Ándele.
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9: Y excelente tarde, amigos, amigas de la comadre. Mitad de semana y te comparto lo más reciente de la información vial.
10: Carga que avanza.
9: Sobre la calle 23 Sur de avenida 17 Poniente a la avenida 5 Poniente. Ligera carga en calle 5 Sur. De avenida 17 Poniente a la avenida 9 Poniente. Y en avenida Bugambilias, entre calle Gladiolas y la calle Ébano.
10: A vuelta de rueda.
9: Al dirigirte por avenida

0: 5 de mayo. También Avenida 55 Poniente, de calle 11 Sur a la Avenida 11 Sur.
1: Clima.
0: En estos momentos la temperatura se mantiene con 24 grados y para hoy esperamos una temperatura mínima de 13. 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

0: Ah, viejas épocas, sí, señor. ¿Qué? Oye, una tortilla. No tenía ninguna obligación de traerla, güey. Pues
1: sí, claro.
0: De veras.
2: Sí. Famosas, muy famosas, gracias al maestro Carlos Reynoso.
0: Hombre, y creo que patrocinaban el fútbol y todo esto.
2: Claro. Muchas gracias.
0: Gracias, mi querido Lick.
2: Ahora sí, vámonos.
3: Ándale. 5 noticias en un minuto.
4: El primer clásico entre el Barcelona y Real Madrid de la jornada 10 se disputará el próximo 25 de octubre en el Camp Nou. La directiva de Juárez hace oficial la llegada de Gustavo Lema como nuevo entrenador.
0: ¿Cuántos han perdido? Todos, ¿verdad?
4: Todos.
0: Bueno, pero que ahora como no hay descenso, pues no importa, no vale.
4: Todos perdidos.
0: Eso es todo.
4: Esta noche el X Cup, Toluca contra León y América contra Monterrey, 7 de la noche y 9:30 por el pase a la final. El Mónaco se disculpa con Eric Lira tras la caída de su contratación. Poli.
1: Bueno, está bien.
0: ¿Qué pasó? ¿Qué? ¡Ya, hombre! ¡En vivo!
2: Parece que el que desconectaron fue usted.
0: De veras, como con el internet.
1: Es que me
0: desconecta lo de nuevo.
1: Me trabé con tanta información.
0: Se trabó.
1: Es que hoy van a haber dos partidos de béisbol porque el día de ayer se suspendió por tormenta. Ya no quisieron jugar los güeyes, entonces.
0: ¿Cómo que ya no quisieron jugar? Pues no se podía, señor.
1: Y el día de hoy van a jugar a la misma hora, Pepe.
0: Pues
1: a
0: sí.
1: Las 7.
0: Pues sí, ¿a qué hora es que ya
5: las
0: 4?
5: Ayer fue
0: pues,
5: igual, que a las 7.
0: Pues ese es el horario, hombre.
1: Los sultanes.
5: ¿Cómo quedaron ayer?
1: Ayer ganaron 15-7.
5: ¿Quién?
1: 15-7 los cholos de Tijuana. Los toros de Tijuana.
0: Ah, exactamente.
1: ¿Y la los serie? Toros de
5: ¿cómo
1: Tijuana,
5: va la serie?
1: Va 3-1 ganando los toros. Ajá. Y el día de hoy van por el quinto partido para. Ajá. Igual y se acaba hoy, se acaba el día de hoy.
0: ¿Pudiera ser?
1: El partido que se pospuso ayer, los Pericos de Puebla contra los Olmecas de Tabasco el día de hoy a las 7 por el tercer partido.
5: ¿Y cómo va la serie?
1: Van 1-1.
2: Ah, muy bien. ¿Qué información? ¿Qué información tan más intrascendente?
1: Canal de su localidad.
2: Oigan, canal por cierto, mañana aquí vamos a tener visita especial.
0: No me digas.
2: Sí.
0: ¿En serio?
2: Vienen nuestros amigos del Consejo Mundial de Lucha Libre.
0: ¿Del Pancracio?
2: Es que Poli Pepe viene el 93 aniversario.
0: ¿Ya 93?
2: Sí, chiquita. Pepe. Sí. Pues mañana tenemos la visita de un gran luchador.
0: ¿Lo vas a dejar en...?
2: Sí.
0: ¿En el misterio?
5: El perro aguayo. ¿No?
2: Bueno, el papá no, el hijo. Tampoco.
5: Tampoco.
2: Uno de los dos.
0: Pues ya el can zacatecano, así le decían. Sí.
2: Con la marcha.
1: La pimpi.
0: No, ya no.
5: Satánico.
2: Ya. Qué recuerdo, Pepe.
0: No, ya ni me digas. Ya ni me madruguete.
2: Terminó siendo tu pompi.
0: Charro.
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6: Excelente tarde, comadre, compadre. De regreso en tu camino con más información vial.
3: Lento.
6: Sobre el camino real a Cholula, de la calle Manuel Ávila Camacho a la calzada Zabaleta.
3: A vuelta de rueda.
6: Complicada la circulación en avenida 15 de Mayo. Intensa carga de la calle Rubí al Boulevard San Felipe. Y en circuito Juan Pablo II desde la calle 27 Sur

0: En calle 18 Sur Norte, de avenida 7 Oriente a la avenida 4 Oriente. Una más donde casi nada te detiene es la calle 46 Poniente, desde la calle 13 Norte a la calle 21 Norte.
1: Clima.
0: 24 grados. 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
2: En la escarlata, porque en el espacio deportivo son las 3:15. Tengo miedo. Miau.
3: Chamacones, muy atentos, por favor. 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
3: 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Con certeza lo menciona. Señor Cervantes, ¿con qué objeto es este regalazo?
5: 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En vivo,
4: en
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4: Vivo.
3: Vivo live.
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3: ¡Qué maravilla! ¿No?
5: Simón.
3: Claro que ¡cállate ya! En vivo, sí, señor, ya.
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0: 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Alejandro Fernández, Banda MS, ¿y quiénes más, señor Cervantes, por favor?
1: ¡Uy, muchísimos más, Pepe!
0: ¿Quién?
1: ¿Cuánto te quedaste? Así.
0: ¡El Mimoso!
1: ¡El Mimoso! Grupo Cañaveral, Los Tucanes de Tijuana, La Sonora Dinamita, entre muchos, pero muchos más.
0: ¿Cuándo?
1: El sábado y domingo, 5 y 6 de septiembre, en el Autódromo Hermano Rodríguez, es decir, Pepe, ya este fin de semana.
0: Luego, luego. Poli.
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0: ¡Ahí, Poli! ¡Sucio!
1: Se le va a caer. El Pepe. El Pepe Rufo.
0: ¿Qué pasó? ¿Qué pasó? Oiga, Poli, que no se quede en el tintero algo que iba a mencionar. Ajá,
2: porque hoy también es cumpleaños de Eugenio Derbez.
0: ¡Órale!
2: 65 años.
0: Chihuahua.
2: 65 ya está cumpliendo.
0: Vamos, ya tiene su calendario, es el buen Eugenio.
1: Sí, sí, sí, sí. Mañana les platicamos de otro nuevo chisme con Victoria Rufo, ¿no?
0: ¿Qué pasó?
1: Otro. No, ya no va a dar tiempo
0: muy metido
1: mañana.
0: En el espectáculo.
1: Sí. Oye, la Victoria se lo agarró pollito.
0: En la farándula.
1: La Vicky se lo agarró pollito. Ah, sí, es más grande.
0: Oye, cuando salía en aquel programa de
3: mañana ni va a venir
2: Anabel.
0: Anabel Ferreira, Anabel, exactamente, sí. Sí,
2: ahí fue donde empezó.
0: Ahí hace ya una buena cantidad.
1: Sí. De que
2: tiene. Y sus películas, ¿no? No se aceptan devoluciones. Uh-huh. Y Hombre al Agua.
0: Vámonos, Hombre al Agua. Bueno, ¡ay, rápido! Por favor, se lavan sus manitas con harto jabón, que queden impecables, acto seguido. Pasan a la mesa, mis niños. ¿De qué manera, chiquitín? ¡Ay! Pasan a la mesa con distinción, categoría y clase. Poli, por favor, díganos qué vamos a comer today.
2: Empezamos con una sopa de caracol sazonada con mantequilla, perejil y ajo.
0: Sopa de caracol.
2: Ajo. Bueno, para los que sí saben, se llama escargot.
0: Gracias, yo soy un chenir ignorante.
1: Pues tómame unos escargot.
0: Dale, dale.
2: Pescado y verduras al vapor bañados en salsa holandesa. Y como hoy es Día Nacional del Chocolate, unos chocolates en barras con almendras.
4: Saco conclusiones.
2: Okay. Con almendras.
0: Ah, sí. Ajá. Antes un Serón Jaeshis, uno de esos.
2: Y un vinito blanco. Así que, Pepe, que tus niñas, niños que coman.
0: ¡Rico!
2: Y que coman.
0: ¡Sabroso!
1: El Santoralic.
5: Hermógenes.
0: Hermógenes.
1: Segarra.
0: No, ya hay Diógenes, ¿no? La lámpara
1: está
0: de Diógenes.
1: Está bien hermoso. ¿Cuál más?
5: El Pidio.
0: El Pidio.
1: Y él le dio.
2: El Pillo, ¿no?
0: El Pillo.
1: Dale, otro.
0: Es Rivera, sí.
5: Nonoso.
0: ¿Nonoso? Mimoso.
5: Nonoso.
1: Y el último.
5: Sagrio.
0: ¿Agrio?
1: Luis Roberto Alves Agrio.
0: Vámonos. Váyanse al carajo. Buenas tardes.
6: Gracias. Buenas tardes. Me gusta su programa.
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8: 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Y aunque el reloj marque otra cosa, aquí siempre son las 3 y cuarto. 88.9 Noticias, información que sirve. 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

Ya son las 4:10, comadre y compadre. Ya llegó tu compita Coco Baez. Miércoles de frutas y verduras para que las nachas se pongan duras, corazón de melón. Arrancamos con Los Ángeles Azules. Se llama 17 años. Buena tarde, comadre, compadre.

0: Es la arrolladora Banda Limón, lo nuevo se llama Fracaso Seguro en La Comadre 105.5, puros éxitos. Y en la aplicación iHeart Radio. Gracias, corazón de melón, por acompañar a tu compa Coco Baez. Miércoles, mitad de semana. 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Mientras, no te me muevas, porque más adelante, por ahí más o menos, comadre, de las 4:35, yo te traigo rola de estreno. Ya llegó el Cocol.
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2: Y muy buen camino, comadre, compadre. Ya de regreso con más información sobre tráfico y clima. Recuerda tomar nota.
1: Lento.
2: Y considera asentamientos en Avenida del Jardín, a la altura de Avenida José María La Fragua.
1: A vuelta de rueda.
2: Comadre, compadre, intensa carga en Boulevard del Niño Poblano, entre Avenida Central y Avenida 11 Sur. Bastante complicado para ti quien ya conduces en circuito Juan Pablo II, desde la calle 27 Sur y hasta llegar al Boulevard Atlixco.
1: Carga que avanza.
2: Sobre la calle 2 Sur, entre Avenida Juan de Palafox y Mendoza a la Avenida 10.

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1: 20 minutos y las 5 de la tarde. Comadre, compadre, gracias por acompañar a tu compa Coco Barse. Hoy en este miércoles, mitad de semana, miércoles de frutas y verduras para que las nachas se pongan duras, corazón de melón. Pero además, ¿qué crees? Yo estoy contento porque te voy a presentar una rola de estreno, papuchón. Y se trata de mi querida Sugar Mommy, sí, la hermosísima Lucero. Y es que nos ha sorprendido con este sencillo musical titulado Fuertes Declaraciones. Oye, y son fuertes declaraciones, porque la canción está, oye, como para dedicársela a tu peor es nada, comadre. Pero además, es el primer sencillo de lo que será su disco Conexión Mexicana. Te digo algo, la neta, qué buena rola. Y tú la puedes escuchar completita. ¿Dónde más? Aquí en La Comadre 105.5, puros éxitos. Y a través de la aplicación iHeartRadio, descárgala que es completamente gratis. Y no te pierdas a mi Lucero con el tema Fuertes Declaraciones, que ya suena en La Comadre. Sígueme en Instagram, @cocobaez. 20 minutos y las 5. Buena tarde, comadre, compadre.
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2: ¿Qué tal, comadre, compadre? Ya de regreso con lo más reciente de la información en las calles.
0: Fluido.
2: Aprovecha la buena circulación que tenemos en calle 5 Sur, desde avenida 47 Poniente a la avenida 33 Poniente.
0: Lento.
2: La circulación de avenida Teciutlán Norte, entre avenida Guadalupe y la calle San Martín Texmelucan.
0: A vuelta de rueda.
2: Intensa carga en avenida 31 Oriente, de avenida 16 de Septiembre al bulevar 5 de Mayo.
0: Carga que avanza.
2: Y considera que casi nada te detiene en calle 46 Poniente, de la calle 13 Norte a calle 21 Norte. También en calle 18 Sur Norte, entre avenida 7 Oriente y avenida 4 Oriente.
0: Clima.
2: Al momento 24 grados en la temperatura. 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

Activa con el tema Te Dirán. Gracias por andar aquí con tu compa Coco Baez en La Comadre 105.5, puros éxitos. Recuerda que puedes estar en contacto conmigo a través de la aplicación de iHeartRadio. Por cierto, yo estoy muy contento, ¿eh? Quiero dar un agradecimiento muy especial a toda la banda del Mercado Independencia que hoy asistieron a la ruta, comadre. Les digo algo, estuvo buenísima, muchos regalos, sorpresas. Compartí algunas historias y voy a seguir subiendo fotografías a través de Instagram, donde puedes seguir como arroba Coco Baez. A toda la banda del Mercado Independencia, gracias por ser parte de La Comadre. Nosotros andamos como siempre al 100. ¿Y tú qué esperas? Al 100. 5.5, La Comadre, puros éxitos. Y recuerda, de manera digital en iHeartRadio. Por cierto, comadre, se pronostica lluvia por la noche, así que se antoja un cafecito, va, no, cae una gotita y inmediatamente el café se antoja. Por eso, ¿qué beneficios tiene el café en el cuerpo? Yo te lo voy a decir en la siguiente hora. Te doy porque tu compa Coco soy. Mientras cerramos, Los Tigres del Norte se llama La Lotería en La Comadre 105.5, puros éxitos. Con tu compita Coco Baez. Buena tarde, comadre, compadre.

0: Muy buena tarde, comadre, compadre. De regreso con más información vial.
1: Lento.
0: La circulación en Avenida Teciutlán Norte, entre Avenida Guadalupe y la calle San Martín Texmelucan, en Avenida del Jardín, a la altura de Avenida José María La Fragua.
1: Carga que avanza.
0: Si tu camino es en calle 46 Poniente, de calle 13 Norte a calle 21 Norte, y en calle 18 Sur Norte, entre Avenida 7 Oriente y Avenida 4 Oriente.
1: Fluido.
0: La circulación en calle 5 Sur, aprovecha que nada te detiene en Avenida 47 Poniente y hasta llegar a Avenida 33 Poniente.
1: A vuelta de rueda.
0: Y con intensa carga, Avenida 31 Oriente, desde Avenida 16 de Septiembre al Boulevard 5 de Mayo. Una más es el circuito Juan Pablo II, de la calle 27 Sur al Boulevard Atlixco.
1: Clima.
0: 24 grados. 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

Ya son las 5:10 y vas manejando con precaución, abróchate bien el cinturón. Y súbele esta canción, Marco Antonio Solís, se llama Más que tu amigo. Buena tarde, comadre, compadre.

Mar Solís con el tema Fuiste tú en la comadre 105.5, puros éxitos. 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
1: Al momento 25 grados en la temperatura y esperamos una mínima de 13. Yo soy Eli y tú continúas escuchando la mejor música en la 105.5.
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0: Los dos de Tamaulipas con el tema Ayúdame, presentes en La Comadre 105.5, puros éxitos. También lo puedes escuchar de manera digital en iHeartRadio. 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
0: 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Sígueme en Instagram, arroba Coco Baez.
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3: Muy buena tarde, comadre, compadre. Y de regreso con más información sobre tráfico y clima.
2: Lento.

0: la calle Jesús Reyes Heroles.
1: Carga que avanza.
0: Al dirigirte por Avenida 42 Sur, de la calle 57 Oriente a la Avenida Fidel Velázquez, y en calle Naranjo desde la calle de la Rosa a la Avenida Atilac.
1: Fluido.
0: La circulación en calle Puebla, de la calle Tamaulipas a la calle 57 Poniente.
1: Clima.
0: 25 grados. No dejes que el tráfico te arruine el día. Te mantenemos informado de las condiciones viales para que llegues a tiempo a tu destino. Estamos en X como arroba tráfico Puebla. Yo soy Eli y tú continúas en la 105.5.
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Espinoza Paz, lo intentamos en la Comadre 105.5, puros éxitos. Gracias por escucharme a través de la aplicación iHeartRadio. Es miércoles, mitad de semana, corazón de melón. Oye, yo ando contento, ando feliz, comadre. Y es que imagínate, los niños regresaron a la escuela. Seguramente, aunque andas más carrereada, hombre, ya tienes paz en la caja. No, hombre, andas ahí haciendo el quehacer, que la comida, que bueno, mil cosas, así como mi querida Margarita, mi querida Maguito. Abrazo especial para ti, dice Coquito. No, hombre, ¿cuál más tranquila? Si al contrario, andamos chambeándole más, dejan un tiradero, hay que hacer la casa, la comida, el marido, los chamacos, todo. Ahora ya se agregó las tareas, la forradera de libretas. Y todavía nos faltan los libros, dice. Uy, y sí es cierto, comadre. Pero bueno, echándole candela. Al igual le mando un abrazo muy especial a mi querida Cecilia García, a mi Rubí Fuentes, a mi querido Alvarado Ramírez, mi Cindy Hernández, mi querida Lemus Ortega, para mi querido Benjamín, para Luna Sánchez, Ricardito. Hombre, son muchos los que andan conmigo. Gracias por acompañarme en esta tarde de miércoles en La Comadre 105.5, puros éxitos. Y en iHeartRadio cerramos. Ricky Muñoz e Intocable se llama Alguien Te Va a Hacer Llorar. Te digo algo, qué buena canción. Si vas manejando con precaución, abróchate bien el cinturón y disfruta de este rolón.

0: ¿Qué tal, comadre, compadre? Ya de regreso con más información sobre tráfico y clima.
1: Fluido.
0: La circulación en calle 20 Norte, de avenida 2 Oriente hasta llegar a avenida 12 Oriente. Y con ligera carga si tu camino es en calle Naranjo, de la calle de la Rosa a la avenida Tilac. Una más donde nada te detienes, calle Puebla. Muy buena circulación de la calle Tamaulipas a la

0: Carga que avanza.
1: Sobre Avenida 42 Sur de calle 57 Oriente a la Avenida Fidel Velázquez y en calle 95 Poniente de calle 17 Sur a la Avenida 11 Sur.
0: Clima.
1: 24 grados.
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